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0: Muchas gracias, buenas noches.
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0: Viernes del mes de junio. Un amanecer frío, Fabricio.
1: Así es. Hoy, ¿no? 4 grados 2 décimas, la humedad 91%, cielo despejado, la máxima para hoy 14 grados, con neblinas en el comienzo, después parcialmente nublado. El sábado mínima de 7, la máxima 17 grados. Lindo, ¿eh? Muy agradable el día sábado para alentar a la selección. El domingo mínima de 9, la máxima 14, con cielo nublado. El lunes mínima de 7, la máxima 12, con cielo nublado. Para hoy, para este viernes, 5 de mínima, 14 de máxima, con neblinas, cielo parcialmente nublado. 4-2, la actual, la humedad 91% y el cielo despejado en Buenos Aires.
0: Avanza lentamente la nieve por la zona de Ushuaia. La sensación térmica 3 grados, parcialmente nublado, pero se esperan nevadas, con algún chaparrón allá en el transcurso del mediodía, cruzando y llegada a la tarde. La máxima de hoy, 4 grados. El sábado, nevadas por la mañana, mucho viento en la tarde, noche. Una máxima de 6, pero una mínima de 1 grado bajo cero. El domingo, ¡ah!, todo blanco, Ushuaia, mucha nieve. Una máxima de 4, una mínima de 2 grados bajo cero. Al igual que el lunes, continuidad de las nevadas. El martes será un día fresquito, una mínima de 3 grados bajo cero y una máxima de 2 grados. Sí, con mucha nieve en toda esa geografía por las calles de Ushuaia, en el extremo de la República. Fabricio López tiene más diarios. Títulos en la portada de
1: Diario Popular. Venezuela devastada, el país no sale de la conmoción y el drama por los dos trágicos terremotos. La cifra oficial de muertos es hasta ahora de 235 y 4.300 heridos, pero hay gran cantidad de desaparecidos. Hubo saqueos a comercios en las zonas afectadas. El mundo se vuelca sobre Venezuela con equipos de rescate y ayuda humanitaria. Argentina también envía asistencia. Figuras internacionales lamentaron el desastre, la angustia de los venezolanos residentes en Buenos Aires. Histórico triunfo del equipo de Becachese. Hazaña de Ecuador, venció a Alemania y está clasificado. Arrancó perdiendo, pero lo dio vuelta con goles de Angulo y Plata. Están 16avos como mejor tercero. Costa de Marfil ganó y quedó segundo. La selección se prepara para enfrentar a Jordania. Messi quiere jugar y podría ingresar en el complemento. Sale rival de Argentina, España versus Uruguay y Cabo Verde versus Arabia. Brasil ante Japón y Países Bajos frente a Marruecos en los 16avos de final. Financiamiento universitario, revés para el gobierno. Se cayó la sesión del Senado y Adorni gana tiempo. Wanda castigó duro a las abogadas de Mauro Icardi. Y también por encubrimiento, caso Agostina, detuvieron a la mujer de Barrelier. Temas centrales, Juan Carlos, que tiene Diario Popular este viernes 26 de junio de 2026.
0: Bueno, en un ratito, Fabricio, hacemos un recuerdo entonces para Castellani y otros temas. ¿Qué quieras considerar?
1: Así, como
0: diario.
1: Sí, sí.
0: Viendo,
1: Por supuesto.
0: Totalmente, por supuesto. Ahí bueno, está. Y haga una cosita, cambie el agua, tómese lo mate calentito.
1: Y guardo el termo.
0: Y tenga cuidado, este muchacho ayer se dio señales que viene un poquito así
1: alterado, ¿no?
0: Nervioso. Sí, sí, sí. Sí, porque está ansioso. Se vio lo que dijo.
1: Sí, sí, no,
0: que
1: no, pone mal.
0: Yo no sé lo que va a hacer de mí el 3 de julio, dijo. Porque ese es el día del mata-mata. Nosotros tampoco sabemos qué va a hacer nosotros, pero no, él por la duda.
1: Nos rajamos por la duda.
0: No sé, qué sé yo.
1: Sí, sí.
0: Pero él dice, es una situación de prestar atención, ¿no?
1: Sí, si sí, todo, no, hay que estar con té de til o algo, hay que tener listo todo.
0: Sí, yo creo que
1: sistema
0: que
1: de emergencia.
0: Un árbol dentro de una olla, plantado el té de tilo, porque la situación no puede ser fácil.
1: Claro.
0: Así porque sí. Piense que le dijimos que Argentina gana el 3 de julio, juega el martes 7.
1: Sí.
0: No, ahí ya no depende.
1: No,
0: total. Y después le digo, gana y va a jugar el sábado 11 de julio.
1: Sí, esperemos. Imagínate, que todo vaya tranquilo.
0: Yo lo que espero que gane Argentina.
1: Claro.
0: Él tiene que seguir celebrando.
1: Sí, totalmente. Bien. Totalmente.
0: Totalmente. ¿Qué va a hacer? ¿Se va a meter dentro del placar?
1: No
0: entiendo. Cuando haga un gol argentino, la alegría lo apaga. La pantalla contra la pared, no sé. Si no llega a semifinal, va a jugar miércoles 15 de julio en Atlanta. ¿Qué hace inmediatamente alguien que uno le va contando esto? ¿A qué hora? ¿A qué hora? ¿Qué difiere la hora? Ayer me preguntaba, alguien te dice, va a jugar el miércoles 15 de julio, ¿a qué hora? Es lo mismo, las 3 de la tarde, las 21, las 19, las 10 de la mañana. Juega Argentina. No sé, me parece. La gente en la ansiedad quiere... ¿Y contra quién va a jugar? No se sabe, falta tanto. Claro. Pero ¿y a qué hora va a jugar? ¿Y qué importa la hora? Ya será una consagración que lleguemos a jugar el miércoles 15 de julio en Atlanta. ¿Por qué? Porque gana y llega a la final. Y si no gana, va a la semi, que va a jugar un sábado. Y la final, el domingo 19 de julio. Yo no quiero pensar, este muchacho, el domingo 19 de julio jugando la final. ¿No? No sé. No, por la duda.
1: Ayer cambie el material, ya dio un panorama de cómo va a ser.
0: Por eso, yo le dije.
1: Anticipo.
0: Allá, vaya eliminando. Traiga uno, un... Hay unos de Telgopor que han salido muy buenos en termo. Por la duda, ¿vio? ¿Qué es eso? Y la puerta abierta siempre.
1: Siempre, siempre, para escapar, para correr.
0: La ventana no, porque es peligro.
1: No, la ventana no.
0: Cuatro, no, tranquilo. Las 4:09.

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0: Juan Carlos. Acá son 2:20. Ay, qué lindo escucharlos. Mari Carmen, ahora unos meses desde Houston, Texas. Abrazo.
1: Cariño para Mari Carmen, Houston, Texas, en los Estados Unidos. Ahí también estará la atención de los argentinos. Hoy, 9:00 p.m, Cabo Verde, Arabia Saudita, en Houston, en los Estados Unidos, a la misma hora que en Guadalajara, México, estarán jugando Uruguay, España. Por supuesto que vamos a estar atentos, porque en Houston, desde donde habla nuestra amiga, va a jugar Cabo Verde con Arabia Saudita. Un ojito ahí. Ha comenzado una serie de notas la periodista Andrea Ventura en La Nación, dando cuenta de secretos de longevidad, cómo cumplir años y seguir activo, y poder hacer lo que uno ha elegido, aquello que lo apasiona, aquello que durante tantos tiempos, décadas, le sumó experiencia de vida. O en una de esas, gente que se reinventa, o que ha buscado en el último tiempo un deporte, un hobby, pero no deja de pensar y proyectar. ¿Qué se hace a determinada edad? Ya no son casos aislados, por ahí, de gente conocida, de aquellos desconocidos que uno, con los cuales se puede encontrar o redescubrir, y hablan de 90, 92, 95, 99, en fin. Hay una serie de

Leopoldo Godoy tiene 93 años y dice, mientras estés vivo, podés hacer de todo. No hay límites. Claro, son palabras, pero marcaron su vida y la siguen guiando. Él da cuenta de una infancia difícil, quedaron heridas, que el tiempo se fue encargando de sanar. Pero se pudo reinventar. No, no, la edad nunca jamás fue un impedimento, dice Leopoldo. Y según la investigación, el último desafío fue comenzar a escribir. Sentarse y escribir. Hace unos 7 años. Todos los días un poquito. Y ya publicó 3 libros. Y da vueltas, casi listo, para que asome el cuarto. Y se hace difícil, necesito que se sigan vendiendo los anteriores. Un manual de vida, la vida profunda, senderos de meditación, y un poquito la venta y puedo financiar el otro. No, no, la jubilación no alcanza. Y los ahorros con los años se terminan. Y la impresión es costosa, contará Leopoldo. Café de por medio. Leopoldo habla pausado, suave, muy buena memoria. Entonces navega y no hay dificultades. Y atraviesa momentos de su vida. De aquellos, de estos, de los buenos, de los malos. Y hasta por momentos muestra con las manos, sí, las manos, cómo eran los bailes, los movimientos que lo acompañaban en esa etapa de instructor en un centro de bienestar que fundó con su mujer Beatriz, que tiene unos años menos y comparte su vida hace más de 65 años. Y entona una canción española y recuerda aquella letra y aquella melodía porque la entonaba su mamá cuando era pequeño y lee fragmentos de algunos de sus libros. Repara la periodista en su andar, firme. Apenas un poco disminuido por una caída de hace un par de años. Y dice que él hace kinesiología, puede recuperar de a poquito la marcha y ese es el objetivo. Es papá de Luisina y abuelo de Milagros, que tiene 18 años. Siempre escribió para él, según lo que cuenta, mientras demora el café. Sintió la necesidad de lanzarse al mundo editorial, impulsado por una inspiración profunda. ¿Cuál? Bueno, empecé a escribir porque me daba cuenta de que todo lo que había estudiado, aprendido, tenía que dejarlo volcado en alguna parte. Yo siento que es muy valioso. Siempre escribí para las clases que tenía que dar. Decidí hacerlo para poder publicar. Estos vienen a ser como manuales de vida, que te llevan un poco a la meditación, al movimiento corporal integrador, al yoga, a otras terapias. Un comienzo de una etapa de escritor en coincidencia con el final de su vida laboral. Cerrar definitivamente, dice, las puertas del instituto y dejar atrás un pasado profesional no implicaba una jubilación pasiva. Y por entonces había más de 85 años. Y yo sentía interiormente que tenía más para dar. Salud, vitalidad. ¿Y por qué no proyectos y el futuro? El gran secreto de longevidad es la actividad física que pude llevar adelante durante muchos años. Y me parece que el secreto estaba en poder expresarse, sacar todo, soltar hacia afuera a través del movimiento, el baile libre, la música. No, no, no se guarde nada. Todos los que practicaron nuestra gimnasia tienen una vida más larga. Recomienda hacer lo que a cada uno le gusta en la vida. Si eso que se está haciendo es bueno, usted le genera el enigma, la

incógnita, a ver qué le puedo agregar. Esto ayuda a todo lo demás, completan circunstancias. Es importante escucharse mucho, mucho internamente. Y a veces, esas palabras que vienen desde adentro pueden que choquen con una realidad compleja. Las circunstancias de la vida. Nació en el barrio de Chacarita, lleva el apellido de su madre, que lo tuvo muy joven. No conoció, no tuvo relación con su papá. Y una imposición familiar que no le permitió reconocerlo. Pasaron los años, intentó un acercamiento, ya era tarde. Y su madre que no quiso saber nada. Y es una ausencia que va, que lo acompaña, que siempre le pesó. Yo cuando era pequeño no pensaba mucho. Tenía que vivir. Y fue una lucha. Y después uno se encamina. Empezar a trabajar muy joven, ayudar en mi casa. Estaba mi mamá y una tía. Yo desde muy joven estudié teatro en el Nacional Cervantes. Y cuando iba arrimando a los 30 años, vino en mí una vocación. Yo quería ser maestro de escuela. Yo trabajaba como dactilógrafo, no ganaba más, ganaba bien. Ya me había casado. Pero ¿cómo cambiar? Y mi mujer me incentivó, vale, si te gusta, hacelo. Y por supuesto que era afrontar una importante disminución en los ingresos. Pero dio el paso. Y recuerda a Leopoldo que se anotó para hacer el magisterio el último día de inscripción. Era el más grande de la clase, tenía 29 años. Y mis compañeros me decían, hola tío, ¿cómo va? Y después de recibirse, 8 años al frente de un aula. Cuando me puse el guardapolvo de maestro, me sentí reconocido por primera vez en mi vida. Siempre estuvo presente el no ser reconocido por mi padre. Y la vida avanzó. Y todavía faltaba un capítulo significativo. Tuve un problema articular y alguien me dijo, anda a ver una reeducadora psicofísica, creadora de un sistema de gimnasia rítmica, vas a ver qué bien te va a hacer. Y fui. Y además de practicar todo aquello, empezó a formarse en una disciplina con principios de yoga, práctica griega. Y un día, su mentora le aconsejó que siguiera ese camino. Y entonces formó el centro Sattva, que significa armonía, dedicado a diferentes disciplinas, gimnasia rítmica expresiva. Y ahí se perfeccionó como profesor, ¿no? Sí. Y estuve al frente del instituto durante 50 años. Di vueltas por el mundo, conté este sistema, cultivé amistades con alumnos que todavía dan vueltas. Y siempre hay un volver a empezar. Algunos secretos de longevidad. Es interesante la nota que lleva adelante la periodista Andrea Ventura, hoy en La Nación, que seguirá con otros capítulos de personajes. Y una frase para guardar hoy. Mientras estés vivo, puedes hacer de todo. No, no hay límites. 4, 21.

sí. Los muchachos en Rosario. Live at Bell es la banda. Como nosotros, ellos cantan aquí. El tren de la madrugada. 424.

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0: Buena madrugada, vos y Fabricio. Beso grande. Los quiero mucho, Noemí de Martínez.
1: Beso para Noemí, que nos escucha en Martínez. Un abrazo para Eduardo, en Candelaria, Misiones, el colega. Con mensajes y además con la fidelidad de escucharnos por estas horas. Bueno, tengan en cuenta, servicio de sábado a la tarde, sábado a la noche. Argentina estará jugando a las 23 frente a Jordania. Bueno, pantalla gigante para ver el encuentro de la selección allí en la zona del obelisco. Y la línea B, que va a mantener su esquema habitual de horario extendido, de viernes y también de sábado. El último tren partirá desde Juan Manuel de Rosas a la una y minutos. Y el último servicio lo hará desde la estación Leandro N. Alén a la 1:30, 1:40 aproximadamente. Van a permanecer habilitadas estaciones Juan Manuel de Rosas, Federico Lacroce, Dorrego, Medrano, Pueyrredón, Uruguay, Carlos Pellegrini, Leandro N. Alén. Una importante extensión de una línea muy extensa que va ahí atravesando Buenos Aires. Y también tenemos la línea D del subte, que va a extender el recorrido mañana sábado hasta las 2 de la madrugada. Por supuesto, para esperar tantos fanfests, tanta gente dando vueltas por la calle Corrientes, la alegría, ver a la selección argentina frente a Jordania y el regreso de todos esos asistentes en un momento que también darán rienda a la alegría, a la celebración. Gente, por ejemplo, en la zona de Plaza Ciber, en la estación Plaza Italia, los trenes van a continuar saliendo en distintos sentidos. La más cercana al predio donde se va a instalar la pantalla gigante. Van a poder descender en estaciones Congreso de Tucumán, Olleros, Pueyrredón, la 9 de julio, en fin. Servicio de la línea B y D se extiende el sábado en la tarde, en la noche y en la madrugada, siguiendo la alegría y la explosión argentina, alentando a nuestra selección. Bien, Fabricio, cerquita de las 4:30, contanos un poquito, a ver.
2: Bueno, el legado de Castellani, ¿no?, en el deporte argentino, que va más allá de los triunfos, porque el dueño de la pelota, Daniel Castellani, dirigió los dos equipos nacionales de mayores. Y el emblema del seleccionado argentino, que fue bronce en el Mundial de 1982 y en los Juegos Olímpicos de 1988, murió a los 65 años. Un hombre respetado en cada lugar por el que pasó. El deporte nacional perdió a un grande, un referente enorme que dejó su marca como atleta primero y después como entrenador, ¿no? Líder afuera de la cancha, después Daniel Castellani, uno de los mejores voleibolistas argentinos de todos los tiempos, murió ayer a los 65 años tras una larga lucha contra un cáncer que le habían diagnosticado a principios del 23. Fue un emblema y el capitán del seleccionado que ganó la medalla de bronce en el Mundial de Argentina del 82, en los Juegos Olímpicos Seúl 88. Castellani fue mucho más que un hombre donde brilló con el vóley, también un nombre propio en la historia del vóley. Nacido en Buenos Aires el 21 de marzo del 61, construyó una carrera enorme desde sus primeros pasos en Boca y Gimnasia Esgrima hasta su recorrido que concluyó en otros clubes argentinos, ¿no? Como jugador fue un símbolo de una generación inolvidable. Debutó con la camiseta argentina a fines de los años 70, llevó la cinta de capitán entre 1981 y el 82, en un ciclo que tuvo dos hitos imborrables. El primero fue el Mundial de 1982, bajo la dirección técnica del subcoreano Yang Hwan-song. El equipo perdió en las semifinales con Unión Soviética y venció luego por un contundente 3-0, 16-14, 16-14 y 15-11 a Japón, en el partido por el tercer puesto, que se jugó en el mítico Luna Park. Y el segundo llegó 6 años después, en la cita olímpica de 1988, en la que aquel plantel consiguió la primera medalla de la historia del voleibol nacional.
1: Sí.
2: Un grande.
1: Bien. Sí, sin duda, además, personajes que dieron vueltas a su alrededor. Juegos Olímpicos en Seúl, lo recordamos. Aquellas portadas de aquellos años, donde asomaba, por ejemplo, Página 12. hace poco tiempo. Aquellos del doping de Ben Johnson, la final contra Carl Lewis. Una medalla plateada de Gaby Sabatini. Era esa mística de aquellos tiempos, ¿no? Y el voleibol argentino que se destacaba, la figura de Castellani, un emblema, sin duda. Y los Panteras, que fueron la última gran estación, la motivación, las portadas de los diarios, los domingos también. Y di vueltas un poquitito y asomó una nota en el diario La Nación, que hace ya un buen tiempo, ya por el 2023, le hacía un periodista. Dicen que no es lo mismo dirigir mujeres que hombres. Desde ese lugar, ¿es un desafío para vos que siempre trabajaste con caballeros? Y no es lo mismo. Algunos dicen que son más difíciles las mujeres, pero no es eso, son distintas. Y hay muchas cosas diferentes. Hormonas, responde el cuerpo de otra manera, las emociones. Mujeres que están mucho más presentes que los varones. Hay que aprender a dar respuestas a cada situación que se encuentra. Y después, el problema de salud complejo. ¿Por eso decís que el vóley te da vida? Y él ahí, en un momento, se quiebra su voz. Le hace una seña al periodista como diciéndole, espera un poquito, ya te respondo. Se queda en silencio. Y ahí da cuenta de lo que le había ocurrido. Dice, sí, en enero me detectaron un cáncer. Y me dejó sensible, nunca hablé, nunca he podido hablar de esto. Y pasé por un cáncer, la quimioterapia. Ahora estoy bien. Son momentos difíciles. Tengo el apoyo de mi familia, de mi gente, de mis amigos, de todos los que están cerca. Y lo pude superar. Y voy pasándolo. Y ahí es que firmó para dirigir a Panteras y tener que iniciar. Hice quimio 4 meses. En mayo empecé a dirigir. No, tenía ganas. Yo quería salir. Y tenía un compromiso. Quería hacerlo, quería hacer las cosas bien. Como entrenador, el objetivo es ser un vehículo para que sean las atletas las que puedan desarrollar sus sueños, sus objetivos. Eso es lo que más feliz te va a dejar un trabajo. El poder ayudar a un equipo a transformarse, a buscar objetivos, eso gratifica, sin ninguna duda. Después pasó un año y medio, se complicaba con su salud, y como nos contaba Fabricio hace unos minutos, la muerte de Daniel Castellani, una leyenda del vóley argentino, que murió en las últimas horas. Las 4:35. Irá despertando el nuevo día de a poquito, una guitarra que suena prolija, como la de Hugo Casas, y la voz de ella, Valeria López Vila, de la noche a la mañana.

0: Valeria López Vila. ¿Te pareces a mí? 4:38.
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0: Amigos que van despertando un viernes, Fabricio, ¿con qué temperatura? A ver.
1: Hace frío, 3 grados 9 décimas, la humedad del 92%, cielo despejado, mínima de 5 para hoy, la máxima 14 para este día viernes, neblinas en el comienzo, a la tarde parcialmente nublado. El sábado, el día que juega la Argentina, mínima de 7 y la máxima 17 grados, Así que, buen clima. Sí, con cielo parcialmente nublado. El domingo, mínima de 9, la máxima 14, con cielo nublado. El lunes, mínima de 7, la máxima 12, con cielo despejado. Hoy, 5 de mínima, 14 de máxima, neblina, cielo parcialmente nublado, 3.9 la actual, humedad 92%, cielo despejado en Buenos Aires.
0: Bueno, el registro va dando más abajo de esa mínima pronosticada, sin dudas. Ya estamos en 3 grados y pico, y habrá alguna heladita interesante en algunas zonas, en lo profundo de la provincia, ¿no? El campo, en el despertar de algún amigo, tempranito, a esta hora, la actividad que comienza. Uh-huh. Sí, sí, precisamente por estos minutos, ahí estará calentando un poquito el agua, la pava. Sí. Empezando una historia.
1: Sí, bien caliente.
0: Futbolero, ese amigo que es futbolero, viste, que conoce, que es,
1: claro,
0: cuenta historias, anécdotas. Bueno, le vamos a contar que la Liga Profesional de Fútbol anticipó anoche ya por el torneo clausura fechas 1, 2, 3. La final del Mundial domingo 19 de julio. Y el fútbol nuestro comenzará el jueves 23. Se pondrá en marcha la pelotita 4 días después. 19:30, Belgrano en Córdoba, esperando por el canalla Rosario Central. El primer partido. A la misma hora, Sarmiento de Junín, Argentinos Juniors. Jueves 23 de julio, 21:45, Defensa y Justicia, Aldo Civi. El viernes 24 de julio, 5 menos cuarto de la tarde, Gimnasia Grima Mendoza va a recibir a Central Córdoba, Santiago del Estero. 7 de la tarde de ese viernes 24 de julio, jugará Racing, esperando a Gimnasia Grima La Plata. A la misma hora en Liniers, Vélez, Instituto, la noche del viernes 24 de julio, Huracán Banfield, 21:15, y también esa hora, el Calamar en Vicente López, Platense, espera por Unión. Después se va a completar con partidos el sábado 25 de julio. Algún hincha de River que despierta dice, ¿y cuándo arranca el Millo? El sábado 25, 19:15, en el Monumental, River Barraca Central. Noche del sábado, 21:30, Verdún va a estar ahí, concentrado. Lanús, San Lorenzo. Y el domingo habrá partidos a las 3 de la tarde para Atlético Tucumán e Independiente Rivadavia de Mendoza. 17:15, Estudiantes Independiente. Mirá qué lindo, una historia de clásicos muy futboleros de domingo nuestros. 19:30, Deportivo Riestra Boca. Parece que ese partido se va a cambiar la fecha. Vamos a ver qué ocurre, pero ya se conoce fechas 1, 2, 3 del próximo torneo clausura que comenzará el jueves 23 de julio. Fabricio López está con los diarios. Repasa títulos en la portada de
1: Diario Clarín. Frenética búsqueda entre los escombros en Venezuela. Ya hay más de 40.000 desaparecidos. El doble terremoto, según expertos, podría dejar un saldo de miles de muertos. Un raro fenómeno sísmico. Para los especialistas, lo más extraño es la poca diferencia de tiempo que hubo entre los dos sismos. El drama de un futbolista argentino, la mujer y los hijos de Lucas Trejo, estaban en su casa de La Guaira, uno de los sitios más afectados. Conmovedora ayuda de todo el mundo, desde Estados Unidos hasta la Unión Europea y Argentina, pasando por los países árabes, Rusia, China e Irán, ofrecieron auxilio. Hazaña de Ecuador ante Alemania y Uruguay se juega todo con España. La Corte dejó firme el financiamiento universitario y el gobierno debe pagar. Esteban Bullrich renunció al PRO acusándolo de proteger a Adorni. Lo que comentábamos hace un rato, Juan Carlos, un prócer del vóley nacional, Daniel Castellani, ganador de múltiples títulos y símbolo de una generación, murió a los 65 años. Y una primera vez para Turandot, María Castillo de Lima será la primera soprano trans en interpretar un clásico de la ópera. Son temas centrales que tiene Clarín este viernes 26 de junio de 2026.
0: Bueno, después nos vas a aprender un poquito.
1: Sí, no, tenemos una vuelta anticipada de un equipo de así te digo, del Mundial. Se viene del Mundial.
0: ¿Se viene del Mundial?
1: O sea, sí, un equipo. Un equipo.
0: ¿Estaban jugando?
1: No, pero...
0: ¿Un equipo de jogging?
1: No,
0: otra cosa.
1: Es un equipo de...
0: Sí.
1: De streaming.
0: Ah, la pelota. Sí. Un equipo de streaming.
1: Sí.
0: Últimamente hay varios streaming que le están sacando la roja.
1: Cuerda floja. Tenemos también...
0: El término floja.
1: Sí, sí, el... Sí, exacto, sí, rosca floja. Sí. Tenemos
0: tranquilo.
1: Tenemos también el talento oculto de Caterina Ojeda, la joven a la que Mauro Icardi habría seducido en un boliche. Un talento oculto.
0: Sí, Ekaterina se llama.
1: Ekaterina
0: Rubia. Ekaterina.
1: Ekaterina.
0: Ay, escúcheme, usted que sabe todo, que conoce todo. Ahí no tuvo que ver Wanda.
1: Opa. No.
0: Porque parece que ahora Wanda dijo, tráiganla. ¿Cómo se llama?
1: Ekaterina.
0: ¿Cómo se llama? Sí. Y parece que la muchacha va y ya.
1: Ah, bueno, no. Yo voy a contarle lo que sabe hacer esta chica.
0: Tranquilo.
1: No tiene talento, sí.
0: No, obvio, por eso. No, si todavía no cocinó, tranquilo. Ya están pidiendo Morphy de Pérez.
1: No, cocinar no creo que sepa. Bueno, no es eso, no es por ahí. Es por otro
0: lado. No es por ahí.
1: No.
0: Pero parece que la invitaron.
1: Claro.
0: Parece que algo le dijeron.
1: Sí. Sí. Y bueno,
0: basta con el piquito, le dijeron. Basta con el piquito.
1: Claro. Ekaterina. Lindo nombre, Ekaterina.
0: Sí, totalmente. Esa es bonita también.
1: Muy linda, sí. Chica, es muy jovencita, aparte. Tiene, creo que, 20 y pico de años. 22. 22 años tiene.
0: No, un atrevido.
1: Sí. 22
0: años.
1: No, puede ser.
0: Nosotros damos lástima.
1: Nosotros 25.
0: 40. Un poquito más tiene de antigüedad radial. 4:46.
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0: ¿Y si nos conectamos con aquella época y pasado de vida? ¿O una niña que fui? Cani García trae lo nuevo de la noche a la mañana. ¿Qué?

0: interesante. Qué creativa es Kany García. Por ahí va saltando canciones esenciales de un trabajo llamado Puerta Abierta. Por ahí suelta alguna frase contundente. Yo hice todo al revés. Ahora me doy cuenta. Pero me ganaban las emociones. Y ha llegado al décimo álbum de estudio. Hay una forma de, vamos a decir, revisitar un pasado. Volver a la casa de su madre en Puerto Rico, indagando en la memoria. Por ahí un diálogo con esa niña interior. Y aquellos retos de vida cuando empiezan los balances. Yo tenía ganas de buscar cosas que tuvieran que ver con mis raíces, los instrumentos, los sonidos. Yo no buscaba hacer un álbum folclórico, pero tenía ganas de irme por un tiempo, algo que tuviera ese tipo de connotación, pensar de otra manera, con otra geografía. Por ahí va. Puerta Abierta está proyectando canciones a la niña que fui, Kany García, lo nuevo de la noche a la mañana.
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0: 8:53 sí. En 7 minutos llega Horacio Caride, tenemos sí. Un día por delante.
1: Becacheche.
0: Sí, Becacheche.
2: Bueno, sí, un ídolo total. Sí. Efecto Flor Peña, atención, Nico Occhiato y el staff de Luzu dejarían la cobertura del Mundial y volverían a la Argentina. El equipo volvería a Estados Unidos porque se pudrió todo. Bueno, el tema es el conflicto con Flor Peña. Tienen que atender acá urgente lo que se viene a venir esto, ¿no? Porque hay 200 millones de palitos, de razones, sí, ¿no?
0: Claro. 200 millones de pesos, aclaremos.
2: Exacto,
0: el reclamo.
2: Sí, pesos, no dólares, porque son 200 millones de pesos.
0: Hecho
2: sí.
0: Flor Peña. Vamos a ver cómo. ¿Cómo lo interroga Mirta? Lo tiene de invitado a Fernando Burlando.
2: Ah, ahí está,
0: mañana,
2: perfecto.
0: Mañana de la
2: sí,
0: noche,
2: perfecto.
0: Claro. Es
2: perfecto.
0: El abogado de Flor Peña.
2: Hablando de Burlando, Barbie Franco, que es la esposa, destrozó a Jessica Sirio tras la filtración del video de los dólares en el vestidor. Dijo, asco y desilusión, dijo directamente las modelos
0: directamente,
2: que compartieron desfiles y, bueno, seguramente encuentros. Lanzó durísimas declaraciones, ¿no? Dijo que, claro, cuando se vio eso del el video no podía creer, ¿no? Hoy en día tengo cero vínculo con Jessica Sirio. Estoy recontra sorprendida y la justicia tiene que solucionar todo esto. Nunca vi nada raro. Compartíamos asados, comidas, situaciones familiares, claro. Y notó un cambio en la conducta de su ex amiga en un momento, ¿sí?
0: Ah, mirá.
2: Sí, sí.
0: Ahora, ya no se da tanto con la gente, por lo menos no se lo nota en su aparición en algunos circuitos de programas.
2: Sí.
0: No se sabe. Se abrió directamente.
2: No sé, debe tener algún vestido. Bueno, se supo el talento oculto de Caterina Ojeda, la joven a la que Mauro Icardi habría seducido en un boliche. ¿Sabes cuál es el talento oculto que tiene?
0: ¿Cuál?
2: A ver. Toca el violín.
0: ¿Qué tal? Muy bien.
2: Tocó para la orquesta colegial y ahora está haciendo también presentaciones, seguramente.
0: Sí, ¿no?
2: Toca el violín.
0: Estudió música.
2: Sí.
0: Una academia.
2: ¿Verdad?
0: Porque no es un instrumento fácil para tocar,
2: No,
0: violín.
2: No.
0: Sí, porque es una cuestión de cuerdas para poder combinar tonos y notas.
2: Dijo por.
0: Otra cosa es tocar la quena. Hay que encontrarlo todo.
2: Yo tocaba la flauta en música.
0: Sí, usted tocaba la flauta y buscaba el pan flauta en la panadería.
2: Y la melódica también tocaba, que tenía teclas.
0: La melódica.
2: Sí. Y ahora tocó la bombilla del mate.
0: Sí, bueno, puede soplar ahí.
2: Es como una ocarina para mí. Como una ocarina, como un instrumento.
0: Ocarina,
2: claro.
0: ¿A qué hora has venido?
2: Sí. Claro. Sí. Él se fue acercando, me miraba de reojo, me sonreía por Icardi, ¿no? Y ella dice, es fachero, pero a mí...
0: Fachero.
2: Me encanta un poquito,
0: pero
2: sí.
0: Pero parece que la China Suárez lo vio que le tiró un piquito. Ese es el tema. Él le hizo así, mire.
2: Le dejó toda la baba, le dejó toda la baba.
0: No la tocó, le hizo un piquito con la boca, con los labios.
2: Ojo que si...
0: Parece que lo vieron.
2: Si tenía el violín, le daba un violinazo.
0: No estaba, si ella trabaja. Pero usted, ¿de dónde saca la información? ¿No se enteró dónde la vi? ¿Dónde
2: se vio? En el boliche.
0: ¿En qué lugar? ¿En qué boliche?
2: Tequila.
0: Ahí está. Tequila y ron.
2: Ahí. Sí, tenemos toda la data nosotros.
0: Sí. Me parece que lo que tiene.
2: Te está zarpando el barco, bandido. Me está zarpando el bandido. Está lleno de gente arriba, Hay un montón de gente arriba, Parece que hay un vestidor de donde sacan la picadita.
0: En cualquier momento.
2: Hay un vestidor lleno de dólares.
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0: 2 de la mañana, Horacio Cariño.
1: Ay, papito, ahí estás. ¿Cómo estás, del Misier? ¿Todo bien, Juan Carlos? Andate, Becacheche. Del andate, Becacheche, al volvé, Becacheche.
0: ¿Cómo andate, Becacheche?
1: Y bueno, le gritaban eso los ecuatorianos. El blanco y negro del fútbol.
2: ¿Cómo te diste, güey?
1: Total. Ahora, él mantuvo, lo tengo que felicitar a Melenita porque no se calentó con esa situación. La jugó con mucho temperamento y después, inclusive, agradeció la oportunidad y el pueblo ecuatoriano. Los invitó a tomar una cervecha, pues Becacheche toma cerveza.
0: La cerveza Becacheche.
2: Hasta ahora fue lo más emocionante del
1: exacto, del es lo que iba a decir. Me lo robaste, Fabricio. Este fue el momento hasta ahora más emocionante del Mundial. No cabe duda, por el triunfo histórico, de la manera que lo logró. Alemania, que es una marca registrada en el fútbol. Por favor.
3: Había que sacarle un triunfo.
1: Estás casi tan emocionante como el Misier si logra esta noche clasificar a Uruguay.
2: No va a ser emocionante porque él no levanta la vista.
1: Yo te digo, si llega a clasificar al Mundial, mi celular va a sonar y va a ser del Misier. Del Misier.
0: ¿Quiere que le diga algo?
1: Pero si suena del otro lado, prepárese.
3: Esté atento, Caride.
1: ¿Cómo?
3: Esté atento.
1: ¿Te das cuenta que tenés la bola de cristal vos?
2: No,
1: tenés marcada la uruguaya, la del porongo.
3: ¿Sabés a quién le tengo miedo?
1: ¿A quién?
3: A Muslera. No me da seguridad.
1: Pero ya hablas como un hincha de Uruguay.
3: Muslera no me...
1: Pero vos pensás en el Dibu. ¿Sabés que el Dibu el sábado dijo, a mí no me saca nadie de la titularidad? Quiero jugar contra Jordania y no me importa.
3: Pero perdón, Argentina va a ser campeón, ya está.
1: ¿Cómo?
3: Argentina mundial.
1: No lo grabes. Grabe, por favor, saca.
2: Sí, grabalo por la duda para que quede.
1: Me pone nervioso.
2: ¿Quién es el?
1: Me pone nervioso, Misier.
3: No te pongas nervioso. Vos ponete nervioso, por ejemplo, el sábado 11 de julio.
2: ¿Qué pasó? ¿A qué hora juega Juan Carlos?
1: En la final.
2: Porque a Horacio le interesa la hora que juega.
1: ¿A qué hora es la final? Así me voy preparando.
3: La final va a ser, parece que a las 4 o 5 de la tarde. Entonces,
2: ¿Te queda bien? ¿Te queda bien?
1: Domingo, claro. Tengo otra cosa que hacer. No sé.
3: Puede haber una final a las 3 de la mañana, puede haber una final a las 7 y 20. Sí. ¿Te gusta a las 7 y 20? No se sabe si en la noche o en la mañana.
1: ¿Está bien que rote Scaloni, que va a rotar el sábado? El sábado ponen casi todos suplentes, ¿eh?
3: Sí, que jueguen los pibes.
1: Jordania también pone suplentes. No me dan ganas de quedarme a la 23, pero lo voy a hacer igual, qué sé yo.
3: Jordania. Se está con los bolsos.
2: Pero Messi parece que entra en el segundo tiempo.
1: Pero para, el que está con los bolsos, sí va a entrar seguro. El que está con los bolsos a veces quiere jugar su partido heroico. Si es el último partido mundial. Mira Turquía. Los turcos hicieron fuerza ayer.
3: Sin duda. El que le dijeron que quédate con los bolsos tranquilo es a Gustavo Alfaro. Paraguay arrancó un poquito. Ahora está mirando para todos
1: lados.
3: Ese
1: punto lo celebró, ¿no es cierto? El puntito lo celebró. Sí,
3: y obvio. Y se le permite seguir un poquito de aire. Ahí tiene.
1: Che, vamos a recordar una figura formadora que llevaba su número 2 en el voleibol, no solamente argentino, sino que después triunfó en Europa, Daniel Castellani. Yo empecé a ver voleibol como espectador gracias a él. Un tipo de una cabeza extraordinaria, ¿no es cierto?
3: Sí, recién reparábamos en todo aquello que ocurrió los últimos 3 años con su vida, cuando va al médico una consulta y le detectaron eso. Habla con un colega en el diario La Nación y le dice, se pone a llorar, pero le hace seña diciéndole que no se vaya, que ya le va a contestar la pregunta que le hizo. Y el periodista lo marca y dice, no olvidaré jamás
1: esa actitud
3: que tuvo para conmigo, que se pone a llorar, pero me hace seña con la mano que no me fuera. Que espere un poquitito, como quien está tragando algo en esa angustia. Castellani, recién Fabricio ha dado una vuelta con algunas notas.
1: ¿Vos sabés que no podía caminar en Polonia cuando dirigió la selección de ese país? No podía caminar por las calles. O sea, como campeón de Europa. Y después, en sus últimos años, formó a las chicas del vóley.
3: Las Panteras.
1: Sí,
3: totalmente. Bueno, hay mucha información.
1: Sí, lo de Venezuela es doloroso, porque te acordás que decíamos ayer no puede quedar en esta cifra de muertos, y bueno, ya se triplicaron, hay 40.000 desaparecidos, ¿no? Muy fuerte, muy fuerte.
3: Qué número, ¿sí? Es tanto, además. Bueno, el terremoto, viva el fútbol, dice un título por Ecuador. Y que viva el fútbol, dice.
1: Sí, el gobierno sigue diciendo viva Adorni, ¿no? Pero Burlich Esteban le ha marcado la cancha de tal forma al PRO, siendo un fundador. Notable. Es una, sí, es una grieta en la objeción de conciencia de todos, ¿eh? Mm. La verdad que les dijo, yo en este partido no puedo seguir, no era lo que yo había soñado. ¿Cómo vamos a defender y hacerle aguante a un sujeto como este de estas características? Bueno, sí, me parece importante para que uno abra el oído, ¿no es cierto?
3: Bueno, y de última se supo anoche que Susana Jiménez vuelve a Telefe. Va a participar de un programa con Marley, pero va el 3 de julio, día de la selección de Argentina de fútbol, jugando a las 7 de la tarde en Miami.
1: Mira cómo hago los cuernitos.
3: Va a ser un programa y está buscando la producción que sea el invitado.
1: ¿Quién?
3: Lionel Messi.
1: ¿Pero cómo?
3: Messi con su familia.
1: ¿El Mundial va a seguir? ¿En qué fecha me dijiste?
3: Susana Jiménez. No, va a salir en el momento, un ratito después que termina la transmisión de ese partido de Argentina.
1: ¿Qué partido era?
3: A Susana con Messi.
1: ¿Este partido era el sábado?
2: El 3 de julio.
1: Yo le diría que no, con todo cariño a la producción.
3: Bueno, yo le estoy contando.
1: No distraigamos los jugadores.
2: Claro, es verdad.
1: No le pongamos con las boludeces. Hay objetivos más importantes. Que la nota se haga después.
2: Es Marley, ese como los bichos, ya está.
3: Sí, está buscando, totalmente. Ahí no sé.
1: Es una búsqueda. De ahí que lo encuentre, está bien.
3: La posibilidad de una entrevista con Messi.
1: Bueno.
3: ¿Sí? La protagonista de un mano a mano, que es el más buscado de este mundial, con su familia y con todo eso.
2: Así como una cucaracha, Marley.
3: La vuelta.
2: No usa.
3: Bueno, está bien. Deje la cucaracha tranquila.
1: Cacheche, me encantó este pase.
3: Tomate una chevechita.
1: Una chevecha.
2: Él es bien.
1: Que te vaya bien esta noche.
2: Chao.
3: Negro jefe.
2: Chao. Uruguayo.
1: Uruguayo. Somos cometas por la noche.
3: Javier Federico Marcelo Nelly, técnicamente como siempre, impecables. La seguimos el domingo a la 1 de la tarde. Estaremos en un clásico del fin de semana. En Vivamos la Vida, volveremos por aquí para caminar los últimos días de junio, ¿sí? De la noche a la mañana. Porque Mitre es mundial, buen fin de semana, hasta cada momento.

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1: Bueno, ¿cómo les va? Muy buenos días. Día viernes llegamos, con muchísimo esfuerzo siempre en pleno mundial. Partidos que vamos a comentar, lo que va a venir esta noche. Pero por supuesto que sigue el escozor por toda la situación de Venezuela. El impacto de la cantidad de muertos ya que se registran y los desaparecidos que se cuentan por miles de miles. Hay en la gran comunidad venezolana que está insertada en nuestro país hace tantos años, también, además del amplio pesar, familiares que siguen buscando a sus seres queridos. Hay un caso muy significativo, ¿no?, que nos ha llegado a todos, de un jugador de fútbol, Trotamundos del Olimpia, hace muchos años, que estaba jugando ahí en Venezuela y está su señora y sus hijitos desaparecidos a través de este cruel terremoto, de estos dos sismos en realidad que hubo en Venezuela y que están los biólogos todos, dándonos explicaciones de lo que pudo haber pasado. En un mundo donde suelen pasar aparentemente más este tipo de circunstancias, o por ahí se comunican de otra forma, vaya a saber uno, y le da esa impresión. Pero Venezuela no tenía registros de por lo menos hace un siglo de un terremoto de estas características. Bien, dicho esto, volvemos a nuestro país, donde está todo enfocado desde la política en el caso Adorni. Flor de ruido metió Esteban Burlich, una voz ética, una voz además emocionante por todo lo que atraviesa su dura enfermedad y cómo sigue en la actividad pública como puede, diciendo renunció al PRO, ¿no?, y dijo no puedo estar en un partido que ya no es lo que era antes. Algo similar, con otras circunstancias y otros objetivos, había hecho Horacio Rodríguez Larreta. Lo cierto es que esto sí que pegó muy fuerte la interna del PRO. No lo pueden salir a criticar porque la figura de Burlich está blindada por una imagen intachable, ¿no?, y además de toda una emoción que envuelve su lucha. Es decir, que sí le contestaron muy diplomáticamente y les puso un ruido formidable al Partido Amarillo, que en su mayoría de importantes cuadros no está esta estrategia conciliadora, ¿no?, de hacer tiempismo y de no avanzar sobre la figura de Adorni en el Parlamento Nacional. Las 5 y 10, tenemos mucha más información para compartir con ustedes. Breve pausa y comenzamos con todo.
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1: Y estapa de Cacheche, el técnico de Ecuador, el técnico argentino que dijo: el rock nacional me salvó en los difíciles momentos. Citó algunas estrofas de esta canción del Indio Solari. De Cacheche, Ecuador histórico, le ganó a Alemania.

rock nacional en estos días me ayuda muchísimo porque tiene frases muy potentes, cualquier artista. 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

0: sin duda, después que es el triunfo más importante de la historia de Ecuador en el fútbol mundial, ganándole a Alemania. Una Alemania además que no se resignó tanto, quería ganar el partido, pero jugó tan mal. Y Ecuador jugó ese partido perfecto que esperaba. El equipo del técnico argentino sacudió al mundial, le ganó muy bien 2-1 a Alemania y se clasificó. Se clasificó, Fabiano, buen día, porque va a estar entre los mejores terceros, ¿no?
1: Buen día, sí, por ser uno de los mejores terceros, falta determinar en qué lugar de la grilla va a aparecer.
0: ¿Quién va a chocar?
1: Porque todavía faltan resultados, ¿no? Entre ellos los de Uruguay.
0: Y los 16 avos se están conformando de a poquito. Argentina sabrá su rival el día sábado a la noche, cuando también juegue frente a Jordania, haciendo rotación en el equipo. Ahora rotamos de un lado al otro de la cama, son las 5:15, la radio está sonando, de a poco nos despertamos. ¿Qué pasa con el día, Fabiano?
1: Y ahora 3 grados 9, el número asusta, ¿eh?
0: Pero afuera no hace tanto.
1: No hace tanto frío.
0: La verdad que me sorprende, claro. Sí. Yo vengo afuera y digo, no sentí tanto frío.
1: Para redondear, 4 grados, neblina en la ciudad de Buenos Aires y alrededores, ni te cuento Ezeiza, humedad 92%, el cielo está despejado, neblina en la mañana, máxima 14 grados para este viernes 26 de junio en Ezeiza, despejado con banco delgado, niebla y la temperatura a esta hora 1 grado 1 décima en todo el Gran Buenos Aires, por supuesto menor cantidad en
0: sí,
1: el número.
0: Manejar con mucho cuidado, ¿no? Por la
1: sí,
0: neblina,
1: sí, por supuesto, esa zona de la autopista, Ezeiza Cañuelas, luego la conexión para llegar a la ciudad de Buenos Aires con mucha precaución.
0: La Corte rechazó un recurso del gobierno y le dio razón sobre que hay que cumplir la ley, viejo. Sí, hay que cumplir la ley. Según los cálculos, la recomposición salarial deberá ser superior al 50%. Estamos hablando de la batalla que ganó la UBA. 5:16, ya volvemos.
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0: Y ayer recordamos a Mundial 78, ¿no? En estas estrofas de Calamaro se lo cita en algún momento. 5:17, hermosa balada de Calamaro para irse levantando en un día frío, frío, frío. Pero no sé si tanto, ¿eh? La temperatura marca una cosa, la térmica tuya por ahí otra.

0: 188 muertos a nivel oficial, pero hay 40.000 desaparecidos. Es decir, esto va a seguir creciendo, lamentablemente, ¿no, Fabiano?
1: Sí, y ya empieza a llegar la ayuda internacional desde distintos países. Hizo Quirno, el canciller argentino.
0: Habló con Eduardo Fey, manager, sí.
1: Un llamado también y decenas de organizaciones de todo tipo.
0: De ayuda humanitaria van a llegar a Bienes Hércules de la República Argentina. Testimonio del terremoto.
2: Los vecinos nos ayudaron a bajarlo por las escaleras. Tengo a mi esposa, al chamo y los vecinos, todos nos conocemos. Y estamos vivos, que es lo más importante.
3: Fuerte, muy fuerte. Muy fuerte, demasiado fuerte, todas las paredes, el piso, todo.
4: Parece que hubiera pasado un ciclón por la casa. Todo se cayó. Tenemos salud, gracias a Dios, y vida, que es lo más importante.
5: Gracias. Ustedes, ¿cómo lo vieron?
3: Demasiado susto, todos los cuadros se me cayeron, todo fue un desastre. Yo no encontraba a quien ya pedirle auxilio, mi amor.
6: El dolor.
0: Qué decir.
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0: Hay una historia que nos conmueve particularmente a Lucas Trejo, el futbolista argentino, donde toda su familia ha desaparecido en la localidad de La Guaira. Su mujer y sus dos hijos desaparecieron. Uno en la foto no deja de conmoverse, ¿no? En los momentos de felicidad. Hay una mínima esperanza, dicen, ¿no? El cuñado, que como el chiquito, uno de ellos jugaba al fútbol, en ese momento salieron del edificio que está totalmente desplomado, como tantos otros.

0: Ricardo, ¿vos Ay, no. conocías el edificio donde ellos vivían?
1: No, la verdad que no, o sea, más que mi cuñada, que es la hermana de mi esposa, tienen videollamadas, hablan semanalmente, claro. Pero no conocemos, sí sé cuál es el complejo, uh-huh. Se llama...
2: Bueno, ahí está, ¿no? La desesperación de la familia de este futbolista.

0: pasa, que la vida continúa, que son las 5:21, que va a hacer frío, pero no se siente tanto, si uno se abría como corresponde, ya en este correr de los primeros días de invierno. ¿Cómo va a estar el fin de semana, Fabiano?
1: El fin de semana, atención, porque hay una lucecita del sábado, que será de una temperatura de 17 grados. 17
0: grados. Una ventanita al sol, perfecto.
1: Vamos a tener ese día agradable.
0: Pero por ejemplo, ¿no? Los que, yo sé que el partido por ahí no tiene tanto atractivo, pero se va a salir a festejar, supongo, porque es la previa de los pibes que salen, supongo, qué sé yo, y que todas las suposiciones. Esa noche de festejos, de que Argentina ya va a estar más cerca de los partidos definitorios. ¿Qué pasa? ¿Va a estar frío el sábado a la noche?
1: Va a quedar esa reminiscencia de esa máxima de 17 grados. ¿Acaso esté en 14 grados esa noche?
0: No, para ser noche no está
1: bien
0: mal.
1: Bien agradable.
0: Ojalá, ¿no? Y que sea agradable también la rotación del equipo argentino. Ya te contamos, ¿no? Cómo podría salir a la cancha y va a haber muchos cambios. 5:22.
2: Y si no termina, se contamina más.
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0: Habla de suplente, de rotación, pero mira este equipo cómo saldría, ¿no? El Dibu no quiere salir.
1: Eso está bien. No. Se mantiene.
0: Pero no quiere salir. Por eso. No sé si está bien. No, por ahí está bien que descanse, pero no quiere salir.
1: Que se mantiene, claro, en la formación como titular.
0: ¿Pero por qué? Porque el tipo ve que está en su mejor momento, que tiene liderazgo, que no quiere prenderse a una cuestión de, mira si paró la pelota. Yo lo entiendo, cuando vos estás manija, ¿viste? Estás manija, hay que seguir, tiene la valla invicta. Otamendi, ¿qué lo va a discutir, ¿no? Sí, yo lo discutía un poco, decía, estaba lento para algunos partidos, pero ya me sorprendió. Pero el último partido entró muy bien, con toda su experiencia. Y aquí no parece que va a tener complicaciones Argentina esa la noche. Senesi debutaría en un partido.
1: Otra.
0: Montiel vuelve. Esto lo dice Olé, Tagliafico, que se estaba recuperando, entró unos minutos el otro partido y
1: hay que probar.
0: Si está bien, no le saca a nadie la titularidad. Mira este medio campo, Palacios, Lo Celso. ¿Te gusta?
1: Sí.
0: Buen manejo de pie, ¿no?
1: La nueva ola.
0: Gio Simeone va por una punta. Nico González, que para mí ya tiene que ser titular, indiscutido. Y después vamos a ver si arranca Messi o arranca Nico Paz. Y Julián Álvarez, suplente. No, Julián Álvarez se tomó como el anterior mundial, ¿no? Esa cuestión de los dos partidos, más viene con una lesión, pero si juega bien el sábado, me parece. Y sobre todo, chicos, siga metiendo goles Messi, pero que aparezcan los otros, ¿no?
1: Claro, sí, y buen promedio de edad también, bien bajo el promedio, uno de los promedios más bajos posible, me parece, en cuanto a la juventud de los integrantes de la selección.
0: Bueno, qué histórico lo de Ecuador, ¿no? No tiene parangón, porque le ganás a Alemania, no será la mejor versión de Alemania, pero venía, por ejemplo, en un partido a hacer 7 goles. Y tiene una defensa muy destacada. Ecuador se arma, como se decía antes, ¿no? Los equipos se arman de abajo para arriba. Y cuando aparecen los goles, la sonrisa de Becacheche se dibujó en su rostro. Era un polvorín de presión ese cuerpo, ¿eh? Sí. Flaquito él, melenita de oro. Fue y dejó también una nota que es la máxima emoción del Mundial, porque cuando se sube ahí a la grada, ¿no? Con la
1: se
0: familia.
1: Se trepa, porque es casi imposible subir ahí.
0: Ya, uno de seguridad de Estados Unidos. ¿Qué estás haciendo, flaco? Casi lo baja de la melena, ¿no? Pero ¿quién podía parar su alegría? ¿Lo escuchamos de vuelta al señor Becacheche?
5: La verdad que el rock nacional en estos días me ayudó muchísimo porque tiene frases muy potentes, cualquier artista. Y en el Ángel de la Soledad siempre dice que no escucha lo que oye. Va para adelante, se prende fuego y siente. Y bueno, va de eso la vida, ¿no?
0: Claro, la prensa, los hinchas lo prendían fuego. Cuando nombran su apellido, su nombre, en el estadio ayer, antes que pitara el inicio del partido el árbitro, lo chiflaron. O sea, estaba más afuera que adentro.
1: Una de esas preguntas.
0: ¿Cómo es el fútbol,
1: De esta respuesta que dio este Becacheche, le preguntan, ¿por qué tenemos que sufrir tanto? Le pregunta un periodista de Ecuador.
0: Claro.
1: No es una selección de las potencias. Está en el Mundial y eso es súper importante para ya estar en el Mundial.
0: Pero que lo que venía, que venía con un halo de esos dos partidos que no fueron buenos, los dos iniciales, le pusieron otra vez una pátina de realidad, porque venían ellos, acuérdate que salieron terceros en la clasificatoria de regional para el Mundial, entonces venían con una muy buena performance. Y bueno, no la tuvo en el inicio del Mundial, pero esto le lavó totalmente la cara. Quiero decir algo también a propósito de este partido. ¿Dónde fue el árbitro mujer? ¿La mujer? A ver.
1: Búscamelo.
0: ¿Qué partido? Sí, sí, estoy hablando de Ecuador-Alemania.
1: Ah, Ecuador-Alemania, sí.
0: ¿Eh?
1: Sí, sí, hubo fallos discutidos.
0: No, pero yo vi el partido. La mejor árbitro del Mundial.
1: Pero después ella lo confirmó, ¿no?
0: La autoridad que tiene esa chica... El árbitro, impecable, lo hizo de segundo partido del Mundial. Yo ya la propondría, y quiero el nombre, búscamelo, la nacionalidad, la propondría a este árbitro para la final, si no se conjuga, creo que es americana, si no choca con la realidad de unos finalistas, no creo que Estados Unidos llegue, ayer tuvo una pálida participación. Qué lindo sería ver a una mujer árbitro de la final del Campeonato del Mundo, ¿no?
1: Tori Penso se llama... Estadounidense, madre de tres hijas.
0: Impecable ese árbitro. Plantea una autoridad y una ecuanimidad en sus fallos. 5:28, ya volvemos.
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0: Tapa la Nación, Baglietto, Lito Vitale, Lito Vitale, Baglietto, celebran sus 35 años con canciones de amor.

de Castellani, el gran Castellani, con la número 2 del vóley. Murió en el día de ayer. Con son y media, el emblema del seleccionado de Argentina. Fue bronce en el 82, en los Juegos Olímpicos del 88, murió a los 65 años. Un hombre formador de mujeres y hombres del vóley.

0: Castellani marcó a fuego los mejores momentos de iniciales del voleibol argentino, porque entre otras cosas, las características era que efectuaba el saque de potencia, saque de ese potencia. Del saltito, ¿no?
1: Indudable.
0: Para sí. impactar mejor en la pelota.
1: Una potencia tremenda en aquellas noches del Luna Park, de ese campeonato mundial celebrado en Argentina en el 82 y que trajo al voleibol de nuevo, incluso hasta las escuelas. A partir de allí se empezó a jugar en las escuelas.
0: No paraba de firmar autógrafos y no podía caminar. No, acá, que por ahí el voleibol no es del todo popular, pero en Polonia, donde dirigió la selección polaca, y después en los últimos tiempos, ya muy enfermo, ayudó mucho a las Panteras.
1: A las Panteras, el seleccionado femenino de vóley, con aquella gran actuación que fue tercero, medalla de bronce en el Mundial del 82, y también una gran performance en los Juegos Olímpicos de Seúl.
0: Cuenta, no recuerdo, Vanessa Valenti en La Nación. En octubre del 2023, en el marco de los Juegos Panamericanos de Santiago de Chile, Castellani concedió a La Nación una entrevista en un marco de amabilidad y sensibilidad poco habituales a figuras de su talla. Aquella tarde noche, en la arena de Santiago, Daniel propuso la privacidad del vestuario para charlar con claridad. Allí, muy cerca de las Panteras y de su equipo de trabajo, se quebró varias veces al hablar por primera vez de su enfermedad. Por entonces, cuando internalizaba la hostilidad del proceso, ya tenía afectada su habla. Pese a ello, no perdía su energía y su estilo de hacer y hacer. Dice la periodista, también seguramente muy emocionada en el foro íntimo, que nunca olvidará ese gesto que, pese a la cruel noticia que recibía de cómo debía a partir de ahí luchar contra esta enfermedad, Castellani la atendió y le dio la entrevista. 5:32.

0: a estar el día, Fabiano, a las 5:33?
1: Ahora estamos en 3 grados 9, pero no se nota, parece un poquito más alta la temperatura. La humedad es del 92%, el cielo está despejado, habrá neblina en la mañana. La máxima será de 14 grados este viernes 26 de junio.
0: Seguiremos con la devastación, la solidaridad global por el terremoto de Venezuela. Hablaremos también del caso Adorni, de la renuncia de Esteban Burrich al PRO. Todo esto en un ratito. Son las 5:33, a las 6 llega Eduardo Feynman. Alguien tiene que decirlo.
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0: Y bueno, los uruguayos, ¿no? Se preparan los uruguayos hoy.
1: Sí.
0: Podrán hacer la hazaña que hizo Ecuador, pero frente a España, un partido para ver, ¿no? Hoy a las 21 horas, las 5:34. ¿Qué me mirás?
1: No, me acuerdo de Bielsa y las cosas que dijo, ¿eh?
0: A ver,
1: las cosas que dijo. Y bueno, que siempre hay que dejar un resguardo, ¿no? Para Uruguay.
0: Pero por supuesto, este es fútbol. Ahora, me preguntás a mí, sigo pensando lo mismo. Hay un periodista español también que se fue un poco de Boca en el chiringuito, ¿no? Dijo, hoy, dijo, hostia.
1: La cancherió.
0: Sí, la cancherió con Argentina. Dijo, si nos topamos con Argentina, la lógica es que gane España, porque es más equipo.
1: ¿Eh? Con Argentina.
0: Sí, no se van
1: se
0: a chocar
1: olvidando
0: ahora.
1: Que juega con Uruguay ahora.
0: Pero va a chocar ahora. A ver, primero pasa a Uruguay, ¿eh?
1: Claro.
0: Me puse, de repente me entró una sensación rara. Yo sé la camiseta de Bielsa. Sí, sí. No, me la saco rápido. Pues ya para eso llegó Verdún, 5:35, dale.
1: Escuchá lo que dijo Bielsa.
0: Ah, ¿tenemos Bielsa?
1: Claro.
0: Sabía, dale.
4: Determinados tipos de equipo, cuando saben que es a todo o nada, elevan su rendimiento. Y yo tengo la esperanza, por los antecedentes que tiene el fútbol uruguayo y por los antecedentes de este equipo, en particular, porque el fútbol uruguayo es históricamente de un modo y este equipo es un momento de la historia del fútbol uruguayo, pero que...
0: ¿Dura mucho este audio? Ah, ya está. De 5:36, buen día. ¿Cómo está, Miguel?
5: Horacio, amigos, ¿qué tal? Buen día para todos, 5:36 en la República
0: Cuando
5: Argentina.
0: Pone primera Bielsa no para, ¿viste? Nos quedamos hasta el final del programa.
5: Pues esto, por supuesto.
0: Sí, qué talento. Bueno,
5: ya están velando, yo escuché muchos periodistas deportivos en distintos lugares, en distintos medios, ya lo están velando.
0: Yo no soy periodista deportivo y yo ya le di... Los sacramentos ya los hicieron.
5: Vos ya los velaste ayer.
0: Pero bueno, está bien, es fútbol, vamos a ver, ¿viste? La sorpresa que nos dio de Cacheche. Ahora yo digo,
5: por ejemplo, Ecuador dio la sorpresa.
0: ¿Por eso?
5: Ecuador, no. Becasés es una mentira.
0: Pero los jugadores de... No es tan mentira en
5: es
0: cuanto
5: a... Es una mentira.
0: Pero pará.
5: Total.
0: En la creencia de poder ganar a Alemania. Uh-huh. No, estoy hablando de Becasés. Pongámonos en sintonía, muchachos.
5: No,
0: Becasés. A ver, estamos hablando de Becasés. Por eso lo digo.
5: Sí. ¿Vos sos becachechista?
0: No. Me hubiera gustado tener su melena de oro, pero lo que digo es lo siguiente, lo respeto en un punto. Cuando vi a todos los jugadores abrazándolo a él, digo, este tipo le llegó al grupo.
1: Sí, entonces, totalmente.
0: Llegar a un grupo es difícil, y creerle que ese grupo puede superar a Alemania y después hacerlo, y bueno, algún mérito se lo tiene que dar.
5: Pero también entiendo eso, y te tomo eso porque es válido, porque me parece que es cierto, es así. Yo he visto muchas veces a decenas de futbolistas, incluso colegas, que han abrazado con el mismo fervor a Bielsa.
0: Pero nunca llega... No, perdón, nunca... Una cosa, yo he escuchado, sí, cuando hacen en entrevistas individuales, hay jugadores que dicen, Sorín, por ejemplo, y otros...
5: No, decenas,
0: qué tipo, me abrió la cabeza, qué sé yo. Ahora, nunca vi... en un final de un partido. Primero, nunca lo vi tantas veces ganador a Bielsa, pero cuando lo vi en algún momento ganador de algún partido, no lo vi a los jugadores abrazarlo a Bielsa. No llega emocionalmente en el cariño. Llega en una profundidad intelectual.
5: Es otro tipo de liderazgo. Hasta ahora Becasés le ganó. ganó con su, y bien y vale. Sí.
0: Bueno, muy bien ayer.
5: A Alemania, una Alemania que jugó mal y Ecuador hizo lo que tenía que hacer. Por eso, aplausos a Ecuador. Yo tomo mis severas
0: reservas. No, a ver, vos me preguntás cuánto entrenador va a llegar esto Ecuador. Yo creo que llegó hasta acá y está muy bien. Y tienen que festejar.
5: Por uno nunca sabe, porque capaz que puede ser mucho más todavía que pueda dar ese equipo. Tiene jugadores en las ligas europeas. Sí.
1: Bueno,
5: así que
1: Plata.
5: Plata, Hincapié.
0: Es el que hizo el gol, claro.
5: Hay tantos otros. A mí me gusta Ecuador. No me gusta el entrenador que tiene, no me gusta para
0: no,
5: nada.
0: No,
5: y ni me gustará.
0: No, y bien lo que vos citaste, ahora lo recuerdo, porque lo citaste, pues fue el
1: Sampaoli.
0: Fue el, claro, el ayudante.
5: Vamos, de a ver, Sampaoli en el fracaso.
1: Salen dos de Sampaoli.
5: Perdóname. Sí. En el fracaso de Rusia 2018. Un Pekasesi que cuenta una anécdota muy corta, son 10 segundos, que se atrevió a parar un entrenamiento como ayudante de campo de Sampaoli y a explicarle cómo tiene que tirar un tiro libre a Messi.
1: Sí, sí, sí.
5: Y Messi lo mira y le dice, no le dice, lo mira como diciendo,
0: ¿y vos
5: estás,
0: ¿Vos me estás
5: explicando a mí que cómo tengo que patear un tiro libre?
0: ¿Y vos quién sos? ¿Cachete?
5: Ese era el clima que reinaba ese liderazgo entre, como le yo y como muchos le decimos a Sampaoli y a Bekasese, chancho arriba de un árbol.
0: Bien.
5: Nadie sabe cómo hizo para llegar ahí.
0: Bueno, veo que
1: dos,
0: tu espíritu becachecheano es como el mío bielcista, más o menos. Las 5:39, a propósito de tiro libre, no sé si vieron la publicidad de TC que se la están difundiendo, es hermosa, porque además es tipo un documental, porque encarna una información que por ahí hay en el mundo futbolístico está un poco tapado. Cuando España pugnaba por, ya en la etapa formativa, tener una selección de ellos a Messi, la Argentina arma un partido que no vio nadie, del sub-20, inclusive no había espectadores en ese momento en la cancha, prácticamente.
5: Sí.
0: Los testigos que estuvieron ahí presenciales, jugadores y etcétera. Hay un tal Galván que no sé después qué fue de su vida en la selección sub-20, para adelante, que se manifiesta, creo que sí, que manifiesta, y llegó un pibe, lo vi muy chiquitito, qué sé yo, llega un tiro libre y agarra la pelota, y todos lo miramos diciendo, flaco, estamos nosotros, ¿quién sos? Uh-huh. Fíjate vos,
5: claro.
0: La sorpresa que después que le generó a todos el crecimiento de ese pibe,
5: ahí,
0: ¿no?
5: ahí es la mano, digamos también, una cosa como tiene que ser, la mano de Grondona,
1: sí.
5: O sea, un tipo que fumaba bajo el agua, después tenías todas las polémicas, todas.
0: Si no hubiera sido en ese momento por esa sagacidad que vos marcás, Messi capaz que terminaba jugando para España. Las 5:40.
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0: Y damos una vuelta en la información. El canciller argentino fue a la ONU, ratificó reclamo irrenunciable por Malvinas. Un comité de descolonización que viene marcando que se tienen que sentar las partes a negociar. Así que creo que no hay demasiadas novedades para eso. Kirchner reclamó por Malvinas y está bien que lo siga reclamando, ¿no?
7: Instamos al Reino Unido a asumir el mismo compromiso y a cumplir las obligaciones en materia de descolonización reflejadas en las resoluciones pertinentes de la Asamblea General y de este comité. La cuestión Malvinas interpela la conciencia de la comunidad internacional. Casi dos siglos después de un acto de fuerza contra una joven nación en tiempo de paz, la potencia ocupante pretende legitimar jurídicamente.
0: Por otra parte, y más temprano, en el aire de Mitre con Eduardo Feynman, el canciller argentino habló de la ayuda que se enviaría a Venezuela.
8: Y Argentina, por decisión del presidente, y tengo instrucción del presidente de estar cerca del pueblo venezolano y ofrecer toda la asistencia humanitaria que sea posible.
0: Bueno, en el término político hay algo que metió un ruido fuertísimo a nivel simbólico y ético dentro del Partido Amarillo PRO, después de que la mayoría de sus figuras están haciendo un tiempismo con Adorni. Esteban Burrich renunció al PRO porque dice que su partido se transformó en una ayuda para el caso Adorni. El ex ministro de Educación anunció su salida del partido en una carta pública. Sabemos que no puede hablar por su enfermedad y lo hace con toda la tecnología y ayuda a su familia. El documento es contundente, ¿no? La protección brindada a Adorni fue para mí, dice Esteban Burrich, el hecho que terminó de hacer evidente esta distancia. No porque crea que una persona define el destino de un partido, sino porque las organizaciones revelan su verdadera identidad en aquello que deciden justificar, tolerar o defender. En su misiva dirigida a Mauricio Macri, el ex senador resaltó que cuando la conveniencia política comienza a pesar más que la responsabilidad ética, el liderazgo pierde su sentido más profundo. Y antes de la tanda, el matecito, el café, el PRO, y a propósito del tema Adorni, hay otros, ¿no?, también que dicen no estamos de acuerdo con la lógica que llega Cristian Ritondo, los senadores Martín Welling, María Victoria Iguala impulsaban el proyecto para interpelar a Manuel Adorni.
9: Lamentablemente hoy no pudimos tratar el proyecto que presentamos desde el bloque PRO para interpelar al jefe de gabinete, Manuel Adorni.
10: Ni La Libertad Avanza ni el kirchnerismo dieron quórum para que el Senado pudiera sesionar.
9: Una vez más, los argentinos nos quedamos sin las explicaciones que merecemos.
0: Bueno, en una canasta hacen tiempismo, en otra canasta apuran los carros. La realidad es que si fuera por una virtud que tendría que tener la política de no defender a los corruptos, sea del color que sea, ya Adorni tendría que tener su interpelación y también el voto de censura. A las 5:43 ya volvemos.
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0: Esta locura. Y bueno, viste que Sergio Joma, Miguel, Fabiano viene con el tema mundialista full también, esos acertijos, ¿eh?
5: Bien.
0: Esas estadísticas.
5: Alguien tan especialista en fútbol como
0: acordate
5: Joma.
0: Que cuando lo vimos por primera vez en la redacción, él nos enseñó mucho de fútbol.
5: Hoy totalmente.
0: Sabía hasta la formación del River de la Bruna.
5: Nosotros teníamos en el informativo otro jefe, antes, hace muchos años, hincha de River, ¿sí? De River. Y había en ese tiempo un jugador en River que se llamaba Abel Ayras. Abel Ayras.
0: ¿Vas a contar lo que le dijo Hoffman?
5: Y Hoffman en el informativo dijo Abel Araiz. ¿Cuándo lo agarró ese jefe?
0: Era chiquitito.
5: Es lo mismo, le dijo.
0: Era más
5: jefe.
0: Chiquitito que yo, así que mirá, lo agarró.
5: No, vos te digo, vos sos Ginóbili a la vez. pero era un jefe con altura, eso sí. Lo que te digo que le contesta así.
0: No te hagas el bromista, porque vos después te los encontrás en los cócteles y te haces el boludo.
5: Espera, yo
0: le dice, sos
5: hablando
0: un
5: de cócteles,
0: sí, ahí lo abrás y le dice, sos un genio. ¿Viste?
5: Yo lo que quiero, hablando de cócteles, yo quiero pedirle por favor que me bajen de los mailing porque no paro de ir a cócteles.
0: Es verdad.
5: Especialmente los 7
0: día,
5: de junio.
0: El día del locutor de periodista ya pasó. Así que anda, llamale al Cosal y vos a
5: Alícer.
0: 5:46, escuchamos a Joma.
11: Mandale. Con la escaloneta ya clasificada a las rondas de eliminación directa, vamos a hablar de las definiciones por penales y algunos truquitos para mejorar las chances. Primero, ¿influye el sorteo? Sí. Según un estudio que analizó más de 11.000 penales, el 60% de las veces gana el equipo que patea primero. No es mucha la diferencia. Por eso también es importante el orden de los pateadores. Conviene poner a los mejores primero para asegurar y meterle presión al rival. Ahí vamos a lo más importante, que es la mente del pateador. De acuerdo a datos de la FIFA, cerca del 75% de los penales se convierten en gol. Nadie le echa la culpa al arquero de que no ataja, porque todos intuimos que es lo más probable. En cambio, el pateador que no convierte es casi una excepción, lo que le suma presión y aumenta la probabilidad de fallo. Y pensando en pateadores, se reabre una histórica discusión. ¿Conviene apuntar cerca de los palos o patear fuerte y al medio? Dejen sus comentarios en Instagram, @elacertijodelviernes, y en un rato les cuento qué dice la ciencia.
0: Bueno, pero esto no es ciencia. A ver, lo voy a escuchar con paciencia. Yo lo que digo es que hay dos formas de ver esto. En la vida, hasta metafóricamente, se dice fuerte siempre al medio.
1: Al medio, fuerte.
0: Pero, si vos estás en un fútbol amateur como el que yo practico los sábados, no me mires así.
5: Yo hasta ahora te estoy perdonando la vida, quiero que sepas.
0: Yo pateador de esos sábados, cuando me toca un penal, rara vez, pero que me lo dejen patear, pero lo pateo. Igual.
5: Por lo general no
0: si
5: te dejan.
0: Si yo lo tengo que patear, no voy fuerte al medio, porque el arquero generalmente amateur, ya de cincuentón para arriba, no se mueve, se queda parado.
5: Es un gordo.
1: Claro. No llega a los ángulos bajos.
0: Ahora, en el fútbol profesional, ¿qué se patea hoy? ¿Más al medio o a las puntas?
5: En el fútbol profesional se patea abajo. y a los costados.
0: No como lo hizo Messi el otro día, ¿eh?
5: No, no demasiado. No, no,
1: ahí, pero adentro.
5: Abajo y a los costados. Yo soy bastante enemigo de esa posición de patear. A mí me gusta patear al cuadrante alto, ajá, a los costados.
0: Eso
5: de
0: te
5: la
0: lo
5: mitad para arriba a los costados.
0: ¿Eso te lo recomendó en la charla con Bielsa? ¿Bielsa te recomendó cómo patear los penales?
5: No, yo no hablé nunca, lamentablemente nunca hablé con Bielsa, pero sí lo conozco personalmente a Bilardo.
0: Ah, bien.
5: Sí. He tenido un par de charlas con Bilardo. Privadas.
0: Pero eso es otra altura. Bilardo es un campeón del mundo.
5: Exactamente. Bueno, donde me ha coacheado, entonces yo puedo salir por los barrios a hablar de
0: fútbol. Que el profesor Bilardo, por supuesto, con las limitaciones que tiene, son sabe de la enfermedad, pero le pone en la pantalla del televisor para ver estos partidos mundial, la señora lo contó, y sonríe cuando lo ve a Messi. Sí. Le hubiera gustado dirigirlo,
5: ¿no? Pero, ¿cierto? ¿Qué te parece? Igualmente, yo no sé si Messi hubiese resistido a Bilardo.
0: No, es cierto. 5:48.

0: Bueno, la CGT está tirando para adelante un supuesto posible nuevo paro, haría un paro con las dos CTA. La fecha aún no tiene hora señalada, pero va a haber asamblea, movilizaciones de aquí. Vamos a ver, ¿no? Cuando termine el Mundial, depende de cómo vaya Argentina, todo está sometido también al punto de vista de quién puede ser oído en este tipo de reclamos en circunstancias muy particulares. Viernes 26 de junio del 2026, bueno, la incertidumbre y la angustia que sigue de todo el pueblo venezolano y los que viven insertados en la sociedad argentina, Miguel, hace tantos tiempos, buscando sus seres queridos, buscando alguna señal.
1: El Instituto de Geología de Estados Unidos ya había advertido ayer que podía haber entre 10.000 y 100.000 víctimas.
0: En los 40.000 desaparecidos, da esa cifra, claro.
1: Exacto, ya estamos, lamentablemente estamos hablando de eso, de un terremoto, o una serie de terremotos devastadores en un país que no está preparado para terremotos, más allá de que esté montado en una placa tectónica.
0: Así es. Bueno, en Radio Mitre habló con la directora médica del Hospital de Clínicas de Caracas, Alba Lobo, quien dio cuenta de la catástrofe. La doctora Lobo, del terremoto de Venezuela, porque contó su particularidad de vivencia, ¿no?, en ese momento, como tantos otros.
2: Fue terrible, una cosa horrorosa. Nunca había visto un terremoto tan fuerte. No habíamos vivido un movimiento sísmico tan fuerte. Se cayeron todos los objetos que de la despensa, se cayeron, se quebraron vidrios, se quebraron los espejos, o sea, una situación terrible.
0: Dale, dale, que ya estamos amaneciendo un ratito, los chicos en el último día de la semana del cole. Después, el sábado a la noche, hay que dormirse una siestita este sábado a la noche, chicos, porque el partido lo vamos a ver, nosotros lo vamos a seguir por Mitre. Vamos, que la Argentina rota con cosas interesantes, ya vamos a hablar con Miguel. Y vos, Fabiano, ¿qué tenés para decirnos?
3: Que el sábado va a haber 17 grados de máxima, a estar aprovechándolo, ¿no? Porque hay que ver, si hay siesta... ¿O salimos a tomar sol o tomo?
0: No, yo no te aguanto hasta las 11 de la noche con el sueño que acumula la semana. Tengo que hacer un siestón.
3: ¿En una placita?
0: Y a Mercedes. Un siestón el sábado, ¿eh? La Argentina rota, el único que se quedaría de titular discutiendo porque él no quiere salir. Además tiene mano grande. Si Scaloni le sigue jodiendo, le va a meter un manotazo.
1: Lo que pasa es que quiere mantener la valla invicta de 43 partidos. Insiste mucho en eso. Bueno, qué sé yo. Mi gusto es que salgan todos.
0: Jordania me pondría suplentes también. Porque el técnico quiere rotar, ¿eh?
1: No, Jordania ya son suplentes.
0: Ya son suplentes.
1: Pero
0: yo no, porque cuando me dicen eso, un amigo mío dice, no tenía que ver el partido, porque sos Jordania, ¿quién es Jordania? Yo lo veo siempre la selección argentina, ¿qué me importa?
3: Es el mundial.
0: Yo quiero ver funcionando la selección argentina, me importa el rival.
1: Claro, a mí me gusta que el tercer rival sea Jordania, que se vaya relajado, tranquilo, ya clasificado, probablemente pase el primero, ¿sí? Para que se pueda rotar jugadores y no te digo un entrenamiento, pero un entrenamiento de alto nivel.
0: Sin duda. Bueno, Messi entraría unos minutos.
1: Ojo, porque hay que ver el rival, porque puede ser que sea España, puede ser que sea Uruguay, pero puede ser que sea Cabo Verde.
0: Va a ser Cabo Verde. Ojo. Y ahora, una cosa es lo que sea, la cuestión de que uno, no sé si desea, sino la táctica de futbolero. De esos tres, y hoy te pregunto, no importa después cómo salga.
1: Sí, te respondo rápido.
0: ¿Con quién crees que Argentina podría estar con más chances?
1: Es Cabo Verde.
0: Bueno, es lo que va a pasar.
1: De Cabo Verde, no quiero jugar contra España.
0: Yo no quiero,
1: jugar contra Uruguay.
0: Por eso, coincido.
1: No quiero.
0: Son partidos chiquísimos.
1: Porque son tremendos partidos. Porque Uruguay está jugando mal. Estamos con
0: pero de repente aparece.
1: Pero es Uruguay.
0: Porque y además conoce Bielsa. Argentina, sí.
1: Claro, pero es Uruguay.
0: ¿Qué pasa?
3: Porque dirige Bielsa.
1: No, nada que ver.
0: ¿Qué ibas a decir, Alfaro, Fabiano?
3: No, que Alfaro le dio un impulso importante a la mística del seleccionado de Ecuador.
1: Traduzco. La base de este equipo es de Alfaro.
0: Claro.
3: Exactamente.
0: ¿Pones ya traductor, Fabiano?
3: No hace falta.
1: El locutor de Cosal traduce al locutor.
3: Es lo que dije. Lo entiende el público. Igual.
0: Paraguay, Paraguay con un punto clasifica también. Ayer con un punto.
1: Ya es tercero, ¿eh? Está entre los mejores terceros.
0: Vamos a ver qué dice Leandro González, que la tiene clara toda esta cuestión. Sí. Y ya hay cruces, tres cruces garantizados los 16 avos que vamos a contarles un ratito. 5:53.
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0: El mate de Bonelli fue genial.
3: No, la van a devolver rápido.
1: Nosotros que lo conocemos en la interna, Marcelo. El fuerte de Marcelo son los remates.
0: Sí, buenísimo, buenísimo. Bueno, que se los enseñe el delantero de Racing, ¿no? Sí, bueno, tenía que decir. Alguien tenía que decir lo que ya vienen con ustedes, Eduardo Feynman, 5:55.

0: todo esto sigue la novela Julián Álvarez. ¿A dónde va a jugar después el Mundial Julián Álvarez?
1: Y yo creo que en el Real Madrid.
0: ¿Por qué aprieta la gallina? No. En medio del conflicto entre dos grandes del fútbol ibérico, el futbolista español que disputa el Mundial por su selección se refirió a la posible llegada de la araña al club catalán. Estamos hablando de Pedri. ¿Pedri? ¿Qué Pedri. Dijiste? ¿Qué? ¿Pedri?
2: ¡Pedro! ¡Pedri!
3: Julián como jugador a mí me encanta y siempre he dicho que los mejores jugadores quiero que estén en el Barça. Bueno, creo que tienen que pasar muchas cosas para que eso suceda. No me quiero meter en cosas del club ni de un jugador. Es verdad que Julián como jugador a mí me encanta y siempre he dicho que los mejores jugadores quiero que estén en el Barça. Y bueno, si ojalá pues se pueda dar ese fichaje.
0: Está bien, pero ahora concentrémonos en el Mundial. Y ahora, el momento Verdún, dale.

0: cumple 84 años. Nació el 26 de junio de 1942 en Salvador, Bahía, Brasil. Hijo de maestra y de médico. Su vida transcurrió desde la música al Palacio del Plan Alto, la Casa de Gobierno de Brasil. Es miembro de la Academia Brasileña de Letras. Tiene un Grammy. Su música tiene influencias de diversos géneros, incluyendo el rock, el reggae y la música popular de Brasil, principalmente la samba y la bossa nova. Desde los años 60, es una figura representativa del movimiento musical denominado tropicalismo, junto con Caetano Veloso, Gal Costa, María Bethania y Tom C, entre otros. Representa al Partido Verde y fue ministro de Cultura de la República Federativa de Brasil en el gobierno de Lula. Su gestión se caracterizó por una perspectiva antropológica de la cultura que estimula la diversidad cultural y la participación ciudadana en las políticas públicas. Bien, creo que ya lo tenemos. Es momento de develar de quién hablamos. Decimos feliz cumpleaños. Gigi Barato Gigi.
1: Yo pasé mucho tiempo para saber que la mujer que yo
2: amé. Qué camarita te pusieron en el final, ¿eh? Decilo acá de vuelta.
0: Gilberto Gil.
2: Pues 5:58. A ver, Hoffman, ¿cómo se patean los penales según la ciencia?
3: De acuerdo a un estudio del economista vasco Ignacio Palacios Huerta, el que analizó los 11.000 penales, lo más conveniente es patear fuerte y al medio. Funciona, atención, el 95% de las veces. En la tanda de penales de la final de Qatar hubo dos. El segundo penal argentino, Dybala, al medio y por abajo, y el último de Francia, Colomuani, al medio y por arriba. Pero sí es mejor patear al medio, porque casi nadie lo hace. De acuerdo al autor del estudio, las razones son psicológicas. Los pateadores saben que si el arquero ataja el penal sin moverse de su lugar, van a quedar en ridículo y prefieren arriesgarse cerca de los palos. De esa manera, una eventual atajada no es culpa del que pateó, sino mérito del arquero.
2: Eso es verdad, el hincha no perdona. Gracias, Sergio. El hincha no perdona si pateas al medio y te lo ataja el arquero.
4: Es verdad. Hay una cuestión psicológica. Por sí. Eso no se patea fuerte en el medio. En el menor porcentaje de los casos, el arquero se queda parado.
2: Sí, sí.
4: Y cuando se queda parado...
2: Pero ahora los arqueros hacen la limpia parabrisa. Van de un lado al otro para poner la cabeza. Limpia todo el libro, ¿no? Más que nada, más que nadie.
4: Exacto.
2: Bueno, las 5:59, interesante. Ahora, en su vida pateó un penal este muchacho Hoffman, ¿no? Y se lo pateó, lo pateó con la pollera escocesa.
4: A lo sumo habrá ido Sierra Chica.
2: Bueno, Fabiano, los últimos datos del tiempo.
5: Bueno, tendremos una máxima de 14 grados en el día de hoy. Y atención, mañana 17, una buena temperatura.
2: Bueno, todos con Argentina el sábado, hoy Argentina, un partidazo.
4: Vamos.
2: Todos con España. Oh, no, digo, no somos sudamericanos, no. Es cierto. Chao, buen fin de semana.
4: Buen fin de semana.

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10: Que tenemos 3 grados 6 décimas de temperatura en este viernes. El cielo está despejado, la humedad es alta 91%, la presión es 1017.7, no hay viento, la visibilidad es de 10 kilómetros, el pronóstico anticipa 14 grados de máxima para hoy, habrá sol y algunas nubes. Mañana sábado estará más agradable, 8 de mínima y 17 de máxima. El domingo, lluvias todo el día.
11: Mira vos.
10: Sí,
11: lluvias todo cambió, el día. Porque no estaba sí, previsto.
10: Con 14 grados de máxima. Ver, la semana que viene las máximas estarán bajas también, no pasarán los 14 grados durante toda la semana, ¿eh? Sí. Así que tendremos frío, porque estamos en invierno.
11: Estamos en invierno, sí, María, claro, obviamente. Siguen diciendo los expertos que después de los polos, norte y sur, Argentina es el país más frío del mundo en estos momentos. Desde ayer, sí. 6:00 a.m, 9 minutos en todo el país.
12: ¿Qué tal, Edu?
11: ¿Qué tal? ¿Todo bien?
12: Todo bien, buen día para todos. Dicen que el humor es más fuerte que el odio. Acá odiamos a los corruptos, pero por eso nos reímos de los corruptos. Pero en realidad, Edu, los corruptos se terminan riendo siempre de nosotros.
11: Sí, sí, sí. Siempre, siempre, siempre, siempre. Hablando de eso, hoy leí en el diario Clarín una nota de Carlos Galván, muy interesante. El título es, María, mira, Karina vigila el chat de los senadores y una frase de Adorni los deja congelados. ¿A quiénes? A los senadores, ¿no? Dice Carlos Galván, cualquier cosa lo escribió él, ¿eh?
12: ¿Qué dice Carlos?
11: Lo otro que provocó molestias fue el tono de las reuniones que Adorni tuvo con varios senadores. Varios senadores coinciden en contar y confiar que en los encuentros el jefe de gabinete habría dicho: no evadí más porque no pude. Me arrepiento de no haber evadido más. A la
3: ¿Pero
11: mierda,
3: se lo dijo ahora?
11: Sí, sí, en reuniones con los senadores, aparentemente. Lo pone Carlos Galván hoy en Clarín.
3: Ah, no, pero la
11: y además lo pone entrecomillado, o sea, es una fuente segura que debe ser uno de los senadores, o es uno de los senadores que cuenta en off lo que comentó a varios senadores del bloque el propio Adorni. Repito la frase que le achacan a Adorni: no evadí más porque no pude. Y me arrepiento de no haber evadido más. Dice Carlos Galván: sus palabras dejaron congelados a varios de sus interlocutores por el desparpajo con el que lo dijo. Y entrecomillado otra vez: fue una falta de respeto. Mamma mía.
3: De falta de respeto, el nivel de torpeza es superlativo.
11: Sí,
3: ¿no?
11: ¿Qué sé yo, María? ¿Qué sé yo? Ya a esta altura no sé qué decirte, María. La verdad te digo sinceramente. Ahora, información. A esto que acabo de leer, agrego información que algo había adelantado yo ayer en la tele. A mí me cuentan que asesores del presidente y de Karina Milei le habrían dicho a ambos: es momento de desprenderse de Adorni.
12: Sí,
3: sí, claro.
11: Es momento de sacarlo ya de la jefatura de gabinete. Si eso va a ocurrir o no, María, no lo sé. No lo sé. Pero lo que me dijeron es que este fin de semana, o a lo sumo la próxima semana, el presidente y Karina Milei tomarían una decisión definitiva, por sí o por no. Si es sí, Adorni sigue hasta que termine el gobierno. Y si es no, se va ya.
3: Qué va.
11: Pero hay cosas que se están precipitando. Uno es la justicia. Ayer Gaby Yese, hola Gaby, buen día, ¿qué tal?
13: ¿Cómo? Buen día.

0: Cámara de Diputados lo quiere echar. Estemos atentos a este fin de semana y la semana que viene, a ver si hay algún tipo de decisión por parte del presidente y Karina Milei. 6:13.
1: Avanza con Adorni, hay gente más desorientada que sordo en un bingo.
0: Sí, sí, más o menos. Bueno, dramático, María, sigue siendo lo de Venezuela y va a ser por muchos días más, muchos días más. Mirá esta tapa de Clarín del día de hoy. Las tapas del mundo reflejan la tragedia, ¿no? Sí. Cada uno con una foto distinta, de un momento distinto, de algo que ayer, hablando con un profesor venezolano de la universidad, habló de una situación calamitosa allí en Venezuela. Y es cierto, hoy Clarín tiene una foto estremecedora. La imagen que es verdaderamente un símbolo, muerte y desolación en apenas segundos. Un país devastado. Y la imagen de espaldas de una persona muerta entre los escombros, ¿no? El título es Frenética búsqueda entre los escombros en Venezuela. Ya hay más de 40.000 desaparecidos. El doble terremoto, porque es eso, fueron dos terremotos. Doble terremoto, no fue un terremoto y réplica. Fueron dos terremotos distintos que produjeron infinidad de réplicas cada uno. Este doble terremoto, según expertos, podría dejar un saldo de miles de muertos. Miles. Dice también el diario, un raro fenómeno sísmico. Para los especialistas, lo más extraño es la poca diferencia de tiempo que hubo entre los dos sismos. Apenas, no sé, un minuto, dos minutos. El drama del futbolista argentino. Lo habíamos contado ayer, y hoy es reflejado prácticamente por todos los medios. La mujer y los hijos, tres hijos tenía este futbolista argentino. Dos chiquitos varones se murieron con la mamá y se salvó solamente una pequeña de un año. Un año. Que aparentemente la salva la madre. Y la madre muere.
2: Tremendo.
0: La mujer y los hijos de Lucas Trejo estaban en su casa de La Guaira, uno de los sitios más afectados. Y después lo que están destacando todos los medios es la conmovedora ayuda de todo el mundo, desde Estados Unidos hasta la Unión Europea y la propia Argentina. Ahora voy a contar los detalles de la ayuda del gobierno argentino, pasando por los países árabes, Rusia, China e Irán. Están ofreciendo auxilio a Venezuela. Bueno, más de 40.000 desaparecidos. Hay grupos de rescatistas integrados por voluntarios y bomberos sin el equipamiento adecuado. Están buscando sobrevivientes entre los edificios caídos en Caracas. Ayer a la noche, María, y anteayer también, sí. La noche que se produjo el terremoto, o los dos terremotos, los rescatistas no tenían linternas y iluminaban con el celular.
2: Claro.
0: Buscando cadáveres. Y como no tenían tachos para poner los escombros, los ponían en los cascos de las bicis.
2: Qué va.
0: El casco que usás para andar en bici. 6:17.
1: ¿Cómo será, Eduardo, que 8 bomberos de Balcarce fueron ya para Venezuela?
0: ¿En serio?
1: Sí.
0: Ah, es muy conmovedor eso.
1: Impresionante, sí. Sí, no sé, bomberos de otras partes del país, no sé, pero fíjate, 8 bomberos de Balcarce.
0: ¿No podemos hablar con alguien? Vos que conocés a todo el mundo allí.
1: Sí.
0: Bueno, hablemos a no sé, alguien en Balcarce, no sé, el jefe de bomberos, no sé quién, que nos cuente la historia, porque la verdad es conmovedor.
3: Bueno, Policía Federal tiene un grupo de bomberos, el USAR 12, que en su momento fue a Turquía.
0: Eso va a ir.
3: Años atrás, donde murieron 60.000 personas en el terremoto.
0: Bueno, justamente Adrián Rabier, que es el flamante vocero presidencial, que está asumiendo, creo que en el día de hoy, y la primera conferencia de prensa del vocero Adrián Rabier va a ser el martes que viene. Pero Adrián Rabier ya debutó con este posteo ayer. Venezuela atraviesa una de las catástrofes naturales más devastadoras de su historia reciente. Dos terremotos de magnitud 7.2, 7.5. Bueno, atento a esto, el presidente Javier Milei anuncia que Argentina va a colaborar con asistencia humanitaria. Nuestro país pone a disposición de Venezuela los siguientes recursos, María.

0: Galicia.
1: Sí.
0: Médicos emergentólogos con equipamiento completo y medicamentos, ambulancia, enfermeros y auxiliares. Hay una falta de ambulancias, de no, todo falta en Venezuela, de todo. Un avión Embraer de 40 plazas, un Hércules C-130 de la Fuerza Aérea Argentina, una aeronave de Aerolíneas Argentinas. Pone también a disposición el presidente Milei dos plantas potabilizadoras de agua con 16 operadores del ejército argentino. Expertos en estructuras colapsadas y drones con operadores. Cuatro brigadas del Sistema Nacional de Búsqueda y Rescate, USAR, así se llama, querido Gaby.
2: Exactamente.
0: Es el Sistema Nacional de Búsqueda y Rescate, USAR.
2: Así es.
0: Con capacidad para estructuras colapsadas, inundaciones e incendios, con apoyo del personal militar especializado en catástrofes, con perros de la Armada y del ejército argentino. Los perros son fundamentales.
2: El usar aproximadamente 40 policías federales de bomberos.
0: Muy bien. También pone a disposición el gobierno argentino 134 carpas y 48 kits de cocina. No es que solamente lo pone a disposición, salieron ya.
1: Claro, claro,
0: ya
1: porque salieron. Todo tiene que ser rápido.
0: Urgente.
1: Porque la gente está bajo los escombros.
0: Totalmente.
1: Claro.
0: También viajaron colchones, camillas y aires acondicionados. Bueno, muy bien. Dice que las áreas involucradas continuarán coordinando sus capacidades y recursos para brindar la asistencia rápida, ordenada y eficaz. Ayer hubo a las 5 de la tarde un Zoom donde estuvieron varios ministros del Poder Ejecutivo Nacional coordinando justamente con Cancillería el envío de todo este material. Mostré antes la imagen del diario Clarín, la tapa de un cadáver entre los escombros, ¿no? Pero siempre este tipo de tragedias tiene lo malo y lo bueno, ¿no? Y siempre hay milagros. Quiero que veas, María, que todos puedan ver a través de nuestro canal de YouTube, si pueden entrar, cómo rescatan un bebé.
1: Ay, sí.
0: Entre los escombros en Venezuela. O sea, estamos viendo, mirá. Mira, María.
1: No, no, de uno.
3: Hijo,
1: pobrecito. Que tendría 4 o 5 meses.
0: Meses.
3: ¡Muy grande! ¡Joda! ¡Vamos!
1: Pobrecito.
2: Solo con un pañalito, mira.
1: Pobrecito.
0: Impresionante. Impresionante historia. Impresionante. Bueno, también Pete Hagges, él anunció que por orden del presidente Trump movilizó al Departamento de Guerra de los Estados Unidos en apoyo al pueblo venezolano para salvar vidas y entregar rápidamente la ayuda crítica a los más afectados por los terremotos. ¿Qué más? ¿Qué más? Espérate. Hay también otra historia, por ejemplo, hay un video, él cuenta que su esposa y sus dos hijos están enterrados bajo escombros y no llega nadie a ayudarlos. Nadie.
1: ¡Qué desesperación!
0: Porque, claro, no puedo poner en palabras el dolor, qué rápido llegaba el régimen, dice un venezolano, ¿no? Qué rápido llegaba el régimen a reprimir a ciudadanos manifestando y qué rápido desaparecen cuando deberían estar ayudando a la población.
2: No se escuchó a aquellos que adherían al régimen chavista hablar ahora, ¿no? Aquellos
0: nada.
2: Que destacaban las cualidades del régimen chavista ahora en esta
0: nada.
2: Situación donde se ve
0: nada.
2: La pobreza, la falta de recursos.
0: Nada, nada. Nada, calladitos la boca. Cayetana Álvarez de Toledo, en España, dice, ¿cómo van a reconstruir Venezuela los mismos que la saquearon?
1: Claro.
0: ¿Cómo van a salvar vidas venezolanas los mismos que la cegaron? Los que torturaron, rompieron y asesinaron. Delcy Rodríguez, Jorge Rodríguez, Diosdado Cabello, Vladimir Padrino. El terremoto más letal fueron ellos. ¿Cuánta razón tiene?
2: Tiene razón. Y expone una realidad que algunos no querían ver, ¿no?
0: Totalmente. 6 y 22. Dice otro venezolano, se acaban de cumplir 24 horas del terremoto en Venezuela. Hasta el momento no hubo ni un solo despliegue de la Fuerza Armada venezolana. No han aparecido.
1: Increíble.
0: Es una completa locura. Es la gente salvándose como pueda.
1: Por favor.
0: Esperando que llegue la ayuda de Fuerzas Armadas extranjeras.
2: Increíble, ¿eh?
0: Pablo Quirno posteó, ya está en Europa, ya está en España junto al presidente, posteó, acabo de comunicarme con el canciller de Venezuela, Iván Gil. a quien le expresé de parte del gobierno de Argentina nuestra solidaridad y la disposición de proveer asistencia humanitaria en estos difíciles momentos que atraviesan. Nuestros equipos permanecen en contacto y coordinación, como debe ser, como tiene que ser. Cuentan también que la ayuda a María está llegando a cuentagotas, ¿eh? Una noche en la calle y saqueos en La Guaira, la ciudad venezolana más golpeada por el terremoto. Segunda noche, ayer fue la segunda noche a la intemperie, ¿no? Y han formado un enorme campamento improvisado en la calle. Hay familias alojadas en las islas de las autopistas, en parques y en estadios. Hay zonas que continúan sin luz y sin señal de teléfono. La electricidad es intermitente. Con la noche llegaron también, ¿qué? Los saqueos.
4: Y claro,
0: algunos, sí, algunos han aprovechado para llevarse lo que ha quedado en las tiendas. Se vieron enjambres de motos que cargaron neveras, las heladeras, ¿no?
4: Claro.
0: Televisores y fardos de comida. ¿Qué sé yo? Que te lleves la comida, qué sé yo, eso se llama hurto famélico y está totalmente permitido. Ahora, que cargues televisores y neveras, ¿no? Eso no se come, ¿no? Me parece a mí, ¿no? 6 y 25.
5: Qué basura, ¿no?
0: Murió la esposa del futbolista Héctor Bello tras el terremoto en Venezuela. Ella protegió la vida de su bebé de un año. Héctor Bello confirmó el fallecimiento de su esposa en medio del doble terremoto en Venezuela. Publicó un mensaje de despedida para su pareja cuando él estaba salvando también la vida de su hija en medio del desastre. Encontraron muerta la esposa de futbolista Héctor Bello, que murió en medio del terremoto en Venezuela para proteger con su cuerpo a su hija Aldana de un año. Y el mismo futbolista posteó: me estoy desangrando sin tener heridas, estoy respirando pero no tengo aire en mis pulmones, estoy despierto pero no siento nada. Gracias a todos por sus mensajes. Nos dejaste solo en la lucha, mami. Me dejaste solito con nuestra hija. Tremenda historia, tremenda historia. Esta historia del jugador, bueno, multiplícala por miles y miles y miles y miles. Mira, María, estamos mostrando en el Mitre HD, estamos mostrando imágenes de video con imágenes aéreas, ¿no? Sí. De la destrucción provocada por los terremotos en Venezuela. La imagen aérea es tremenda, dramática. Parece una zona de guerra bombardeada directamente. Esto que estamos viendo es la zona de La Guaira, allí sobre el Caribe. Y
4: ya no sé.
0: Ya lo que son. Parece que
4: fueron derretidos.
0: O sea, totalmente. Allí hay cientos de edificios que se derrumbaron totalmente. Cientos. Y todavía no ha llegado nadie a rescatar a nadie.
4: Increíble.
5: ¡Qué bárbaro!
0: 6 y 27. Mira, está en línea Eduardo Oces, que es presidente de la Asociación de Bomberos de Balcarce. Eduardo, buen día, ¿qué tal? ¿Cómo le va?
6: Buen día, ¿cómo les va? ¿Cómo
0: andan
6: ustedes?
0: Muy bien. Rolo Villar nos estaba contando recién que un grupo de bomberos está viajando a Venezuela, ¿es verdad? ¿Para ayudar?
6: Sí, de Bomberos de Balcarce tenemos en este momento 8 integrantes, que los convocaron ayer de la Federación de Asociaciones de Bomberos Voluntarios de la Provincia de Buenos Aires, que se concentran en el centro de entrenamiento que hay en la ciudad de Tapalqué. Allí tienen toda la brigada Puma, tiene todo el equipamiento para acudir en estas circunstancias. Ellos son de la Provincia de Buenos Aires 30, de nuestra federación, y tienen allí todo el equipamiento para trabajar, como lo hicieron, por ejemplo, en el hotel de Villa Gesell. El mismo grupo de gente que tiene todo el equipamiento ahí en Tapalqué. Ayer se movilizaron allá, fueron dos unidades de acá, de Balcarce, con el equipamiento personal de cada uno de ellos, que lo tienen siempre listos con lo mínimo indispensable para acudir en una emergencia y tener unos días de supervivencia si no pudiesen arriesgarse por otros medios.
0: ¡Qué bárbaro! ¿Y cuándo estarían
6: así
0: viajando?
6: Están, Lo que son las novedades que tengo son las de ayer, que ayer a las 9:30 de la noche estaban allá preparando todo, armando todo y esperando órdenes para movilizar, suponemos que Ezeiza, para desde donde volarían allá. No sabemos todavía a qué lugar de Venezuela.
0: ¿Y estos 8 muchachos están preparados justamente para este tipo de rescates en escombros?
6: Claro, son parte de una brigada de 30 bomberos aproximadamente de la provincia que están certificados internacionalmente para trabajar en este tipo de eventos.
0: Claro.
6: Rescate en estructuras colapsadas, va un médico nuestro también con ellos, que para recordar fue parte del equipo que trabajó en que sacó la primera víctima en Villa Gesell, justamente era de acá de Balcarce, la primera víctima con vida.
0: Con vida,
6: sí.
0: La rescataron. ¿Cómo se trabaja en este tipo de situaciones de edificios colapsados?
6: Bueno, se trabaja ante todo, primero asegurando el lugar donde ellos van llegando para preservar a los rescatistas. Y a medida que van asegurando, van entrando, van asegurando el lugar, van entrando, siguiendo las indicaciones que le da la tecnología por ahí, o los perros. También
0: los perros
6: van brigadas,
0: ¿no?,
6: con perros acá, sí. También van brigadas con perros que les indican si hay personas con vida y ellos van tratando de llegar hasta ahí, asegurando primero el lugar, aunque parezca difícil de acuerdo a las imágenes que vemos de ese lugar, pero bueno, están preparados para eso, tienen capacitación, esperemos que puedan llevar algo de equipamiento de acá y si no lo que les provean allá. Pero bueno, vemos también que está muchos países convocándose y yendo para allá, así que va a haber mucho recurso y esperemos que sea rápido, que puedan llegar rápido.
0: Obvio.
6: Para empezar a trabajar, porque estas horas son cruciales.
0: Son claves. Gracias, Eduardo. Gran abrazo.
6: Bueno, adiós. Gracias a ustedes.
0: Eduardo Vos es el presidente de la Asociación de Bomberos de Balcarce. Bueno, muy bien. 6:31 en todo el país. Mira, María, vamos a mostrar también el Mitre HD. En medio de la oscuridad y los escombros, nació una nueva vida en Venezuela. Mientras la tierra todavía temblaba y el polvo estaba cubriendo todo, una mujer dio a luz en medio de la tragedia.
5: ¿Qué va?
0: Sin luz, no había equipo médico, rodeada de total incertidumbre. Impresionante.
5: La vida en el medio de la muerte, ¿no?
0: ¿Te das cuenta? No. Siempre este tipo de tragedias tiene esta doble moneda, ¿no? O las dos caras de la moneda, ¿no? Qué bárbaro, en la vida se abrió paso fuerte en la tragedia. Increíble. 6:31. Gestos. Neymar Jr. donó, el jugador de fútbol, el de Brasil, donó $250,000 para apoyar los esfuerzos de rescate y emergencia y el socorro humanitario. La donación va a ayudar a proporcionar alimentos, agua potable, suministros médicos, refugios temporales y ayuda urgente a las víctimas afectadas por el desastre. Neymar escribió, mi corazón está con el pueblo de Venezuela. Espero que este apoyo pueda traer fuerza y alivio a las familias que pasan por un dolor inimaginable. Nadie se lo pidió. El tipo sacó de su bolsillo $250,000 y los donó. Muy bien, impresionante. Hospitales desbordados, los terremotos en Venezuela ponen a prueba un sistema de salud que lleva años en crisis. Los terremotos del miércoles golpean un sistema de salud que arrastra una larga crisis por años de deterioro y falta de inversión, María. Las primeras imágenes mostraron hospitales desbordados, con salas improvisadas en pasillos y hasta en la calle por el alto número de heridos. Un venezolano. venezolano indignado en las redes escribió: durante años vimos a miles de militares desplegados para reprimir a un pueblo que salía a las calles a exigir derechos, libertad o simplemente a expresar una opinión distinta. Hoy Venezuela enfrenta una de las tragedias más dolorosas de su historia. Miles de familias han quedado bajo los escombros, hay fallecidos, desaparecidos y comunidades enteras esperando ayuda. La pregunta que muchos se hacen es inevitable. ¿Dónde están hoy esos militares? ¿Dónde están hoy esos miles de militares? Hoy no hacen falta para reprimir, hoy hacen falta para rescatar, remover escombros, llevar alimentos, medicinas y salvar vidas. Venezuela necesita que todos los recursos del Estado estén al servicio de su gente, porque en momentos como este la prioridad debe ser una sola: proteger y ayudar al pueblo venezolano. Tiene toda la razón de hablar. 6:34. Bueno, muy bien. Volviendo al tema del mundial, populismo de derecha. A mí, la verdad, qué sé yo, a mí no importa si el populismo es de izquierda o de derecha, es populismo y punto, ¿no?
5: Sí, es malo siempre.
0: Sí. Mañana va a ser feriado en Ecuador después de la histórica victoria ante Alemania. Daniel Noboa, presidente de derecha de dicho país, comunicó su decreto. O sea, hoy feriado nacional porque le ganaron a Alemania.
5: Qué barba, me hace ganar en el mundial.
7: Qué país.
8: Feriado un año.
7: No labura nunca más nadie.
9: Pero Noboa, mundial feriado.
0: Noboa, querido presidente, esto es típico de los populistas, ¿no? Por eso digo, que el populismo es populismo, no importa si es de derecha o de izquierda, ¿no? Repudiable.
7: Hay que laburar.
0: Es como Quintela. Como Noboa, es como
5: bueno,
0: Quintela.
5: Por ahí Ecuador tira manteca al techo económicamente.
0: ¿Qué sé? No,
9: sería el caso.
0: No, justamente no.
7: Era para el otro lado, maestro.
0: Histórico, María. El Comité de Descolonización de la ONU aprobó por consenso el reclamo presentado por el gobierno de Javier Milei y le exigió al Reino Unido que se siente a negociar la soberanía de las Islas Malvinas. Muy bien, por fin. El respaldo unánime fue el resultado de las gestiones diplomáticas de la Cancillería Argentina liderada por Pablo Kirchner. Muy bien, histórico.

0: habló Milei y dijo: si lo consideran culpable a Adorni, lo vuelo yo mismo. Bueno. Lo eyecto de una patada. Ni siquiera soy un tipo que sé de derecho. Yo creo en su honestidad. Bueno, vemos. 6:36. Récord histórico, la venta de carne argentina a Estados Unidos se cuadruplicó, querido sí. Willy, en un solo mes.
1: Sí, fue fruto de, bueno, todas las negociaciones que hubo para que Estados Unidos logre levantar restricciones comerciales que había y que precisamente provocaron ese salto, un aumento en la producción importante acá en Argentina y obviamente las exportaciones.
0: 11.100 toneladas exportadas, impulsadas por una misión comercial y la ampliación de las cuotas de exportación. Básicamente es eso. 6:37. Hablando de economía, algo yo no vi nunca, es inédito, no sé, Gaby, vos o Willy. Secretaría de Inteligencia, CIDE, postea. El cobre es un componente clave en cables, autos, centros de datos y electrónica, y su demanda crece más rápido que la oferta. La Argentina desarrolla el mayor proyecto de cobre de su historia, entre los 5 más grandes del mundo. Un activo así atrae riesgos concretos. Injerencia extranjera, espionaje y ciberataques. Desde la CIDE protegemos los recursos estratégicos de la Argentina para neutralizar amenazas y resguardar las oportunidades que abren para el país.
2: Entiendo que tiene que tener... que tiene que tener relación con algo que está pasando en el mundo, que es la minería ilegal y el narcotráfico y el crimen organizado.
0: Ah, ok.
2: Más allá de los robos de cobre que existen en vías de trenes, cables telefónicos.
0: Ese es menudeo.
2: Pero hay un gran problema con la minería ilegal, el cobre, el narcotráfico y el crimen organizado. No es solamente narcotráfico, claro. Es trata de personas, es armas, es también minería ilegal y todo lo que tiene que ver, todo lo que conlleva. Entiendo que tiene que venir por ahí. No hay nada concreto que yo sepa que haya pasado.
0: Yo nunca escuché.
2: Pero me parece prudente que tengan una mirada sobre el tema, porque Latinoamérica y el mundo están preocupados por esto.
0: Totalmente. Bueno, muy bien, 6:38.
3: Hay muchos bancos que tienen problemas con el cobre también, ¿no?
1: Sí, es verdad, no cobra nada.
0: María, si una mujer es feminista siempre, ¿no?
4: Sí, claro.
0: Si defiende el derecho de las mujeres, lo hace siempre, ¿no?
4: Por supuesto, es una convicción.
0: Si tocan a una mujer, saltamos todos, ¿no?
4: Por supuesto.
0: Muy bien. Ahora, si el que abusa, el que es machirulo, el que es golpeador de mujeres, el que es abusador de mujeres, es K.
3: No, no.
0: Se lo defiende un poquito más, ¿no?
3: Y sí.
0: No. Sí.
4: ¿Sí?
2: Depende de qué sector.
3: Sí, ¿no? Claro. Si sos K, no pasa nada.
0: Vos sabés que sí, que el te
4: el
0: creo.
4: Que es malo,
0: te
4: es
0: creo,
4: malo sea, de no, cualquier María, partido que sea.
0: Pero no. Sabés que para los K o para las feministas K, viste, si el machirulo es nuestro compañero. Y el te creo, hermana, es hasta ahí. Esperemos.
4: Bueno. Y por eso descalifica toda tu postura feminista.
0: Bueno, te cuento la historia. Parece que el compañero Nacho Levy.
3: Sí.
0: El de la garganta poderosa, el líder de la garganta poderosa.
3: Bien K ese,
0: También era docente de jóvenes, estudiantes en TEA y en Deportea, y cuentan que era violento y acosador con las niñas, con las chicas.
3: ¿Qué tal?
0: Además de pegarle a la mujer, ¿viste?
2: Sí, la actual esposa lo denunció.
0: Lo denunció.
2: Claramente.
0: Gravemente.
2: Y lo
0: bien que hace, ¿no?
4: Y también Gloria Carrá, que fue pareja de él.
0: Bueno, justamente, Gloria Carrá, mirá lo que dijo, espera, ¿dónde lo tengo? Lo tengo por acá.
4: Por suerte yo salí de ahí, dijo.
0: Comunicado de Gloria Carrá. Dice, madre de Ángela Torres,
2: claro.
0: Y expareja de Nacho Levy, me destruye el final, ¿no? Dice, a veces el camino es hablar, a veces es preservar la intimidad. No, ¿cómo es eso? ¿Qué intimidad? Estamos hablando de una mujer golpeada, ¿no?
5: Ante los mensajes que estoy recibiendo, quiero decir lo siguiente. Me solidarizo con todas las mujeres que atravesamos situaciones de violencia. Sé que no es un camino sencillo y que todas merecemos ser escuchadas, acompañadas y respetadas. Frente a hechos de público conocimiento, les cuento que desde el primer momento que me comuniqué en forma privada para brindar mi acompañamiento. Hoy elijo no hacerlo públicamente. Es la manera que... Lo tapan, ¿entendés? No hagamos lío. No.
3: Es de los nuestros.
5: Este es el Dartés de los K, ¿no? Ahora, si es nuestro, hay que preservar la intimidad, ¿no? Si el Dartés es K, esperemos un poquito. Guardemos la intimidad, no contemos, no hagamos olas, ¿no? Raro. 6:41.
3: Lo que decimos siempre acá del colectivo feminista, ¿no? O estás fuera de línea o cambió el recorrido.
5: Sí. Una de las alumnas de este Nacho Levi, el Dartesca, dice, ese hijo de puta me prometió que nunca me iba a recibir de la carrera de periodismo porque él no me iba a aprobar. Es un tremendo fantasma que le tiraba a la mayoría de las pibas, siendo el profesor, y a los pibes nos trataba como el orto. En buena hora tocó que se haga justicia con este Che Guevara de Zabaleta.
4: ¡Ah, por Dios!
5: Profesor, muchos años de TEA y de Portea, imagínate lo cuca que son sus clases, las de él y muchos más en ese lugar. Nacho Levi, ¿no? Violento, acosador, machirulo, el Dartés de los K, básicamente, ¿no? Pero como no es nuestro, se lo defiende. La escuché también a esta Julia Mengolini, también decir, bueno, esperemos. Que... Se relativiza. Esperemos.
4: A ver si se prueba, ¿no?
5: Porque la garganta poderosa es algo bueno, y entonces esperemos, ¿no? O sea, el te creo, hermana, pero esperemos, ¿eh?
4: Pero si es Cano, no
3: te creo tanto. Pedro Bríger también.
5: Qué hipócritas.
3: Fuera con Pedro Bríger, ¿no? Que salieron, exacto, a decir, claro. Sí, nosotros lo sabíamos, pero no queríamos decir nada.
5: Claro, sí.
3: Unas miserables.
5: Mirá este Nacho Levi, el Dartés K, ¿no? Escuchen lo que decía.
6: Si Maradona representa a los argentinos en cualquier lugar del mundo, yo no pienso que sea por el gol que hizo eludiendo a 10 ingleses, porque somos muy pocos los que podríamos con una pelota eludir a 10 ingleses. Creo que fundamentalmente nos representa también porque cada tanto vemos un gol con la mano, y también porque nos damos cuenta cuántas jugadas nos faltan para poder vencer a Inglaterra afuera de la cancha o para poder vencer al patriarcado. Yo creo que Diego es las venas abiertas del fútbol, es un país que sangra por la herida y es la villa en carne viva.
4: ¿Cuánta? La confusión es clarísima.
5: Quiero hacer zoom en la palabra clave acá. Patriarcado. ¿Cuántas jugadas nos faltan para vencer al patriarcado? ¿No? La típica palabra que usan las feministas, ¿no? Sí. Básicamente. Y dentro de la palabra patriarcado, ahí hablamos también de los abusadores, hablamos de todo, ¿no? Porque es el patriarcado el que nos llevó hasta este lugar, ¿no?
4: Claro.
5: Es la palabra mágica, el patriarcado, ¿no?
4: Igual este pibe tiene un lío importante en la cabeza.
2: Pensar que era un referente en derechos humanos, para bueno, acá, en violencia institucional.
3: Por eso hizo eso.
5: Bueno, recordemos a Alberto Fernández, ¿no? Él mismo se llamaba el primer feminista y la cagaba a trompadas en Olivos a la mujer. Recordemos eso. 6:44.
3: Pedro Bríguez acosador, sí. Espinosa abusador, Alberto Fernández golpeador, sí. Alterovich violador, sí. Y los Senna, que terminaron matando a esa chica en el Chaco.
5: La frase,
4: Edu, sería, dime de qué alardeas y te diré de qué careces.
5: Exactamente,
4: ¿no?
5: Exactamente.
4: El que más habla de derechos, de feminismo,
5: totalmente,
4: de igualdad,
5: totalmente,
4: es el que te va a pegar, el que te va a segregar, el que te va a matar en el peor de los casos.
5: 6:45.
7: No bajen los brazos, sigan con su pelea. Les prometo que el primer feminista voy a ser yo.
5: Muy bien.
7: Gracias a todos y todas y felicitaciones por este año que ha pasado.
5: Me la cagó a trompadas a Fabiola en Olivos. Señores, tanda, ya venimos.
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0: 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A las 6:53, la temperatura en Buenos Aires es de 3 grados 4 décimas, humedad 92%, cielo despejado, máxima para hoy 14 grados. 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
1: Bueno, querido Lean, el sábado juega Argentina con Jordania.
2: Mañana,
1: ¿no?,
2: a las 11 de la noche en Argentina.
1: Mañana a las 11
2: de la noche. Otra vez.
1: Bueno, muy bien. Está con nosotros en línea Nicolás Corso, desde Amán, desde la capital de Jordania. Es argentino, nacido en Mendoza, que vive en Jordania hace 10 años con su familia. Nicolás, buen día. ¿Qué tal? ¿Cómo va? Un gusto.
3: Buen día, Eduardo. ¿Cómo están? Saludos a todos ahí.
1: Muy bien, muy bien. ¿Qué se le dio por ir a vivir allí?
3: Mira, antes de contarte, quiero mandar unas condolencias y nuestras oraciones ahí a todo el pueblo venezolano en Argentina y en Venezuela. Tremendo lo que ha sucedido.
1: Sí.
3: En cuanto a nosotros, haber venido aquí hace 10 años atrás, fue una larga historia, ¿no? Pero pusimos ahí nuestras valijas, todo lo que queríamos hacer, trabajo y demás, y bueno, terminamos llegando acá, bueno, terminamos aquí por causalidades, así que contentos de haber estado aquí hace tanto tiempo.
1: ¿Y qué hace? ¿Qué hace allí?
3: Acá, mira, estamos camino del emprendedor, ¿no? Muchas cosas en muchas distintas épocas de la vida, y últimamente estamos bien dedicados a una solución tecnológica para viajeros, para turistas.
1: Mira.
3: Ustedes lo pueden encontrar como alatul.app en su página web, o @alatul.app en Instagram. Y básicamente lo que proveemos es un servicio de tecnología para los que visitan todas estas zonas, ¿no? Empezando aquí por Jordania y otros lugares acá en la región.
1: Uh-huh. Bueno, ¿y cómo es Jordania? ¿Y cómo es Jordania con el fútbol? ¿Cómo son los jordanos?
3: Bueno, el fútbol es la pasión que tienen los jordanos, y Messi es la pasión que los estimula, te digo. Y antes de Messi, si vos le preguntás a los cincuentones para arriba, te empiezan a sacar todo un conocimiento de Argentina, y te hablan de, bueno, de Maradona, por claro, supuesto, pero muchos te van a sacar a Batistuta, te van a sacar a Balbo, te van a sacar a Caniggia, ¿viste? Cosas que saben los que están metidos en el tema, ¿no? Creo que tuvo mucho que ver con Maradona, que creo que mencionabas ahí, o había algo, hablaban de Maradona, pero en su momento, cuando llegamos aquí, recuerdo que empezamos a buscar cosas relacionadas con Maradona y toda la zona, y Maradona fue uno que habló mucho, ¿no?, a favor de la zona y demás, entonces como que lo adoptaron mucho a Maradona y a Argentina a través de Maradona. Y después vino el fenómeno Messi, bueno, y ahí se hizo todo muy popular aquí. Uh-huh. Así que lo vive mucho el fútbol aquí.
1: Ok, o sea, es el deporte número uno, es la pasión número uno.
3: Absolutamente. Lejos, lejos, lejos totalmente. El número dos es el básquet, y son poquitas personas con mejor posición económica o más dinero los que practican el básquet. El fútbol es como el que todos pueden practicar, y que si bien es diferente a nuestro mundo, es muy diferente a Argentina, a Sudamérica. Aquí el fútbol no lo practica todo el mundo, pero sí es el que más fácil puede practicarlo.
1: Uh-huh. ¿Y la gente está fanatizada con la selección de Jordania?
3: Mira, están muy orgullosos de ellos. La verdad que ha sido la primera vez en que han tenido una selección de fútbol que les ha dado tantas alegrías.
1: Claro.
3: Desde la Copa Asia, la Copa Árabe, que fue hace unos meses atrás, y ahora la posibilidad de haber entrado al Mundial, con sus detallitos ahí, pero la realidad es que están en el Mundial y están disfrutando de eso. Una anécdota ahí simplemente, vimos acá el partido el otro día. Al terminar el partido fuimos a buscar una remerita de Argentina para, no sé, mis hijos, una cosa así, y fuimos a uno de los negocios que no está muy lejos de aquí, 10 de la noche, abierto y vendiendo remeras, y entraba gente, ahí estábamos escuchando cómo hablaba la gente, y la misma gente local buscando remeras de Argentina y buscando remeras de Jordania y queriendo ser parte de la fiesta, ¿no? Y muy lindo.
1: ¿Y cómo se vive un partido como el de hoy?
3: Como, bueno, para nosotros va a ser, viste,
1: mañana,
3: todavía, para el partido,
1: mañana.
3: ¿Sí? Sí, pero la primera vez que vamos a experimentarlo eso, ¿no? Porque es justamente el, no sé, casi un David contra Goliat, ¿no? Como que
1: claro.
3: Jordania, el más pequeñito, jugando con el campeón del mundo, creo que está la conversación en que, bueno, va a jugar Messi, no va a jugar Messi, te lo van a cuidar a Messi, no, va a entrar equipo o campeón del mundo o con su mayoría de campeones, o van a entrar los suplentes, qué es lo que queremos, qué es lo que no queremos, dicen ellos mismos, porque está esto, ¿no? Jugar contra Messi es una vez en la vida, literalmente, creo yo, para ellos. Y segundo, bueno, si juega Messi nos hacen cinco, ¿viste? Bueno, queremos que siga Messi haciendo goles o no. Bueno, está toda esa efervescencia en toda la cultura, muy linda, ¿eh?
1: ¿Qué cantidad de habitantes tiene Jordania y en especial Amán? Amán es una, tengo entendido, es una ciudad que tiene 8.000 años de historia.
0: Qué bárbaro.
3: Bueno, viste, es fascinante la historia aquí, es parte de lo que nosotros ofrecemos, es entender más de esa historia que hay aquí, porque te supera, ¿no? Por más que uno quiera entender una capita, hay otras cientos de capas que van poniéndose una de la, arriba de la otra, ¿no? Jordania tiene cerca de 12 millones de habitantes ya. Lo cual ha crecido muchísimo en los años que hemos estado aquí, se nota mucho. Gente que ha estado en aquella época se ha ido, viene y dice, wow, qué grande que está Jordania, incluso en estos últimos 10 años. Y Amán, que es la capital, se calcula que están entre 5 y 6 millones de habitantes aquí.
1: Un poquito,
3: o sea, que está
1: más.
3: Casi la mitad del país.
1: Sí, un poquito más que la capital federal. La capital tiene 3 millones, 3 millones y medio más o menos. Un poquito más.
3: Bien, ahí está. Sí, yo creo que, bueno, bastante más. Y se nota en el tráfico, una locura el tráfico,
1: ¿sí?
3: Esas cosas.
1: Claro.
3: Sí, viste, se sufre un poco, ¿no? Pero bueno, es lo lindo que, a pesar del contexto que ha tenido, que es de público conocimiento, ¿no? Todas las tensiones regionales que hay aquí, la gente sigue apostando, ves construcciones por todos lados, edificios que se siguen creciendo, barrios, zonas que se siguen desarrollando porque la gente se instala aquí también como fruto de la región, ¿no? Porque muchos vienen de Irak, de Siria, de Palestina,
1: claro.
3: De muchos lugares vienen y se quieren instalar aquí porque es un país que les da todo lo necesario para poder proyectar la vida, que es distinto en otros lugares.
1: Totalmente. Nicolás, muchísimas gracias,
3: No, un gusto, ¿eh?
1: Un gusto, gracias. Nicolás Corso, un argentino viviendo allí en Jordania, de Mendoza a Jordania.
2: Un duelo inédito para Argentina. Argentina jugó contra tres rivales en la fase de grupo con los que nunca había jugado. Mañana le va a tocar contra un debutante. Ningún debutante ganó en lo que va del Mundial. Esperemos que Jordania no corte la racha. Por más que sea un partido de relleno, o
1: claro,
2: pareciera eso. En un Mundial nunca es un relleno. El partido es a las 23 de hora de Argentina, mañana en Dallas. Scaloni habla hoy y será el último entrenamiento en Kansas City porque después Argentina viaja para Dallas. Es un vuelo corto de 2 horas. En un rato les cuento el probable equipo que podría jugar mañana de la noche.
1: Bueno, Messi jugaría en el segundo tiempo, ¿no?
2: En principio sí. Sí, el par equipo que por ayer es Dibu Martínez, Otamendi, Montiel, Otamendi, Senesi, Tagliafico, Giuliano Simeone, Palacios, Paredes, Lo Celso, José López y Julián Álvarez. Fue solo una prueba, pero evidentemente si este fue el equipo que paró, habla primero de que Messi iría al banco, segundo que prácticamente no se repetiría ningún titular excepto el arquero, y tercero que Messi iría al banco, y que evidentemente es el partido ideal para rotar.
1: Totalmente. Pero que los jordanos se queden tranquilos porque varios campeones del mundo van a estar en la cancha, jugando de titulares.
2: Dibu, Otamendi,
1: Paredes,
2: Montiel, Paredes,
3: Julián,
2: Palacios, Julián. Ya tenés medio equipo.
1: Y bueno, por eso. Quédense
2: tranquilos. Es un equipo muy, muy competitivo igualmente.
1: Totalmente. Bueno, 7 de la mañana, 2 minutos en todo el país.
4: Ese turista que le pregunta, ¿cuánto sale un paseíto acá con bote por el río Jordán? Y de acá le saldría $150.
1: ¡Epa!
4: Poquito caro, ¿eh? Bueno, tengan en cuenta que Jesús lo cruzó caminando y también con otros precios.
1: Bueno, María, temperatura a las 7 de la mañana.
0: 3 grados 4 décimas, Edu, hace frío en Buenos Aires, pero hoy tendremos algo de sol, algunas nubes y 14 de máximo.
1: Bienvenidos los de las 7 de la mañana,
0: buen
1: ¿eh?
0: Día,
1: gracias
0: buen
1: por
0: día.
1: Estar con nosotros. Viernes 26 de junio.
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7: El cielo despejado en Capital Federal y Gran Buenos Aires, frío, la temperatura 3 grados 4 décimos. Venezuela intenta recuperarse mientras crece la solidaridad mundial. Continúan las labores de rescate tras el doble terremoto de magnitud de 7,2 y 7,5 grados Richter que sacudió el norte de Venezuela. Hasta esta hora hay al menos 235 muertos, 4.300 heridos y 40.000 desaparecidos. Acusándolo de proteger a Adorni, Esteban Bullrich se fue del PRO. En una carta dirigida a Mauricio Macri, el ex senador y ex ministro de Educación macrista, anunció su renuncia al PRO. En algunos tramos Bullrich argumenta: desde hace ya un tiempo me cuesta reconocer en muchas decisiones del partido el espíritu que nos dio origen. Mi enfermedad me obligó a mirar la vida desde otro lugar. Me enseñó que el tiempo es demasiado valioso para vivir en contradicción con la propia conciencia. La protección brindada a Manuel Adorni fue para mí el hecho que terminó de hacer evidente esa distancia. Hay momentos en los que la fidelidad a una organización no puede estar por encima de la fidelidad a la propia conciencia.

0: El susto de Lionel Richie. El cantante se descompensó durante un show en Minnesota, Estados Unidos. El recital, que forma parte de su nueva gira Sing Along All Night Long y que comparte con Earth, Wind and Fire, debió suspenderse. Richie, de 77 años, llevaba cerca de una hora de actuación cuando comenzó a mostrar señales de malestar, tras lo cual suspendió la presentación. Dicen que estaba un poco deshidratado.
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0: Batacazo de Ecuador, venció a Alemania y clasificó 16avos, iba perdiendo, lo dio vuelta y terminó venciendo 2-1. El batacazo de tránsito con Fernando Martínez.
2: Buenos días, perdón, hay demoras ya en la Panamericana, en la zona de Doctor Cuato. Luego se agiliza el tránsito hasta ingresar a la General Paz, también desde el oeste, gran caudal a partir de Ituzaingó. Un tránsito lento en toda la autopista del Pierre en sentido centro porteño por las obras en la ciudad, en Córdoba y Junín. Hay reducción por un accidente y otro choque en avenida Sarmiento y Medrano.
0: Todavía anoche, lento amanecer.
3: Arriba, arriba, arriba, arriba.
0: Estamos en Bahía Blanca, en la 100.3. Dos grados nueve décimos de térmica, bajo cero, cielo algo nublado. Aquí en Buenos Aires, cielo despejado. La temperatura 3 grados 4 décimos y la humedad 92%.
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6: Martín Esteman, buen día.
7: Sí, ¿cómo estás, Eduardo? Buen día para vos, buen día para todo el equipo. Buen arranque de este viernes. Bueno, completamos la semana y estamos rondando el 98% de la cosecha de soja en la República Argentina. Duro determinar todavía. Quedan algunos lotes, pocos lotes en el centro-sur de Buenos Aires. El tema es la falta de piso. Las máquinas no pueden ingresar hasta que el piso se lo permita, así que esto se va a extender un par de días más. Por el momento, el rinde promedio nacional 3.160 kilos por hectárea, razón por la cual la proyección, la estimación es de 50.1 millones de toneladas con la oleaginosa. Y el maíz un poco más atrás, poco más de la mitad, 51% de cosecha, y allí la proyección es para 64 millones de toneladas con el cereal. Después vamos a ver un poco el tema de la siembra de trigo y cebada, que también está avanzando. Por último, el próximo martes, el 30 de junio, se va a debatir la distribución de la cuota de exportación de los países Mercosur, entre los que estamos Argentina, carne vacuna, aves y azúcar. Recordemos que Argentina ya primereó con la miel, con el...
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1: A las 7 y 16 minutos la temperatura en Buenos Aires es de 3 grados 9 décimas, con cielo ligeramente nublado, máxima prevista para hoy 14 grados.
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2: Afortunados días, amigos y señores de la danza de la fortuna. Recordamos, quiniela de la ciudad de la cabeza, 5.191.
3: El excusado.
2: En la provincia de Buenos Aires, gran Mauro Septier, poniendo el primero a la pizarra, 9.020.
3: La fiesta.
2: En Córdoba, 7.968.
3: Los sobrinos.
2: Santa Fe, 3.625.
3: La gallina.
2: Entre Ríos, 4.490.
3: El miedo.
2: Y en la tómbola de Montevideo, Eduardo, del 461.
3: La escopeta.
2: Con fortuna.
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2: Hoy le mandamos un beso a nuestra amiguita, que nos escucha siempre.
6: Hola, Eduardo.
2: Hola.
6: ¿Cómo andás?
2: Muy bien.
6: Buen día.
2: Buen día.
6: Acá le mando un beso a todos.
2: Beso.
6: Voy a la escuela.
7: Muy bien.
8: ¿Cómo se llama?
7: No dijo el nombre.
8: No dijo el nombre.
7: Besito.
8: Pero me encantó.
2: Qué divina.
8: Me encantó cómo arrancó.
6: Hola, Eduardo.
2: Hola.
6: ¿Cómo andás?
8: Muy bien.
6: Buen día.
1: Sube la energía.
8: Espectacular.
1: Y a todos los chicos que quieran dejar su mensaje cuando están yendo a la escuela, pueden hacerlo en el 11-3003-0790. Digan el nombre.
6: Hola, Eduardo Fernández.
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10: Bueno, querido Willy, la borda de títulos de economía.
11: Bueno, vamos, Eduardo, que sigue bajando el petróleo. Ya está abajo de 70 el WTI. Vamos a hablar de todo lo que está pasando en mercados internacionales, donde la noticia también pasa por Apple, que ayer cayó 6%, ¿pero por qué? Porque debió subir los precios de las Mac, atención Jesse, y los precios de los iPads.
10: Sí.
11: Así que, obviamente, fruto de lo que venís contando vos, Eduardo, de la escasez de chips, fruto de la inteligencia artificial. También vamos a hablar de lo que está pasando en el mercado local, con el freno en la suba del dólar, 1.495, y la suba de las tasas de interés, y una licitación de deuda clave que va a hacer el gobierno hoy. También del gobierno que no logra vender Intercargo, obviamente, porque era una empresa que valía en función del monopolio que tenía. Desregularon el sector, ya no vale mucho.
10: Y además tiene 1.500 empleados muy politizados.

0: muy de mafia.
1: Una herencia
0: muy complicada, muy complicada. Ahora, en el, tengo entendido que en el gobierno dicen, si viene alguien y pone los 60 millones de dólares, creo que piden 45 como sí. base, ¿no? Pero va a estar más o menos ahí, entre 50 y 60. Si vienen y ponen los 60 millones, se la llevan. Lo que pasa es que nadie apostó todavía por eso, ¿no?
1: Exactamente. Así que así fue el resultado entonces de la licitación. ¿Qué quedó desierta?
0: Totalmente. Bueno, Gaby, títulos.
2: Sí, señor. Juicio de los cuadernos. La maniobra de los empresarios para traer efectivo y los castigos del kirchnerismo a los ex empleados de la AFIP que los descubrieron. Un tema que, por supuesto, se dio ayer en el marco de la audiencia. El martes que viene sigue. Causa Orsna, la justicia ordenó nuevas medidas contra Facundo Leal y otros seis directivos. Un tema que separo porque voy a desarrollar más tarde. Capturaron al presunto líder del clan Muñoz, el principal prófugo por el crimen del policía Fernando Rosario. Me refiero a la muerte del agente Rodolfo Manfredi, cuarto detenido en el marco de esta causa. Ley Rappi, atención con esto, ¿cómo es el proyecto del gobierno bonaerense para los trabajadores de las plataformas? Hallaron cocaína y armas en el departamento donde viven Jessica Sirio y su pareja. Ayer lo hablábamos, dos bolsos de cocaína, armas, etcétera, etcétera. Esto fue en Palermo, ahí en la calle Ortega, Gasset y Libertador. Ara San Juan, la defensa de Villamide, que era un ex capitán, que era el titular del comando de fuerza de submarino, pidió la nulidad de la acusación y planteó su absolución en el marco del debate oral en el tribunal que se está llevando a cabo en el Tribunal Oral Federal de Río Gallegos. Judiciales vuelven al paro en todo el país. Hoy, una medida de Julio Piumato en repudio a la transferencia a la justicia de Cava. Ayer salió una publicación en el boletín oficial que después voy a comentar, donde Manuel Adorni delega la firma en Juan Maíquez para empezar a hacer mayor transferencia de delitos de la Nación a Cava, entre Juan Maíquez y Gabino Tapia. Después voy a contar, la verdad que me parece insólito el paro este, pero bueno, es un paro que hoy va a afectar a los judiciables, a todo lo que tenga que ir a hacer trámite. Y por último vamos a contar las novedades de la causa que vincula a Manuel Adorri.
0: Bueno, muy bien, lean títulos.
3: Bueno, el Mundial no para, Edu, ayer se terminaron tres grupos. En el D, Estados Unidos se quedó con la zona más allá de la derrota 3-2 ante Turquía. Australia fue segundo después del empate con Paraguay. Paraguay está un pasito, matemáticamente no está clasificado, pero solamente una catástrofe en contra de resultados lo sacaría. En el grupo E, Ecuador, épico, le ganó 2-1 a Alemania, terminó como mejor tercero. Costa de Marfil fue segundo después de ganarle 2-0 a Curazao. Y en el F, Países Bajos se quedó con el primer puesto tras vencer 3-1 a Túnez. Segundo fue Japón, que empató 1-1 con Suecia. Suecia entró como uno de los mejores terceros. Ya tenemos 4 cruces de 16avos confirmados. En un rato los vamos a repasar. Hoy se va a conocer el rival de la Argentina en 16avos. Será el segundo del grupo H, después de los partidos que van a jugar España, Uruguay, Arabia Saudita, Cabo Verde. Uno de estos cuatro será el rival. Además, hoy juegan Noruega, Francia, Senegal, Irak, Egipto, Irán y Nueva Zelanda ante Bélgica. Vamos a hablar más de Argentina y el 11 probable de Scaloni para jugar mañana con Jordania y otras cosas que pasan por afuera del Mundial. Franco Colapinto, que empieza a probar el Alpín para el Gran Premio de Austria. Novedades en el uso del VAR en el fútbol argentino, en el torneo de la Copa Argentina. Y déjame recordar un parrafito aparte para Daniel Castellani, que sí, lamentablemente claro, murió ayer, una claro, leyenda del vóley argentino, que bueno, como jugador conformó la histórica camada que logró el bronce olímpico en Seúl en 1988, capitán en el Mundial del 82 que se jugó acá, y también destacado como entrenador, dirigió tanto a la selección nacional masculina como femenina, así que un gran abrazo para la gente del vóley y para toda su familia.
0: Sí, señor, vamos con Baiga a los títulos internacionales con Juan Dillon. Juan, querido, buen día.
4: Buen día, Eduardo, buen día a todos. A la mesa, 27 grados de temperatura aquí en Madrid, los títulos internacionales. Bueno, el primero y el que tiene todas las portadas de los diarios esta mañana, obviamente, es la situación en Venezuela. Un título que da, sobre todo el diario El País, que dice: Venezuela llora sobre los escombros. Una buena imagen también de lo que está pasando por estas horas. El otro tema es la situación en Medio Oriente, escalada en el estrecho Hormuz, un ataque iraní a un buque, vuelve a tensionar sobre todo las operaciones de rescate de los marineros que estaba comandando la ONU. Así que complicaciones también en las conversaciones por el acuerdo entre los Estados Unidos e Irán. La estampa hoy abre con un dato, fíjense el número, 660 drones cayeron en la noche, en esta noche que pasó, Rusia desde Ucrania. Y el Wall Street Journal dice que ya está desbordado el Kremlin, están desbordando sobre todo las defensas aéreas rusas, los ataques ucranianos. Unidos, y The Economist le dedica también esta mañana a Putin un artículo diciendo que está prácticamente arrinconado internamente y por la situación en Ucrania. Otro de los títulos importantes esta mañana y llamativo, Axios está revelando que la administración Trump está pidiendo a OpenAI retrasar el lanzamiento de uno de sus últimos modelos por cuestiones de seguridad. Y la pregunta es si Trump va a ir hacia la regulación de la inteligencia artificial. Esto es importante también por las políticas que está tomando, por ejemplo, en Argentina para esta actividad. En España, en el día de ayer, el Partido Popular, Vox y Junts votaron, escuchen bien, en el Congreso una iniciativa para pedirle la dimisión de Pedro Sánchez. No es vinculante, pero todos dicen, pasa el verano y Pedro Sánchez va a tener que renunciar. Otro título interesante esta mañana en The Telegraph en el Reino Unido, escuchen también, revelan que van a liberar 6.000 presos, entre ellos asesinos y violadores, porque no hay lugar en las cárceles en el Reino Unido, ¿no? Para mirar también cómo se están se están deshaciendo las democracias occidentales. Y algún título más, para no ser la larga, Francia, también presten atención a lo que pasó con la ola de calor. Esta mañana están todas las tapas. Creo que es el único país que no tiene a Venezuela como tapa. Dice Le Parisien, recoge lo que es un testimonio de un rescatista de estas personas que trabajan en las ambulancias en Francia. Dijo, la gente se nos está cayendo como moscas por la ola de calor, y dicen, estamos viviendo días como el COVID. Todas las tapas están, si hay, realmente la situación en Francia es catastrófica, por lo menos los testimonios que se cuentan en estas horas.
0: Como en 1911, en 1911 también, murieron creo que 30.000 personas en 1911, producto de una ola de calor.
4: Sí, hoy por lo menos la meteo de Francia dice que nunca se vio una temperatura en esta altura del año de prácticamente 42 grados en París, bueno, por ejemplo, para decir en alguna de las ciudades, y los rescatistas, está el número de personas que aumentó de paros cardíacos, ¿no?, en las últimas 24 horas. Así que hay alarma, vayamos a ver después si esto es una sensación o es realmente algo que es un hecho real, digamos.
0: Bueno, muy bien, después volvemos, gracias. Cerramos con Bike.
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0: Muy bien, muy bien. Vamos al tránsito. Fino Martínez, buen día.
7: Eduardo, muy buenos días. Tenemos algunos retrasos en la Panamericana, en la zona de Don Torcuato. Luego se agiliza la marcha para ingresar a la General Paz, también en la autopista del Oeste, marcha lenta desde Castelar y hasta Aedo, en la avenida General Paz, entre Avenida Alberdi y Villa Devoto, luego se agiliza y vuelve a ponerse lenta a partir de Parque Sarmiento hasta conectar con Lugones. La autopista del EPN por las horas, lenta en toda su extensión sentido al centro, y el último tramo de la autopista Buenos Aires en La Plata para ingresar a la ciudad. El cruce de Avenida Córdoba y Junín, chocaron un camión, un auto y una moto, está trabajando el SAMI, se corta parcialmente el tránsito, y en Sarmiento y Medrano ocurrió otro choque y hay un corte parcial. Trenes están operando horario.
0: Gracias, querido mío. Bueno, no tenemos al doctor Cormi, que está descansando, no. Vamos a hacer efemérides y desembarco.
8: Dale, sí, dale.
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0: Bueno.
8: Imperial.
6: Bueno.

0: Bueno, hoy 26 de junio es el Día Mundial del Bingo.
1: Mira, bingo.
0: Sí. El bingo tiene su origen en Italia en 1530.
2: Hay un bingo en la sala.
0: Sí. Se lo conocía como lotería en Francia en 1778.
2: ¿Cómo le gustaba a mi mamá el bingo?
0: Ah, ¿sí?
2: Uy, le encantaba.
0: Sí, sí,
2: en la calle, en la calle Cabildo.
1: Mira vos.
2: Le encantaba.
1: Sí, bingo Cabildo. La línea. Línea.
2: Línea, Cinquina.
0: Bueno, un día como hoy, en 1891, fue la creación de la Unión Cívica Radical.
1: Mira.
0: Después de la división de la Unión Cívica, liderada por Leandro Alem, que se convirtió en uno de los partidos políticos más antiguos del país. Un día como hoy, de 1800, nace la pila eléctrica.
2: Mira vos, la pila.
0: En 1800, el químico italiano Alessandro Volta comunica a la Royal Society el desarrollo de la primera pila eléctrica, y en 1802 la presentó públicamente en el Instituto de Ciencias de París.
2: Mira vos, qué bien.
0: Invitado por Napoleón Bonaparte.
2: Mira.
0: ¿Sí? Bueno, supone que cada ser humano o cada persona utiliza entre 20 y 40 pilas por año.
2: Más o menos. No, yo en mi casa mucho más.
0: Bueno.
2: La cantidad de control remoto que tengo en casa.
0: Claro, bueno.
2: Todos tienen control remoto.
3: Claro. Aire acondicionado, televisor.
0: Una persona usa 2.000 pilas a lo largo de toda su vida.
2: Mira vos.
0: Bueno, un día como hoy, de 1810, muere Joseph Montgolfier, el inventor del globo aerostático.
2: Sí, el otro día se cayó un globo ahí en Brasil, tremendo. ¿Lo vieron la historia en las redes sociales?
0: Sí, sí.
2: Se grabaron mientras caía el globo.
0: No, tremendo.
2: Tremendo.
0: Sí.
2: Se murieron varios.
0: Bueno, y un día como hoy, de 1819, nace la educadora Juana Manso, pionera del feminismo en Sudamérica y fundadora de una treintena de escuelas de enseñanza primaria.
2: La tenemos ahí en Puerto Madero.
0: Exactamente.
2: Juana Manso.
0: Una genia. En 1908 nace Salvador Allende, político chileno, fue médico y militante socialista. En septiembre de 1973 resistió el golpe militar en el Palacio de la Moneda, donde perdió la vida y se inició la dictadura de Augusto Pinochet, que duró 17 años.
2: Dramático.
0: En 1909 nace el coronel Tom Parker, músico y manager de Elvis Presley.
2: Mirá.
0: En 1910 estalla una bomba en una función de gala del Teatro Colón en Buenos Aires, en las plateas. Hubo decenas de espectadores heridos, fue un atentado anarquista.
2: Claro.
0: Se interpretaba la ópera Manon. El Colón después reabrió sus puertas 3 días después del ataque, con la puesta en escena de El Barbero de Sevilla.
2: 1910, claro, los
0: 1910.
2: Anarquistas.
0: Dale. Bueno, en 1964 nace Zheng Jinlian Hunan, que se convirtió en la mujer más alta del mundo en China. Medía 2 metros 46. Sí, imaginar una persona de 2 metros 46.
1: 2.46.
2: ¿Y cuánto calzaba, María?
0: No, no sé, pero me imagino que
1: 50, 74.
0: Más o menos, qué sé yo.
2: ¿Qué te parece?
0: En la China, aparte, ¿no?
2: Tremendo.
0: Increíble, bueno. 1964. En 1970 muere el escritor argentino Leopoldo Marechal, en Buenos Aires, tenía 70 años, autor de Adán Buenos Aires, bueno, una de las novelas más importantes de la literatura del siglo XX. En 1997 se publica Harry Potter, la piedra filosofal, de J.K. Rowling, y en 2009...
2: La plata que hizo.
1: Un éxito increíble.
2: Tremendo.
1: A Lea le gusta cuando fue a Disney, Harry Potter.
0: Esta es una terrible... Esta efeméride del 2011 es terrible.
2: ¿Qué pasó?
0: River descendió a la B.
1: ¡Upa!
0: Por primera vez.
1: Pasaron 15 años.
2: ¿Un día como hoy?
0: Por primera vez en su historia.
1: Fue
0: en
1: 2011. Claro, hoy se cumplen 30 años de la segunda Libertadores que River ganó, pero 15 años del descenso.
2: Claro.
1: Qué bárbaro.
0: Bueno, y un 26 de junio, efemérides musicales ya, en 1942 nace Gilberto Gil en Salvador de Bahía, y bueno, grabó más de 60 discos con influencias del rock, del reggae, samba y bossa nova. Esta canción, Palco o Escenario, se grabó en 1981.
2: Este tema es divino.
0: Sí. Habla de un momento en su vida en el que quería renunciar a su carrera, pero que al subir al escenario encuentra energía y razones para seguir adelante. Mira.

0: En 1993 nace en Boca Ratón, Florida, Estados Unidos, Ariana Grande, actriz y cantante estadounidense.
1: Esta es una verdadera grande.
0: Sí, Ariana Grande.
2: La fui a ver, un hermoso show.
1: ¿En serio?
2: La fui a ver en Miami en el, en la harina.
1: ¿En la harina?
2: Sí. En la American Airlines Harina. Ahora
0: esta versión de Don't Dream Is Over, No Sueñes Que Se Terminó, que lo hizo en 2015 junto a Miley Cyrus, Crowded House. Habla de no rendirse aunque todo parezca un caos. Bueno, y un día como hoy, en 1956, nace Chris Isaak.
1: Qué lindo tema es.
0: Sí.
1: Para ir en una ruta manejando.
0: Wicked Games es un éxito del año 1990.
3: Esperemos que no esté escuchando, María, porque se llevaría, ojalá no esté escuchando.
0: ¿Quién?
2: ¿Quién, Rolito?
0: ¿Doctor?
3: Paolo Maldini.
1: ¿Por qué?
3: Porque cumple 58 años.
2: Mirá vos.
4: Nos olvidamos de Paolo.
3: Qué ídolo.
2: Qué grande, Paolo Maldini. ¿Pacha? Qué pintonazo, ¿no, Mary?
0: Sí.
1: Te
0: una...
1: gustaba, ¿no?
0: Sí, sí, sí. En un momento estaba enamorada, ¿no?, de él.
3: Qué lindo. Y no le diste bola.
0: Qué tipo lindo. Muy lindo. Digan la verdad.
4: Me hace dudar, ¿eh?
3: Buscámelo a Paolo Maldini.
2: Qué grande. El 3 del Milan.
4: Cariño.
2: Ador, ¿eh? Te hace dudar, Lean.
4: Una facha, todavía tiene una facha tremenda.
3: Sí.
4: Y el hijo, Danielle,
1: Daniel,
4: también.
1: Juega
4: sí, delantero.
1: Ah, mira vos.
4: Mira vos.
1: Bueno, muy bien, cerramos las efemérides, cerramos. Y abrimos el desembarco, ¿eh?
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0: Edu, necesito pedirte la palabra en relación al gallo y a lo que sucedió con la desaparición de los gallos.
1: ¿Cómo va la investigación?
0: Se hizo una ardua investigación.
2: ¿Los peritos?
0: Fiscales de primera instancia.
2: ¿Peritos?
0: Intervino el doctor Tramoya tratando de ensuciar, pero no pudo en este caso.
2: ¿Vinieron los peritos de la corte?
0: Vinieron los peritos de la corte, hubo fiscales federales. Bien. Intervino inclusive a tu ministro de la corte, se interesó en el tema. Hubo una preocupación institucional, te digo, de gravedad.
2: Claro.
0: Pero esto permitió, en la tarde-noche de ayer, de la entrada a la madrugada, que se pueda determinar quién fue el autor de la sustracción de los
2: gallos. Ya está determinado.
3: Y atraparon al rapiñero.
0: Y el autor, haciendo caso a su abogado...
2: ¿Es autor material o intelectual?
0: Ambas. Él ideó y llevó a cabo el hecho.
2: Okay, perfecto.
1: ¿Tiene cómplices?
0: No sé, por el momento no se conoce complicidad. Podría darse la hipótesis de la complicidad.
2: ¿Puede ser un delito criminis causa?
0: Sí, podría darse para ocultar algún otro delito. Puede ser que esté detrás. Está toda la etapa en desarrollo de la investigación.
2: Bien.
0: Pero ayer se escuchó la palabra del acusado. Hizo uso de su derecho a declarar. Y si quieren, no sé si lo apretaron. Puede haber habido alguna invitación a hablar, alguna cortesía.
1: Porque las pistas llevaban a otro, ¿no?
0: Sí, apareció la licenciada Pirelli. La licenciada que habitualmente...
3: Pirelli.
0: Sí, a veces en algunos casos aparece en escena la licenciada Pirelli. Y si querés escuchamos la voz para que la gente sepa de quién hablamos.
2: Ok.
1: Reo.
4: Yo tengo que decir que en realidad esos pollos fueron aniquilados por un rapto de ira que sufrí. El día que entré al estudio y estaba lleno de pollo por todos lados.
2: Y los asesinó.
4: Y me volví loco.
1: Mirá la cara de Fernando Bravo.
5: Me agarró con un ataque.
4: No fui yo. No,
5: Tato. Fue otro yo.
2: Tato. Asesinaste a los pollos.
4: Sí, los tenían a todos al lado.
5: ¿Por qué estos dos no la ligaron?
2: A la basura.
4: Porque no lo vi. Pero...
5: eran los cuatro.
3: Una que te poseyó.
4: Sí, no fui yo. Pero
0: trata de pasar por inimputable el señor Yang.
2: La cara de Fernando Bravo.
5: Ya tenemos contenido para mañana.
4: Solo para exculparlo a Bravo. Porque la verdad
2: es muy honesto de parte.
3: Es muy honesto.
5: Se valora, se valora.
2: Asume el crimen. Pero además un crimen que es grave. O sea, el doctor Yesi por ahí puede explicar, pero asesinó a dos pollos.
5: Estamos
2: hablando no de robo, sino de asesinato. O de secuestro seguido de...
0: Va cambiando la calificación, va cambiando la carácter.
1: Esto gravísimo.
3: Era una época en encendido hacia la catarsis. La hizo con los yopos, la hizo.
2: Esto es secuestro seguido de asesinato.
0: Sí, privación legítima de libertad. Sí. Está complicada la situación judicial.
2: Para perpetua.
3: Ya confesó.
0: Anoche a última hora estaba siendo trasladado al penal de Seiza. No sé si va a venir a hacer el programa hoy.
1: ¿Ya dictaron la preventiva?
0: Está trabajando en eso. Delito
2: confeso.
1: ¿Pero por qué? ¿Por qué con los pobres pollos?
3: ¿Pero por qué, Tato? ¿Por qué?
0: Mirá. Pero además, está trabajando en la preventiva, ¿ves?
2: Además, el tipo había ocultado durante 48, 72 horas su delito.
0: Buscó
2: callado la boca.
0: Claro, buscó ver de qué manera podía entorpecer la investigación.
2: Ah, ok.
3: La licenciada
2: y desviarla.
3: Pirelli.
0: Correcto.
2: ¿No?
0: Correcto.
2: Hacia otro.
0: Pero la licenciada Pirelli fue más efectiva, lo convenció rápidamente.
2: Desde este micrófono le pido mil disculpas a Fernando Bravo por haber dudado de su honestidad.
1: Realmente,
2: hemos dudado, así que Fernando... Mil disculpas, mil disculpas.
1: Creo que hay que indemnizar a Fernando.
0: No.
2: Creo que la radio...
3: Yo le voy a hablar a mi cliente, al señor...
2: Su cliente es Tato Yang. Pero confesó que secuestró y mató y ocultó en un tacho de basura a los pollos. Un asco.
3: Querido Tato, los juicios se pueden ganar o se pueden perder. Pero siempre se cobran.
0: Eso sí, lo principal.
4: ¿Quién se adhiere?
2: Hubo manifestaciones. Imagínate que hubo manifestaciones.
1: Ayer en la 9 de julio, ahí en el obelisco.
2: De gallos y gallinas.
3: Yo pasé, un escándalo. Voy a avanzar.
2: Reclamando, devuelvo los pollos.
1: Pero resulta que los pollos
2: habían sido secuestrados y después asesinados.
0: Esta es la noticia del día, sin duda.
1: A mí me dejas helada y esto me rompe el corazón.
2: Sí, claro.
1: Nunca hubiera esperado esto.
2: No, yo tampoco. Además, un ataque de ira, dicen, claro.
0: Quiere pasar por inimputable. Exacto. Pero, bueno, vaya peritaje. Bueno,
2: solucionado el tema aquí.
1: Van a alegar demencia.
2: 7:40, señores. Elige el doctor Yesi.
0: Sí, señor.
2: Menos mal que no vino el perdedor, ¿no?
0: Un abrazo, Alberto.
2: Cormillot, ¿no?
0: Bueno, gracias. Dedicado a mi esposa Gucci. Con mucho amor. Y para todos aquellos enamorados, un tema de Jesse Joy, Llegaste tú.
2: Llegaste,
1: por donde quiera te busqué, eras tú.
2: Lindo tema este.
0: Muy bien. La letra. Escuchen ahí.
6: Hola, soy
2: Luchi. Es que en ese momento del desembarco uno no escucha la letra.
0: Sí, ahí está.
2: Llegaste tú. Está bien, pero uno en el momento del desembarco no escucha la letra, ¿o no, María?
0: Si no, te vas de foco.
2: Pero claro, el foco tiene que estar puesto ahí.
0: En el ataque. Llegaste
2: tú. Y la cabeza de uno tiene que estar ahí.
0: Qué capítulo.
5: Esperanza. Ahí donde sería.
0: Y por eso iba a decir pica ordinario.
2: Bueno, ahí, María. Ahí.
0: El chiste fácil de ir.
7: Cabeza de por.
0: Gracias, gracias.
1: ¿Qué más?
0: Muy bien, Jesse.
2: Bueno, elige un oyente.
8: Hola, buen día.
2: Hola.
8: De Paraguay, Marcelo le saluda.
3: Qué lindo, Paraguay.
8: Quiero mandar una canción para el desembarco. ¿Dónde van los corazones rotos? De Whitney Elizabeth Houston. Un abrazo para todos.
2: Elizabeth. Whitney Elizabeth, mirá vos. No sabía que el segundo nombre era Elizabeth.
1: Mirá qué linda.

0: No hay duda que soy el mejor bailarín sentado en el...
1: Bailate un lento, Edu.
2: Bien, Edu.
1: Qué romántico.
0: Mejor bailarín sentado, Bueno, ufamos.
3: Hola, ¿cómo les va? Bueno, mi tema preferido cuando era chico,
0: Caruso,
3: para encarar a las mujeres, era Hey You, de los Beatles. Un beso grande, Ricardo Caruso Lombardi.
0: Hey You. Grande Caruso.
2: Grande Caruso.

0: natural.
1: Esta banda la va a romper el duende. Creo que va a andar.
2: Caruso siempre fue resultadista, así que iba seguro.
0: Este chico Paul
1: puede andar, ¿no?
0: Me parece que va a andar.
1: ¿Qué pasó con la música, María?
0: ¿Qué pasó? De esto a elegante.
1: No, tremendo.
0: ¿Qué pasó?
1: ¿Qué pasó con la música, María? Bueno, Rolo, querido.
3: Bueno, esto es Balcarce, musicalísimo.
2: Quedamos Balcarce, musicalísimo.
3: Musicalísimo, un lugar espectacular.
1: ¿Pero cuántos boliches tiene Balcarce?
3: Y hoy debe tener dos.
1: Pero venís nombrando 8 millones de lugares. No,
4: pero en la época de él había más, capaz.
3: En mi época había 4.
1: Dos eran clubes.
3: Había mucho club, donde se bailaba mucho club, y después boliche. Entonces se centraba en la juventud y había dos, Cipriano y Carlos V.
1: Ok.
2: Y era musicalísimo.
3: Musicalísimo, cerca, era más para...
2: ¿Cerca de los bomberos?
3: Más pueblo.
2: ¿Cerca de los bomberos?
3: A poca escuela de bomberos.
4: Ahí está. Porque después ibas a bailar ahí a los socorros mutuos también.
3: En la escuela...
1: Y al club italiano, dijiste, una cosa así. Y bueno, por eso.
4: Yo me acuerdo. El riojano.
1: Claro, el de Independiente de Balcarce, el de Racing de Balcarce.
2: Recorría todos los escenarios.
3: Nunca podía levantar.
1: Lindas mujeres,
2: ¿eh?
3: Hermosas mujeres. Pero no. Ninguna me daba pelota. Esto es musicalísimo, damas gratis desde las 22. Y el recuerdo para los moros.
1: Inescuchable.
0: No, te duele el estómago.
2: Rápido,
3: los moros. ¿Los moros? ¿Te crees los moros?
2: Número uno.
1: Inescuchables, María.
0: ¿Inescuchables?
3: Número uno,
0: los moros.
3: ¿No te escucharon los moros?
0: Hoy venía con tanto nivel de ese barco que era impresionante.
4: Nivel, ¿quiénes son los moros?
5: Mi gran amor se ha ido. Los Moros, tema de 1980, banda que nació en el año 1976, que fue descubierta por Cacho Castaña.
3: Sí, señor.
5: Ellos primero eran un grupo de rock que se llamaba Cadenas. Cacho les sugirió que dejen ese estilo y irse un poco más a una cuestión, ponele, romántica.
3: Sí, señor.
5: El fundador de los Moros se llama Pablo Hellman. Pablo Hellman un día abandonó la música y se dedicó a...
1: ¿Por qué no se quedó ahí, abandonada?
5: No, pero escuchá, Edu.
1: A la mayoría.
5: Se dedicó a los efectos especiales. Es especialista en efectos especiales y en cinematografía.
1: ¿Y?
5: Ya trabajó del 96 para acá en 30 películas diferentes,
1: mirá,
5: entre ellos con Spielberg en Jurassic Park.
1: Mirá.
2: Ah, mirá, Pablo. Fue bien, ¿eh?
1: Lo bien que hiciste, Pablo, en dejar la música, maestro.
2: Bien, trabajó con Steven Spielberg, ¿no?
1: Mirá, ahí lo tenemos, mirá.
2: Mirá bien, mirá qué
1: tal,
2: bien.
1: Maestro.
2: Bien, ahí. Bien, Pablo.
1: Qué bueno que haya buscado otro camino.
0: Sí, sí.
2: Y le fue bien, aparte.
0: Sí, una profesión decente.
1: Una buena decisión.
6: La música se lo agradece.
1: Una buena decisión, ¿eh? Un emprendedor, muy bien.
2: Ahí está, Jurassic Park.
1: No, pero no hizo la música, hizo los efectos especiales.
2: Pero muy buena película. No,
3: con Spielberg. Ahí en Musicalísimo tenemos una historia espectacular.
2: ¿Cuál? ¿Con Queen? ¿Con quién?
3: Se publicitaba por la radio, por ejemplo, este sábado bailás en Musicalísimo con la Mona. Y ponían la canción de la Mona Jiménez.
2: Ajá, ¿y quién iba?
3: Aparecieron 4 camioneros cordobeses el sábado a ver a la Mona Jiménez.
2: ¿Y?
3: La Mona Jiménez nunca vi.
2: Era otra mona.
3: No puedo creer. Era una mona, viste, un chimpancé.
2: Sí.
3: Un chimpancé.
2: Sí, señor.
3: Y un señor que la hacía bailar.
1: No.
3: Se armó, armaron semejante quilombo, te acuerdo ese.
2: Que fueron a ver a la Mona Jiménez.
3: Se armó una pelea.
1: Pero espera. ¿Le decían la Mona Jiménez?
3: No,
1: venía a bailar con la Mona.
3: Con la Mona.
1: Bueno, pero está bien, entonces no te mintieron.
3: Y ponían la música de la Mona Jiménez. Los camioneros cordobeses.
2: Se habían tomado para de Fernet 70-30.
3: Pensaron que era la Mona Jiménez. Vos hablar de la Mona y de la Mona Jiménez.
2: Sí, era esta Mona.
3: Empezaron a pelear. Se armó tal pelea que en un momento la Mona muerde a uno de los cordobeses. Terminaron en el hospital,
1: claro,
3: y en la comisaría unos cuatro.
2: Y otro con la Mona.
3: Y yo terminé también en la comisaría.
2: ¿Vos estabas también ahí?
3: Sí.
1: ¿Y por qué?
3: Declarando.
2: ¿Por qué?
1: Como testigo.
3: Como testigo.
1: Un testigo vivo.
2: ¿A favor de la Mona?
3: No, mentira porque nunca se dijo que era la Mona Jiménez.
1: Dale, cerra, dale.
0: Canta. 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
4: Eduardo, hace instantes habló el líder supremo de Irán, Mohtaba Jamenei, y dijo: yo no conozco ni a Jessica Sirio ni a Insaurralde, no me metan en quilombo.
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5: Bueno, repasamos lo que pasó ayer en la Copa del Mundo. Se terminaron tres grupos, el D, el E y el F. En el D, Estados Unidos ya era el puntero, pero perdió, cerró con derrota 3-2 ante Turquía, que ya estaba eliminada. Paraguay no pasó el 0-0 en un bodrio atómico contra
4: Impresionante
5: Australia.
4: Paraguay.
5: Australia terminó segunda. Y muchos se preguntan, ¿y Paraguay? Paraguay matemáticamente todavía no entró.
4: Ahora, ¿cómo que no entró?
5: Hay una combinación muy loca de resultados que lo deja fuera. Si yo empiezo a dar todos los resultados que se tienen que dar, me quedo hasta encendido. Pero matemáticamente hoy no está dentro. Pero es muy probable que sí lo esté. Faltan, obviamente, jugarse un montón de partidos. Bueno. En el grupo E, tremendo lo de Ecuador, que tenía que ganar la Alemania y lo hizo. Un partido complicado porque estaba 0-1 a los dos minutos. Así que hubo un poco de proeza, de épica y de historia, porque Alemania, Edu, había perdido solamente dos veces ante rivales sudamericanos en los mundiales: 1986 con Argentina y 2002 con Brasil. Estaba hablando de una final. De finales que había perdido. Bueno, para Ecuador era una final porque si no ganaba se quedaba fuera. Se metió como mejor tercero, está esperando rival el equipo de Sebastián Becasese. Además, Costa de Marfil le ganó 2-0 a Curazao, pasó segundo y va a jugar contra Francia o Noruega en 16avos de final.
6: A Becasese hasta ayer lo puteaban en colores, ¿no?
5: Cuando le va mal, le hacen recordar que era el ayudante de San Paoli y ahora de pronto es un genio y un fenómeno. Para mí siempre fue un buen entrenador que, la verdad, ayer tuvo su equipo una reacción espectacular y pasó a 16avos de final. Te decía, Costa de Marfil va a jugar con Francia o con Noruega. Francia y Noruega juegan hoy. El que termine segundo en ese grupo va con Costa de Marfil. Y en el grupo F quedó primero a los Países Bajos, después de ganarle 3-1 a Túnez, y segundo fue Japón, que empató 1-1 con
4: los japoneses.
5: Pasando en limpio, tenemos por ahora de los 16 cruces de 16avos de final, 4 confirmados: Sudáfrica, Canadá, Países Bajos, Marruecos, un partido espectacular, digo, para ser 16avos es buenísimo. Brasil, Japón, ojo con Japón, y Estados Unidos, Bosnia. Es decir, tenemos 4 partidos confirmados, quedan 12 que se van a conocer entre hoy y mañana a la noche cuando termine la fase de grupos.
6: ¿Paraguay qué necesita?
5: ¿Paraguay qué necesita? Un montón de cosas necesita Paraguay, pero va a pasar. Yo te digo, por ejemplo, mira, acá tengo el machete, espera, si me das 10 segundos,
4: yo le voy a decir
5: F5, el viro. Y te digo, por ejemplo, Paraguay necesita uno de todos estos resultados para pasar. Que Uruguay no gane, tranquilamente Uruguay a España, lo más probable es que no le gane. Pero ponele que eso, que Uruguay gana, que empaten a Arabia Saudita y Cabo Verde, que Argelia le gane a Austria o que no empaten, que Irán o Bélgica no ganen, que Uruguay o Cabo Verde no ganen, que República del Congo no gane, que Croacia no gane. Todas estas combinaciones.
6: Que los amigos míos de los sábados empaten en excursionistas.
4: Yo ya le estoy rezando.
5: La posibilidad de que Paraguay quede afuera es muy remota. Es muy remota.
4: Bueno. Le estoy rezando a la Virgencita de Cacupé.
6: Ah, sí, claro. Claro.
4: La patrona de Paraguay. Claro. La Virgencita Azul. Estamos rezando ya el de
6: rezo. Bien, Elviro, Muy bien.
5: Vamos, Elviro,
6: Vamos.
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6: Me voy con Integrity Italia.
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7: Gracias, Edu. Algunas rápidas cuestiones judiciales. Primero, nueva detenida ayer en el caso del asesinato de la menor Agostina Vega en Córdoba. En este caso es la mujer, la conviviente de Claudio Barrelier, el único imputado como autor material del homicidio. El resto por encubrimiento. En este caso se llama Marianela Palmero. Es la conviviente, la que vivía ahí en el barrio Cofico, encubrimiento agravado, va a ser indagada en el día de hoy. Causa Orsna, la justicia ordenó nuevas medidas contra Facundo Leal. También es el juez federal Marcelo Martínez Orsic, a requerimiento de Ramiro González. La causa involucra no solo a Facundo Leal, también al actual titular del directorio de Orsna, Noelia Ruiz, a Lucía Belén Pagani, actual vicepresidente, y otros funcionarios vinculados en principio a cuatro empresas que están mencionadas también en la causa, que son Lamiro Pietroboni, Semisa, Centro Construcciones, etcétera, por obras que se llevaron a cabo en el interior del país. Decía antes en los títulos que hoy es paro judicial. Hoy vuelven a parar los judiciales en todo el país. Es una medida que dispuso el gremio Julio Primato y tiene que ver con el traspaso de la justicia nacional a CABA. Ayer se publicó en el boletín oficial una resolución donde el jefe de gabinete Manuel Adorni delega en el ministro de Justicia Juan Bautista Maíquez, la posibilidad de avanzar con la Ciudad Autónoma de Buenos Aires en la transferencia de delitos. Una cuestión, delitos sexuales, una cuestión netamente clara que marca la autonomía, que todas las provincias tienen su juzgamiento de delito. Bueno, por eso no entiendo qué afecta a la justicia nacional la transferencia de delito y que justifique el paro. Pero bueno, el paro...
6: Se deben creer esos jueces que van a pasar a ser municipales. Nada que ver.
7: Pero estamos hablando de transferencia de delitos en este caso, no transferencia de funcionarios ni empleados. Es transferencia de delitos. Aparte, la justicia de la ciudad tiene muy buenas instalaciones, muy buenos salarios. No es un demérito ser juez de la ciudad. Pero bueno, no sé cuál es el espíritu final de Julio Primato, pero de hecho hoy hay paro, así que si tiene alguna actividad en tribunales nacionales, consulte primero antes de ir. Caso Maradona, en una nueva jornada del juicio por la muerte del exfutbolista, hablaron tres testigos que lo atendieron. La conclusión de faltaban cosas para urgencias, afirmó una enfermera. Claramente es una situación que marca la desatención que tenía Maradona. Y por último, la policía de la ciudad, esto de ahora, desarticuló una banda que vendía entradas truchas a extranjeros para ver a Boca. La policía de la ciudad, tras una serie de allanamientos en la ciudad, Lanús y Provincia Santa Fe, detuvieron a un hombre y una mujer que le pusieron a disposición de la justicia. Esto se inició a raíz de una denuncia de un turista mexicano que pagó $700 para ver una entrada en el clásico Boca-River del 9 de noviembre del 2025. La entrada, por supuesto, era apócrifa. Bueno, fueron finalmente detenidos a disposición del juez de Santo. Esto fue en la provincia de Santa Fe y en Lanús, como antes decía.
6: Muy bien, cerramos.
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9: Ella que preguntaba, disculpe, en la boletería, ¿tiene entrada para ponerme en la cola? Dice, mira, entrada tengo, yo te la vendo, vos ponete donde vos quieras.
6: Bueno, informativo de las 8 de la mañana, dale.

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2: Cielo ligeramente nublado en Capital Federal y Gran Buenos Aires, la temperatura 3 grados 9 décimos. El gobierno nombró a 46 jueces y dejó fuera a la jueza Verónica Michelli, la cuñada del periodista Alcon Adamón. Para relegar el nombramiento de Michelli, desde el Ministerio de Justicia sostienen que ese tribunal, el Oral Federal de La Plata, todavía no está habilitado para funcionar. Además, envió al Senado de la Nación los pliegos de 21 nuevos postulantes. Todo fue publicado en el Boletín Oficial. Bondi es más Bondi que Fly. Ya se cancelaron todos los vuelos. La low cost reprogramó 11 servicios. Hay 350.000 pasajeros afectados en los últimos meses. Desesperada búsqueda de un futbolista argentino, su familia desaparecida tras los terremotos. Se trata de Lucas Trejo, que juega en el Sport Marítimo de La Guaira. Su mujer y sus dos hijos se encuentran entre los 40.000 desaparecidos.
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2: Viernes de pochoclos. Los partidos de hoy a las 16 en Noruega, Francia, Senegal, Irak. Y a las 21... Uruguay, España, Cabo Verde, Arabia Saudita.
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3: Hay demoras ya en la Panamericana, en la zona de Doctor Cuato. Luego se agiliza el tránsito hasta ingresar a la General Paz. También desde el oeste, gran caudal a partir de Ituzaingó. Un tránsito lento en toda la autopista del Pierre en sentido centro porteño por las obras en la ciudad, en Córdoba y Junín. Hay reducción por un accidente y otro choque en Avenida Sarmiento y Medrano.
4: Sale el sol.
2: Estamos embargados en la 89.3. 5 grados la temperatura. Cielo despejado. Aquí en Buenos Aires, cielo ligeramente nublado. La temperatura 3 grados 9 décimos. Humedad 92%.
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7: Bueno, otros temas, Eduardo. El FMI elogió la baja del riesgo país y de la inflación y las reformas. Lo cuenta Willy Laborda.
8: En su habitual rueda de prensa en Washington, la directora del Departamento de Comunicaciones del FMI, Julie Kozak, habló de señales favorables de los mercados financieros al convalidar las mejoras recientes en los indicadores de la deuda del país.
7: Tras el fallo de la Corte Suprema de Justicia, el gobierno se apoya en un acuerdo con la UBA para seguir discutiendo el financiamiento. Las autoridades nacionales ya habían firmado un aumento de salario docente, entre otros puntos. La norma también plantea una suba de otros gastos corrientes que por el momento el Poder Ejecutivo no va a aplicar.
9: Habiéndose convocado a la sesión solicitándole que se identifiquen anteriormente en dos oportunidades, habiendo transcurrido los 30 minutos que indica el reglamento en su artículo 15 y no habiendo quórum, se levanta de inmediato la sesión. Gracias.
7: De esta manera, el presidente provisional de la Cámara Alta, Bartolomé Abdala, anunciaba el levantamiento de la sesión de ayer en el Senado. La presidenta del Bloque de la Libertad Avanza en el Senado, Patricia Bullrich, responsabilizó al kirchnerismo por la falta de quórum que impidió el desarrollo de una sesión en la que sectores de la oposición buscaban impulsar una moción de interpelación contra el jefe de gabinete, Manuel Adorni. Murió Daniel Castellani, una leyenda del vóley argentino, medallista olímpico, y en el Mundial de 1982 con la selección argentina también brilló como entrenador del combinado nacional. Tenía 65 años. Nueva audiencia en la causa Cuadernos. Amplía el doctor Yesi.
10: Así es, Merito, fue en la audiencia de ayer, pregunta de la fiscal, ¿por qué fue trasladada? No tuvo explicación, respondió la mujer empleada de la entonces AFIP. ¿Implicó un retroceso en su carrera? Para mí sí. El intercambio se produjo este jueves entre la fiscal de juicio Fabiana León y Verónica Iglesias, una de las empleadas de la agencia recaudatoria que detectó inconsistencias contables en la firma de alguno de los empresarios investigados que celebraron contrato con el Estado y luego fueron desplazadas.
7: Mundial 2026, más cruces a 16avos confirmados y se viene Argentina-Jordania. Lo cuenta Leandro González.
11: Bueno, el primer partido confirmado fue Sudáfrica-Canadá, que van a jugar el domingo a las 4 de la tarde en Los Ángeles, pero hay que sumarle 3 partidos más. Vayan agendando. El lunes a las 14 en Houston, Brasil-Japón, a las 10 de la noche en Monterrey. Otro gran partido, Países Bajos-Marruecos, y miércoles a las 9 de la noche en San Francisco, Estados Unidos-Bosnia. Por ahora son esos los confirmados. Lo que hay que agendar con urgencia para mañana es Argentina-Jordania a las 11 de la noche en Dallas. Scaloni habla hoy cerca de las 7 de la tarde y será el último entrenamiento en Kansas City, donde seguramente va a parar de nuevo a los 11 que saldrán mañana. Ya clasificados y primeros en el grupo, ayer reiteramos, hizo un ensayo con este equipo: Dybu Martínez, Montiel, Otamendi, Senesi, Tagliafico, Giuliano Simeone, Palacios, Paredes, Lo Celso, José López y Julián Álvarez. Fue solo una

0: prueba, pero evidentemente se viene una rotación y en principio Messi arrancaría en el banco.
1: Mirá vos. Dice que a Curazao le dicen cucaracha.
2: ¿Por qué?
1: Está bajo de la tabla.
0: No. Eliminado.
3: Bueno, señores, voy al tránsito. Firo Martínez.
4: Sí, Eduardo, precaución en la autopista, en la avenida General Paz, porque sobre los carriles de tránsito pesado en el kilómetro 2, a la altura de Superí, hay un carril restringido por un camión que perdió parte de su carga. Están trabajando en el lugar. Además, en Marcelo T. de Alvear, al 1800, entre Callao y Riobamba, chocaron un auto y una moto, y sigue el corte total por el operativo de bomberos en Humberto Primo, al 2700. Esto es entre Jujuy y Catamarca. La Panamericana ya con tránsito fluido en el ingreso a la ciudad de Buenos Aires. Algo de retraso en la zona de Ciudadela, en la autopista del Oeste. Demoras por tramos en General Paz y en la última parte, previo a ingresar a la ciudad de Buenos Aires, en la autopista Buenos Aires-La Plata. En cuanto a los servicios, el tren Sarmiento está operando con demoras, el resto a horario.
3: Muy bien, 8:20, temperatura y pronóstico del tiempo, María.
5: 3.7 grados es la temperatura actual en Buenos Aires. Uh-huh. Cielo algo nublado, máxima para hoy 14 grados.
3: Bueno, otra vez la provincia de Santa Cruz con problemas tanto de policías como de educación. No hay clases, hay un problema salarial, un reclamo salarial de los policías también muy, muy importante. Otra vez la provincia de Santa Cruz, esta vez gobernada por el señor Vidal, que dijo, bueno, esto va a ser distinto, esto no va a ser como el kirchnerismo, y parece que todo sigue igual. Natalia Garrido es la mamá de Julieta, una estudiante allí en Río Gallegos. En línea está Natalia, ¿qué tal? ¿Cómo va?
6: Hola, buen día, Eduardo, para vos y todo tu equipo.
3: Bueno, ¿qué pasa allí con la educación, Natalia?
6: Y la educación en Santa Cruz viene atravesando una crisis desde hace muchos años. Durante la gestión de Alicia Kirchner, la falta de diálogo entre el gobierno y el gremio docente provocó extensos conflictos salariales. Esto es algo crónico ya para nuestra provincia, ¿no? Y en medio están los chicos. Como consecuencia, muchos de los estudiantes en aquella época de Alicia, ¿no?, avanzaban por decreto.
3: Claro,
6: porque
3: claro.
6: No tenían clases, llegábamos a
3: aprobaban
6: los 100, hasta los 115
3: y pasaban de año por decreto.
6: Aprobaban, sí, pasaban por decreto, porque en realidad no aprobaban nada. Sin haber adquirido los conocimientos básicos.
3: Claro.
6: A ver, nosotros los santacruceños apostamos, algunos, no incluyo a todos, a Claudio Vidal y su fórmula.
3: Claro.
6: Como él venía del seno sindical,
3: claro,
6: muchos confiábamos en que la situación iba a cambiar, ¿no?
3: Totalmente.
6: Su origen sindical hacía pensar que iba a haber diálogo, una mejor comprensión en los reclamos de los trabajadores. Sin embargo, después de 2 años, estamos en la misma situación que veníamos desde siempre.
3: Uh-huh. ¿Cuántos
6: es
3: días
6: una realidad que nos sigue preocupando a todos.
3: ¿Cuántos días sin clases?
6: Hoy el ciclo lectivo 2026 lleva 43 días sin clases.
3: Increíble.
6: Sí.
3: ¿Usted tuvo que mandar, durante los últimos años de gestión, usted tuvo que mandar a su hija a estudiar a Chile?
6: Tomamos la decisión como familia en la época de Alicia Kirchner. Llevábamos ese año 115 días sin clases.
2: Por Dios.
6: Limitamos con Chile a 250 kilómetros. Bueno, en ese momento teníamos familia y, bueno, pedimos ese auxilio, viste, que de poder hacer estudiar a nuestra hija en Punta Arenas.
3: Uh-huh. ¿Y cuando terminó?
6: Ella terminó el secundario, le costó nivelarse mucho porque llevaba un nivel de educación muy bajo.
3: Claro.
6: Pero bueno, logró nivelarse, terminó su secundaria, egresó. Y bueno, ella dijo, mamá, yo quiero volver a mi país, quiero volver a estudiar a la universidad, porque tenemos una universidad que cuenta con algunas carreras, no todas.
3: Uh-huh.
6: Volvió Julieta para Río Gallegos y resulta que nos encontramos en la misma situación, desde la universidad.
3: ¡Qué bárbaro!
6: Mucha improvisación, días sin clases, la íbamos a dejar, a los 20 minutos teníamos que ir a buscarla de nuevo, y bueno, y eso tomó la decisión de nuevamente de que ella vuelva a optar por Chile.
3: ¿Otra vez?
6: En su secundaria, en su paso por la universidad.
3: Claro. Tremendo. Natalia, gracias por contarme la historia, ¿eh? Ojalá se solucione. Gracias, ¿eh?
6: Gracias.
3: También hay problemas con la policía. En línea está en Río Gallegos también Ramón Kipildor, que es referente de policías autoconvocados en Santa Cruz. Ramón, buen día, ¿qué tal? ¿Cómo le va?
7: Buen día, señor, y buen día a todos sus oyentes y a su equipo de trabajo igual.
3: Bueno, ¿qué está pasando con la policía allí?
7: Bueno, acá en Santa Cruz, escuchar bien atentamente a la señora, y acá en Santa Cruz igual la fuerza policial y penitenciaria se encuentra atravesando una crisis total, ¿no? Si bien hemos tenido esta crisis en el gobierno anterior de Alicia Kirchner, con este gobierno se empeoró la situación, ¿no? Nosotros desde el mes de febrero estamos pidiendo una apertura salarial, porque la policía de Santa Cruz cuenta con un consejo de salarios donde poder debatir nuestro sueldo, ¿no? Pero desde hace 10 meses aproximadamente no hemos sido llamados. Entonces, como te decía, en el mes de febrero empezamos de forma pacífica a entregar notas, pedir hablar con los jefes de policía, con el Ministerio de Seguridad, pero nunca obtuvimos respuesta, ¿no? Hasta el punto tal de que tuvimos que, lamentablemente, primero armar una carpa el 26 de mayo frente a Casa de Gobierno, donde los retirados y pensionados comenzaron con esta medida, y que pese a eso, al no tener respuesta, el 3 de junio, ya en la asamblea llevada a cabo por los distintos policías y penitenciarios, se llevó a esto, ¿no?, de iniciar una huelga policial.
3: Ah, o sea, en estos momentos hay huelga policial y penitenciaria.
7: Así es, desde el 3 de junio, ¿no? Ya hemos iniciado esta medida, donde realmente no consta un abandono total de la calle, no solamente los efectivos que están en medida de fuerza hacen quite de colaboración, y se garantiza acudir a los requerimientos de la sociedad de urgencia o emergencia, ¿no? Lo que policía no está haciendo hoy es la parte preventiva, ¿no? Salir a patrullar y salir a recorrer, y obviamente que la parte administrativa interna de cada dependencia. El gobierno ha llamado a paritarias al sector policial y penitenciario, y hemos mantenido ya 4 reuniones, ¿no?, donde realmente los ofrecimientos que hace el gobierno no satisfacen los pedidos que hacemos nosotros desde este lado de autoconvocado, ¿no?
3: Kipildor,
7: sí.
3: Buen día, soy Gabriel Ies y gusto saludarlo.
7: Buen día, señor.
3: ¿Qué salario percibe algún egresado recién de alguna de las escuelas de formación? Sí. ¿Y qué están pidiendo de salario ustedes?
7: Nosotros hoy un efectivo recién ingresado, sea oficial o suboficial, está cobrando entre 1.000.000 y 1.100.000 en la mano, ¿no? Nosotros lo que estamos pidiéndole hoy al gobierno hoy es un aumento del 100% aproximadamente para las jerarquías que recién ingresan.
3: 100%.
7: Tomando en cuenta, sí, tomando en cuenta
3: 2.200.000 en mano.
7: Así es.
3: En mano.
7: Así es, en mano, ¿no? Porque
3: ninguna policía del país paga eso, ninguna.
7: Sí, ninguna, pero el costo de vida acá en el sur de Argentina
3: es mucho más caro, claro.
7: Es bastante costoso, tenemos que pagar boleta de luz y de gas, y más en esta época invernal, de 200.000 pesos, un poco más, un poco menos, depende de la cantidad de calefactores, de uso de luz que tenga, pero decime otra vez el alquiler, que está entre 700 y 1.000.000 de pesos por mes. Eso tenés que sumarle la canasta básica, los alimentos para tu familia, y encima de eso tenemos que comprarlo el uniforme nosotros, porque el uniforme de un policía está de 1.000.000 para arriba.
3: ¿Ah, sí?
7: Cosa que este gobierno en estos 3 años no nos ha dado ningún uniforme, solamente a principio del gobierno campera, que realmente no es el uniforme completo ni el abrigo necesario para los compañeros policías y penitenciarios.
3: Y
7: tenemos los policías que están en ruta, que son la policía caminera, que ellos no han recibido ningún equipo térmico para poder trabajar. Entonces, esa necesidad que tenemos nosotros la estamos solicitando en esto de la recomposición salarial que se está pidiendo, ¿no?
3: Sí. Ramón, gracias por contarme la situación, ¿eh? Le agradezco mucho.
7: Muchas gracias a ustedes, que tengan buena jornada.
3: Gracias. Y también en línea tengo en Río Gallegos a Belén Elmíger, que es ministra de Gobierno de Santa Cruz. Belén, buen día, ¿qué tal? ¿Cómo le va, ministra?
8: Buen día, Eduardo, buen día a toda la audiencia, ¿cómo están?
3: Bueno, qué sé yo, estoy escuchando reclamos de tanto de la policía como de la educación, y es una situación dramática. Sin escuela y sin seguridad es medio complicado.
8: Bueno, mira, nosotros desde el gobierno de la provincia de Santa Cruz entendemos que la demanda salarial es justa, pero también sabemos que el kirchnerismo nos dejó a los trabajadores del Estado con los salarios muy por debajo de la línea de la pobreza, y los primeros 2 años de gestión del gobernador Claudio Vidal pudimos hacer ofertas de recomposición salarial, dando aumentos por arriba de la inflación que fue definida, ¿no? Hoy ya a la policía, por ejemplo, se le hicieron 11 ofertas salariales. La primera demanda, como bien lo escuché recién al señor Kipildor, era que estén por encima de ¿Cómo?
3: Piden 100%.
8: Sí, no, en realidad la primera demanda era que estén por encima de la canasta salarial, y en todas las ofertas salariales que se le hicieron fue que se ofreció que las primeras, los ingresantes, como bien decía, de la suboficial y cabo, cobren por encima de la canasta básica, llegando hasta ofertas por de arriba de 2 millones de pesos por mes para esas categorías. Uh-huh. Y ellos no lo aceptaron. Esto con un esfuerzo presupuestario, por supuesto, mayúsculo, ¿no? Porque la situación de la provincia es igual a la situación de todas las provincias de la del país. Uh-huh. Tenemos una recaudación aproximadamente del 30% menos de lo que venía siendo. Uh-huh. Entonces, ya nosotros consideramos que el reclamo pasa de ser salarial a un reclamo mucho más político, ¿no? Uh-huh. Porque ya en la oferta, en la propuesta número 8 que les hicimos, el salario de un cabo en junio iba a ser más de 2 millones de pesos. Uh-huh. Bueno. Iban a quedar como una de las policías mejores pagas de todo el país.
3: ¿Y eso dijeron que no?
8: Rechazaron las 11 propuestas que les hicimos.
3: Ok. Cuando usted habla de lo político, ¿qué cree? ¿Que está el kirchnerismo detrás de esto?
8: Y sí, mira, nosotros, el gobernador Claudio Vidal impulsó cambios en la justicia que fueron avalados, sí, hace poco por la Corte Suprema de Justicia. A ver, me parece que eso también es un claro ejemplo de que acá hay un montón de funcionarios que estuvieron en otras gestiones que tienen causas, que fueron denunciados, que las causas estaban paradas, sí, y hoy la justicia está empezando a decir que hay juzgados que están con mucho atraso, que se empiecen a trabajar. O sea, me parece que hay una situación política atrás de todo esto.
3: ¿Y con la educación lo mismo? ¿El kirchnerismo quiere paralizar la educación en la provincia?
8: No, mira, la educación en realidad no está paralizada. Hay paro, es cierto, pero estamos con las paritarias abiertas. Hay un 38% de acatamiento hoy. Estamos siguiendo muy de cerca el tema también del paro en la educación, y no es como
3: no
8: dicen.
3: Clases,
8: hoy vine.
3: Dicen que no,
8: sí hay clases en un montón de escuelas. En un montón de escuelas hay clases. Todas las escuelas están abiertas, hay algunos maestros que están adheridos, por lo cual hay algunas secciones, digamos, o algunos grados que no tienen clases. Pero en las escuelas están todas abiertas.
3: Ok. Belén, le agradezco mucho. Gracias por atendernos.
8: No, por favor, un placer, a disposición cuando necesite.
3: Gracias. Belén Elmíger es ministra de Gobierno de Santa Cruz. 8:32 en todo el país.
5: Edu.
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1: Los Kirchner han hecho mierda la,
3: sí,
1: la provincia de Santa Cruz. En Santa Cruz vieron a un chico con guardapolvo blanco y dijeron, qué increíble, tan chiquito y ya médico el pibe.
0: Oh, no, no.
3: Sí, señor.
0: Antes de la noticia, una información de último momento.
3: ¿Qué pasó?
0: No tiene nada que ver con el Mundial, tiene que ver con Boca. Boca tiene nuevo arquero.
3: Mira.
0: Y está atajando en el Mundial.
1: ¿Eh?
9: Muy bien, ¿quién es?
3: ¿Cuál es?
9: ¿Quién
3: es?
0: El nuevo arquero de Boca se llama Álvaro Montero.
9: ¿El de Vélez?
0: El arquero de Vélez que ataja en la selección colombiana. Es el arquero suplente de Colombia.
3: Mira vos. Ah, suplente de Colombia.
0: Es el arquero suplente de Colombia. El titular es Juan Camilo Vargas. Es el arquero de Vélez. Boca lo va a comprar porque está lesionado Agustín Marquezine. Evidentemente no confían tanto en Bray. Y quería un, ajá, arquero de más experiencia, de otro roce internacional. La verdad que él en Vélez empezó siendo suplente de Marchiori. Guillermo Barros Schelotto le dio el arco de Vélez, lo defendió muy bien, lo cual le provocó volver a la selección Colombia. Y Boca lo va a comprar. Todavía no tengo la cifra. Pero Álvaro Montero ataja en la selección Colombia, atajaba en Vélez y va a atajar en Boca.
1: Yo tengo la cifra.
9: Bien. Muchacho, bien alto.
1: ¿Cuánto? La del arquero de...
9: ¿Sí? ¿Cuánto?
1: Está abajo de los tres palos.
9: Era hora.
0: Como dos veces.
9: Ahora
0: altísimo.
3: Altísimo. Bueno, muy bien, señores. 8:30, informativo, 2 minutos.

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0: El cielo, algo nublado, en Capital Federal y Gran Buenos Aires, y frío. La temperatura, 3 grados 7 décimos. La primera actividad de Milei en España fue reunirse con el líder ultraderechista. El presidente fue recibido por el principal referente del partido Vox, Santiago Abascal. Hasta ahora, Milei nunca realizó un viaje oficial a España. Todos 6, realizados en 2 años y medio de gobierno, fueron para participar de actividades de la ultraderecha. España es el destino europeo al que más veces viajó el presidente argentino y el segundo después de Estados Unidos. Hoy le conocemos la voz al vocero.
1: Preparan el Salón Héroes de Malvinas de la Casa Rosada para la presentación del vocero presidencial Adrián Rabier. El evento se anticipó como abierto a la sala de periodistas y será transmitido en vivo. Además, el próximo martes, Rabier dará su primera conferencia de prensa en La Rosada a partir de las 11. Se espera hoy también la presencia del nuevo secretario de Medios, Fabián Fernández. Desde Casa de Gobierno, Rodrigo Jorge, Mitra informa primero.
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0: Scaloni rota casi todo el equipo para mañana, menos Dibu al arco. Abajo Montiel, Otamendi, Senesi, Tagliafico. En el medio Paredes, Ezequiel Palacios, Gio Lo Celso, el Colo Barco, Gio Simeone, Nico Paz. El forward Julián, la araña.
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3: Sigue la reducción en la General Paz sobre los carriles de tránsito pesado a la altura de Superí, mano al Río de la Plata, donde un camión perdió más temprano parte de su carga. Ya está fluida la Panamericana, la autopista del Oeste. Retrasos por sectores en General Paz y en la ciudad. En Marcelo T. de Alvear, a la altura de Callao, chocaron un auto y una moto, y el tren Sarmiento funciona con demora.
0: De a poco brilla Buenos Aires. Estamos en San Nicolás de los Arroyos, en el norte de la provincia de Buenos Aires. En la 90.7. La térmica 1 grado 6 décimos, cielo ligeramente nublado. Aquí, en la ciudad, el cielo algo nublado. Frío, la temperatura 3 grados 7 la temperatura. La humedad, 94%.
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0: María.
1: Sí.
0: Llegamos al viernes,
1: sí,
0: ¿no? Gracias a Dios. Y estamos todos con la cabeza puesta en el tercer partido de selección argentina. Oh. Juega mañana, ¿eh?
1: Sí, claro.
0: Vivimos estos días con mucha emoción, entusiasmo y también con necesidad de un pequeño Colin Breck.
1: Ay, sí, y allá apareció esa pausa para bajar un cambio, ¿eh?
0: Exactamente.
1: Acá también llegó la nuestra. Ay, y los yogures, sí. Dagi.
0: Exactamente, sí, Dagi. Mira, yo tengo acá, tengo aquí el entero con frutillas.
2: Oh, qué rico.
0: Ya me comí la mitad.
3: A mí me tocó estilo griego natural.
2: No, a mí también el griego natural.
0: Que ¿a vos, María?
1: Y a mí el verde, que es diet, ¿eh? O light,
2: bueno.
1: Sí, yogur firme,
0: muy bien,
1: descremado natural.
0: Ya, es tan firme que pling, sí, le clavo
2: la cuchara.
0: Queda
3: parada.
0: Y además, si hago así, voy a hacer un enchastre con
3: Willy se quedó con la etiqueta en la mano ya directamente.
4: No, lo abría, lo...
1: Es rico, natural y de esos gustos que se disfrutan de verdad.
0: A ver, ¿no? Silencio.
1: Ahí está.
0: Porque no es de plástico,
1: ajá,
0: es de vidrio.
1: Le das y el yogur del frasquito naturalmente rico.
0: Muy bien. Mejor no podemos, ¿no?
2: Sí. O sea que en España a Pedro Sánchez ya le dicen tapita de yogur porque tiene fecha de vencimiento.
0: Apertura para Juan Dillon, dale.
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0: Bueno, muy bien, Juan.
6: Bueno, querido Eduardo, repasamos, si te parece, los datos, la agenda internacional de este viernes 26 de junio. Decíamos que un buen título para sintetizar lo que está pasando en Venezuela lo daba esta mañana el diario El País, que dice: Venezuela llora sobre los escombros. Y de hecho, al dato de esta página de desaparecidos, que ya rondan los casi 50.000 personas, se agrega el dato que vos también contabas en el día de ayer del Servicio Geológico de los Estados Unidos, ¿no? Teniendo en cuenta la magnitud de las imágenes, del seguimiento de los sismógrafos y de la experiencia que tienen, ellos hablan, simplemente son cálculos estadísticos, que una catástrofe de estas características puede llegar a las 100.000 personas, ¿no? Simplemente estamos contando datos por ejemplo, del Servicio Geológico de los Estados Unidos, que se llama PAGER, ¿no? Usa el modelo PAGER para estimar el número de víctimas. Esto no quiere decir que vaya a ser ese número, pero simplemente son estimaciones que dan cuenta de lo monumental, ¿no?, de este desastre natural en Venezuela. Así que es el título en todas las portadas, prácticamente todas las portadas del mundo, te decía esta mañana, tienen fotos, distintas fotos que describen este hecho catastrófico, ¿no?, que además obviamente está conmoviendo al mundo y a la ayuda internacional, sobre todo a los Estados Unidos, que dice el presidente, o promete el presidente Trump, va a ser prácticamente la más importante que se ha dado, sobre todo en Latinoamérica, para un hecho de estas características. Así que el gran tema. Solo te decía esta mañana, los diarios franceses, que la mayoría, Le Monde, Le Parisien, Le Figaro, Liberación, todos tratan sobre una Francia quebrada por el calor. Y de hecho, en una entrevista a personal de las unidades de rescate y de ayuda en Francia. Fíjense, Le Monde, por ejemplo, ahí la tenemos en nuestra imagen de HD, de Mitre, pero también Le Figaro, Liberación aquí, ni la ideología, en este caso la ideología, fíjense, están hablando de las temperaturas en el día de ayer, y les decía, Le Parisien habla de testimonios de rescatistas, y hablaba de que la gente se está cayendo como moscas, decía moscas, un rescatista, y el estrés que sufren los hospitales, por lo menos el día miércoles en Francia, hablaban, Eduardo, de una situación parecida a la del COVID. A ver, uno no puede todavía, si esto es una sensación, si esto es una realidad, si esto se va a explayar en el tiempo, pero es lo que esta mañana cuentan los diarios.
0: Querido Juan, mira, te leo, periódico Le Petit Parisien, de 1911, para esta fecha. Es una edición que, además de alabar los prodigios del telégrafo, cuenta que nos estamos muriendo de calor en París. ¿No es un grito de ayuda? ¿O sí? Dice la publicación. Alrededor de 70 días duró la ola de calor, 1911.
6: Sí.
0: Hasta septiembre, hasta el 13 de septiembre. Y murieron 40.000 personas, la gran mayoría niños. Dice, París llegaron a estar a 40 grados a la sombra. Por eso lo que se están marcando hoy por hoy los medios, de que nunca sí ocurrió. Sí.
6: No, sí, lo interesante ya aquí, Eduardo, simplemente es que diarios de... A ver, Le Figaro es de derecha, Liberación es de extrema derecha, Le Monde es un diario, si se quiere, de izquierda también, y Le Parisien es un diario de centro. Sí. Los cuatro o cinco coinciden esta mañana, por eso lo señalamos nosotros, reflejamos lo que dicen los diarios, sí, o los medios, simplemente dicen esto, ¿no? Y rescatan...
0: Pero lo toman como algo del qué sé yo, el cambio climático, ¿no? Qué sé yo.
6: Sí,
0: causado por el hombre. Ocurrió en 1911 también.
6: Me corresponde no opinar sobre las noticias, sino contar las
0: está
6: noticias.
0: Está muy bien.
6: Bueno, y simplemente para terminar, sí hay que decir que en la situación, el Medio Oriente está media complicada con este ataque que ha tenido Irán sobre un buque de... en este caso creo que era... indio, si no recuerdo mal exactamente, pero que genera cierta tensión en lo que es la negociación del acuerdo entre los Estados Unidos e Irán. Así que los temas más importantes que dio Eduardo esta mañana.
0: Abrazo muy grande. Chao, Juancito. Buen fin de semana.
6: Igual.
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0: Bueno, volvemos a Venezuela. Allí está el doctor Andrés Simón González Silén, que es médico venezolano, socio fundador y presidente ejecutivo de Benemergencia. Recorrió Caracas y ahora está camino a La Guaira. Doctor, buen día. ¿Qué tal? ¿Cómo le va?
7: Hola, buenos días. ¿Cómo está? Gracias por el contacto.
0: Bueno, doctor, ¿qué vio y cómo describiría este momento?
7: Mira, bueno, primero que nada, muchas gracias. Desde el día, desde antes de ayer, en la tarde, cuando ocurrió el evento del doble sismo sobre Venezuela, pues hemos estado... Nosotros somos una empresa de servicios privados de salud, que va desde telemedicina hasta salas de urgencia, sí, y hemos estado apoyando a la coordinación de todos los servicios de salud, particularmente en la ciudad de Caracas y en el estado de La Guaira, en lo que se refiere a el sistema de salud y cómo evitar que se colapsen los hospitales y las clínicas. Hoy en día hay un acuerdo entre las clínicas privadas y los hospitales a través del Ministerio de Salud y la Asociación Capital de Clínicas, en donde se está colaborando con todo el tema del espacio y la planificación de los casos. Pero también lanzamos hace ya más de 24 horas un sistema público de telemedicina que nos ha ayudado muchísimo, porque es un sistema que permite a través de la vía telefónica y ahora también a través de plataformas impulsadas por Amazon Web Services y otras plataformas tecnológicas, a través de videoconsulta hemos podido atender miles de casos que no han tenido que escalar hasta el hospital y hasta los centros más avanzados. Desde ese punto de vista, la coordinación pues, que hemos venido haciendo es tratando a las víctimas que salen sobrevivientes de estos lugares donde cayeron edificaciones, particularmente en la ciudad de Caracas, en el municipio de Chacao. Y bueno, hemos tenido no solamente los médicos, paramédicos y enfermeras de nuestro equipo, sino también de los sistemas municipales y estatales y la comunidad atendiendo a todas estas víctimas, haciendo la primera respuesta, que es el triaje, la clasificación de los casos para determinar qué necesidad tienen.
0: ¿Y cómo describiría este momento en su recorrida?
7: Bueno, esto es un momento muy difícil, es un momento muy duro. El foco principal son las víctimas y su familia. Y cuando, bueno, estamos tan cerca de la humanidad, ¿no? Tan cerca de la ciencia, pero también del ser humano, ha sido muy difícil ver cómo... mucha gente está sufriendo, muchas personas que han perdido sus hogares, que han perdido sus familias, pero bueno, lo que nos ha quedado es trabajar incansablemente para lograr, primero ahorita en este periodo, las primeras 48, 72 horas, lograr apoyar a las tareas de rescate. Ahorita estamos yendo justamente al estado de La Guaira,
0: ¿no? Ahí fue lo peor de todo, ¿no? En La Guaira.
7: Y fue lo peor, hay reportes oficiales de más de 40 edificaciones caídas.
0: ¿Cuál es?
7: Edificios completos.
0: Completos. Y todavía debe haber gente atrapada, ¿no?
7: Seguro hay mucha gente atrapada, y para eso, bueno, desde ayer ya empezó a llegar mucha ayuda internacional, que sí. También bueno, es muy importante.
0: Estados Unidos, El Salvador,
7: A pesar del momento por el que pasa Venezuela,
0: claro.
7: Yo creo que dado ese giro muy importante, y esperando todo eso hoy ahí en La Guaira para poder levantar esos escombros, tratar de rescatar la mayor cantidad de personas y atender pues todas las medidas sanitarias que ahorita vienen en estas próximas horas.
0: Sí. Nosotros, doctor, la salud pública totalmente destruida, ¿no? Y todo colapsado.
7: Bueno, como te decía, recuérdate que vivimos un momento político complejo en este país, ¿no?
0: Hace años.
7: Sobre todo en los últimos meses, sí, hace mucho tiempo. Sí. Yo te diría que este año, como lo han visto ustedes, han ocurrido muchos cambios que están, en pro de mejorar todos los sistemas. Yo sí te digo que desde el día de anteayer hemos tenido una muy buena coordinación y comunicación tanto con los sistemas nacionales como municipales, y eso nos ha ayudado a poder cumplir esta función orquestadora del sistema de salud, que está en la medida de las posibilidades engranándose, ¿no? Y hoy yo creo que va a ser un día definitivo con todo este tema de la ayuda internacional, la Cruz Roja venezolana, que también ha venido en los últimos meses trabajando durísimo para fortalecerse, y hoy vamos a tener un día bastante largo de apoyo y de esfuerzo mancomunado. Este tipo de crisis solamente se supera de manera efectiva cuando, se hace un esfuerzo mancomunado. Tenemos efectivamente retos en el sector, pero también tenemos el sector privado que está apoyando de todas las maneras.
0: Doctor, le agradezco infinitamente haberme atendido, Muchísimas gracias.
7: Bueno, a ustedes muchísimas gracias por estar pendiente,
0: gracias por comunicar.
7: Estamos todos juntos. Gracias.
0: Estamos todos juntos, exactamente. Gracias, el doctor Andrés Simón González Silén. Faltan 4 minutos para las 9:00.

0: María, recordamos la temperatura y pronóstico del tiempo.
1: 3 grados 7 décimas, un frío bárbaro. Por suerte no hay viento, pero la máxima va a llegar a 14 grados.
0: Bueno, Lucas Trejo es el futbolista que busca a su familia tras los terremotos en Venezuela. Estamos en comunicación con, en Córdoba, con Ricardo Ardiles, concuñado de Lucas Trejo. Ricardo, ¿qué tal? ¿Cómo le va?
2: ¿Qué tal, Eduardo? ¿Cómo estás? Buen día.
0: Buen día, buen día. ¿Me puedes contar la historia de Lucas?
2: Bueno, Lucas se encuentra allá en Venezuela hace varios años. Si bien ha cambiado algunas veces de país, pero se encuentra radicado allá en Venezuela con la familia. La esposa, que es hermana de mi señora, y sus dos hijos de 7 y 5 años.
0: ¿Jugando al fútbol allá?
2: Sí, él es futbolista profesional y juega hace muchos años allá. Uh-huh. Es conocido.
0: Ok, ¿y vivían o viven en La Guaira? Ese es sí. La localidad más complicada.
2: Exactamente, es la más complicada. Ellos viven ahí hace aproximadamente un año y medio. Están radicados ahí desde que Lucas empezó a jugar ahí en Marítimo.
0: Uh-huh. ¿Y cómo es la familia de Lucas?
2: Lucas está con, bueno, la familia de la señora, que tiene 36 años, y tiene un varón de 7 y una nena de 5.
0: ¿Y qué se sabe de todos ellos?
2: Lamentablemente no tenemos noticias por el momento. Lucas está buscando incesantemente, porque Lucas en el momento del terremoto no se encontraba en el departamento.
0: ¿En el edificio?
2: No, Lucas estaba concentrado en Caracas.
0: Okay.
2: Para un partido, y cuando sucedió todo esto, bueno, obviamente regresó lo más rápido que pudo hasta La Guaira, y cuando llegó se encontró un escenario espantoso.
0: Ok. Y no, todavía no encuentran a la mujer de Lucas y a los dos chiquitos. No los encuentran todavía.
2: No, Lucas ha buscado por todos lados, por todos los medios. Se complica por la comunicación porque no hay buena señal, los teléfonos es difícil cargarlo porque no hay luz.
0: Claro,
2: y bueno, nada, Lucas está buscando desesperadamente por todos lados, y bueno, la que queda es buscar, tener una esperanza que debajo de los escombros, si es que están ahí, estén con vida aún.
0: Claro.
2: Por eso es que necesitamos que se viralice lo antes posible para que dé una ayuda ahí donde está él, que es residencia Cumanaboto, ahí en La Guaira. Para darle una mano, porque la maquinaria y las cosas necesarias que se necesitan, los materiales necesarios que se necesitan para este tipo de tragedias, no están. Claro. Lamentablemente están a mano.
0: Las famosas moladoras que necesitan para remover los escombros, ¿no?
2: Claro, tal cual. No hay. Hasta el día de ayer en la tarde solamente estaba Lucas con unos compañeros del equipo.
0: ¿Sacando escombros con la mano?
2: Sacando escombros literalmente con la mano.
0: ¿De un edificio completo que se cayó?
2: De un edificio completo, exactamente. Man. Lamentablemente hay más de 100 edificios que se han caído. Sabemos que obviamente toda la gente busca a sus familiares.
0: ¡Qué bar!
2: Pero no hay ayuda en la zona. Lamentablemente es un país muy sufrido, ha sufrido mucho.
0: Sí.
2: Y bueno, no hay recursos, así que esperemos que, bueno, nada, esto sea viral y que la gente que pueda ayudar, que ayude para obviamente ayudar a todo el mundo, ¿no?
0: Ricardo, ¿cuándo fue la última vez que hablaste con Lucas?
2: Personalmente con Lucas hablé, el día del terremoto fue a las 6 de la tarde.
0: Sí.
2: 7 de acá, y yo hablé aproximadamente a la 1:30 de la mañana con él a través de WhatsApp.
0: Okay.
2: Pero bueno, obviamente él había llegado recientemente ahí y era una situación para él traumática. Lo único que pude decirle, palabras de apoyo y nada más, porque era una confusión enorme, estaba de noche.
0: ¿Y tu mujer desesperada, hermana de la mujer de Lucas?
2: Sí, mi mujer tiene otras hermanas más también, y la mamá, sobre todo mi suegra, que está
0: sufriendo, ¿no?
2: Sí, desesperado, porque encima uno no puede ayudar. Estamos tan lejos una conexión de Venezuela que es complicada. Entonces, bueno, es difícil.
0: Ricardo, gracias por contarme la historia. Ojalá aparezca.
2: Ojalá, muchas gracias.
0: Gracias. Ricardo Arnil es el concuñado de Lucas Trejo. ¡Qué increíble! Está Lucas con unos amigos removiendo él a mano los escombros para buscar a su mujer y a sus dos hijos.
3: Sí. Terrible.
0: Tremenda historia. Un chiquito y una nena. Tiene dos hijos, Aarón de 7 años y una niña de 5. Ambos nacieron en la República Argentina. Y ahora está Lucas buscando con sus propias manos entre los escombros a su familia. Tremendo. Noticias, 2 minutos.
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0: envía al equipo económico a Europa para acordar préstamos de bancos y conseguir dólares. Viajará Santiago Bausili, titular del Banco Central, y podrían sumarse otros funcionarios. Buscan créditos para asegurarse el pago de la deuda. La devastación venezolana en tiempo real. Radio Mitre habló con el médico venezolano Andrés González Silén.
1: Es un momento muy duro. El foco principal son las víctimas y su familia, y cuando, bueno, ha sido muy difícil ver cómo, bueno, mucha gente está sufriendo, hay muchas personas que han perdido sus hogares, que han perdido su familia, pero bueno, lo que nos ha quedado es trabajar incansablemente para lograr, primero ahorita en este periodo, las primeras 48-72 horas, lograr apoyar a las tareas de rescate. Ahorita estamos yendo justamente al estado de La Guaira. Y fue lo peor, hay reportes oficiales de más de 40 edificaciones caídas.
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0: Esta noche, un partido tremendamente estresante para ver con un pelona. Juegan España y Uruguay. El que gane será primero en su grupo y eludirá a la Argentina. Si Uruguay pierde, tendrá que esperar el resultado del otro partido, que se juega a la misma hora, a las 21, entre Cabo Verde y Arabia Saudita. El coach Uruguay, Marcelo Bielsa.
4: Determinados tipos de equipo, cuando saben que es a todo o nada, elevan su rendimiento. Y yo tengo la esperanza, por los antecedentes que tiene el fútbol uruguayo y por los antecedentes de este equipo en particular, porque el fútbol uruguayo es históricamente de un modo y este equipo es un momento de la historia del fútbol uruguayo, pero que representa mucho de los aspectos del fútbol uruguayo. Y creo que sí, que es un momento en el que la urgencia nos va a mejorar.
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5: Hay congestión en la Perito Moreno, sentido centro porteño, hasta ingresar a la 25 de mayo, que por su parte presenta el cierre del ingreso de Huergo en la mano que va hacia Liniers y Ezeiza. Es por tareas de mantenimiento. Como alternativa pueden ingresar por Paseo Colón. Hay marcha fluida ya en la autopista Panamericana, en acceso oeste, en la ciudad, en Monroe al 1500, a la altura de Lidoro Quinteros. Hay un corte por un accidente.
0: Estamos en Trenquelauken, en la provincia de Buenos Aires, en la 1280. La térmica, 3 grados 8 décimos. Cielo algo nublado con neblina. En Capital Federal y Gran Buenos Aires, cielo algo nublado, frío. La temperatura, 3 grados 7 décimos. La humedad, 94%.
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1: Sí, León.
2: La agenda mundialista de hoy. Hoy se terminan tres grupos más. El G, el H y el I. En orden, a las 4 de la tarde en Boston, Noruega y Francia van a definir quién termina primero. La ventaja, si empatan, es para Francia por mejor diferencia de gol. Haaland dijo que lo más probable es que pierdan, porque para él Francia va a ser el campeón del mundo.
3: No,
1: para mufarlos.
3: Claro. Haaland, vos esforzate, querido.
2: No tengo ninguna. Claro.
1: No, pero era para mufarlos, María.
3: Bueno.
2: El jueguito de...
1: Claro, exactamente.
2: De humilde, un poco
1: ustedes son mejores que nosotros.
2: Se cargó al otro también.
1: Claro.
2: Acá, el que termina segundo de estos dos, ajá, va contra Costa de Marfil. Y el primero va contra un mejor tercero. Y a la misma hora en Toronto van a jugar Senegal e Irak. A las 21, lo que más nos importa a los argentinos. ¿Por qué? Porque de acá va a salir el rival de 16avos de final. Ese partido del 3 de julio, el viernes que viene, a las 7 de la tarde en Miami. En simultáneo, Uruguay-España en Guadalajara y Arabia Saudita-Cabo Verde en Houston. El segundo de este grupo, que hoy es Uruguay, va a ser el rival de la selección. Claro, Uruguay la tiene muy complicada. Ojo España. España no puede perder, porque si España pierde, España juega con Argentina
1: la final anticipada.
2: Y Uruguay llega recontra jugado, tiene que ganar. Si pierde, queda fuera. Si empata, debería ser un sinfín de cuentas y depender de otros para entrar como uno de los mejores terceros. Es casi imposible. Y del otro lado, Cabo Verde, que quiere ratificar su efecto sorpresa, metiéndose en 16avos de final y quizás siendo el rival de la Argentina. Pero bueno, veremos qué hace Cabo Verde hoy. Quizás lo mejor ya lo dio contra dos rivales más fuertes, como eran España y Uruguay, y hoy contra Arabia Saudita. Es otro partido y es un medio una moneda al aire el partido. Y a las 0 del sábado, una zona que todavía no tiene ningún clasificado, ningún equipo eliminado. Egipto, Irán en Seattle y Nueva Zelanda, Bélgica en Vancouver. De ahí salen 2/3 clasificados a la próxima ronda. Una noticia muy importante, Edu, para cerrar esta columna de Cetrobar, que tiene que ver con el fútbol argentino. Buena. Yo soy muy crítico del fútbol argentino, pero esta me parece buena. Y tiene que ver con el uso del VAR en el campeonato y en la Copa Argentina. La AFA informó que a partir de los octavos de final de la Copa Argentina se comienza a usar el VAR en todos los partidos. Perfecto, perfecto, porque si el fútbol argentino se usa en el campeonato,
1: claro,
2: la Copa Argentina también se tiene que usar. Es el mismo país, digamos.
1: Exactamente.
2: Me parece perfecto. Y además se anunció que a partir del año que viene se va a usar el VAR semiautomático, que es un sistema, un software mucho mejor que el trazado de líneas, que te permite no solo que es un sistema más fidedigno, más confiable, más rápido, sino que además no te hace perder tiempo, te agiliza el juego.
1: Es como el del tenis.
2: Claro, pero más rápido.
1: Claro.
2: Se usa, las grandes ligas del mundo se usa, claro. Y la verdad que ha sido buena decisión de la AFA pensando en lo que viene. Está practicando con la Pinto, cuando termine de practicar, les cuento en qué puesto termina.
1: 9-18.
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5: Salam aleikum, ¿cómo la va, señor?
2: ¿Usted con quién está?
5: Yo estoy esperando que gane para jugar con la Argentina.
2: Arabia.
5: Queremos jugar con Arabia, Argentina, sería un partido espectacular. Ya le ganamos en Qatar.
2: Claro.
3: No, yo quiero que juguemos contra
2: Cabo Verde.
5: Yo quiero que jugar con la Argentina.
3: Yo no digo que quien salga primero, segundo o tercero. A mí me gustaría jugar contra Cabo Verde.
1: ¿Para qué?
3: Porque dejan jugar, son limpios.
5: Ese equipo es difícil, María Isabel.
3: Sí, pero dejan son jugar. No.
1: Sí, pero son complicados. Bueno.
5: Nosotros ya le ganamos a ustedes y le podemos volver a ganar. Además, Argentina y Arabia tienen muchas cosas en común. Por ejemplo, la mezquita.
2: ¿Cómo la mezquita?
5: Claro, Arabia tiene la mezquita y ustedes tienen el Arca Afib, que cada mes quita parte de lo que ustedes ganan.
3: Gran parte.
2: Lo sabrá la mes, ¿no? Letal.
5: Saludo al Arca Afib. Los voy a llamar hoy.
1: ¿Ah, sí?
5: Porque hace una semana que no me llaman. A ver si les pasó algo.
2: ¿Le habrá pasado algo?
1: 9-19.
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1: Bueno, María, vamos al resumen Blue.
2: Mary, vamos.
3: Hoy tengo una revelación, chicos.
2: ¿Revelación?
3: Sí, bueno, para vos, Rolo.
1: ¿Una para revelación vos? ¿Es pelota. ¿Un video?
3: Descubrí el origen de los problemas de Rolo.
1: Ah, la mierda.
3: Si Rolo se cura eso,
6: pueden

0: puede resolverse todos sus problemas.
1: Bueno, yo soy como la iglesia de mi pueblo, Mary. No tengo cura.
0: Espera, Rolo.
2: Hay videos.
0: Hay video, hay de todo. Bueno. Hoy hay, pero de todo.
1: Qué bueno.
2: Bueno, bueno, métase vamos en el Mitre HD. ¿Eh? Vamos a mostrar cosas. Dale, vamos, increíbles. Vamos, Mary, vamos.
0: Increíble, ¿no? Increíble.
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1: Vamos, Mary, vamos.
0: Bueno, Mary. Bueno, chicos, atentos que después del lío que hubo en Luzu por el anuncio, que ya sabemos de qué se trata, sí, que no quiero ni volver a repetir.
4: No hace falta.
0: Se picó todo entre Flor Peña y Nico Quiato.
1: ¿Qué pasó?
0: Flor Peña le hace juicio a Nico.
2: Ah, el famoso, y a Luz. La famosa industria del juicio.
0: Sí, le pide
1: ¿cuánto?
0: 200 millones de pesos.
1: ¿200 palos?
0: 200 palos, que aparentemente es el valor del contrato. Mirá lo que debe ganar,
2: ¿eh? Pero espera, Flor Peña mató al padre de Messi.
0: Sí.
2: Y ahora quiere cobrar indemnización.
0: Quiere cobrar el resto del contrato. Ella tiene contrato hasta fin de año.
1: ¿Pero cuánto gana esta gente?
0: Y bueno, un dinero importante, Rolo.
2: 200 palos.
0: 200 palos es el resto del contrato de acá a fin de año. Algunos piensan que no lo va a ganar el juicio, pero ya tiene aparentemente sus abogados.
2: Para mí fue un despido con causa.
0: Claro,
2: matar,
0: bueno,
2: escucha, decir al aire, matar al padre de Messi. Es una causa suficiente para echarla, ¿no?
0: Sí, el sentido común dice que sí, pero bueno, que a veces las leyes no son
2: el famoso
0: tan justas como
2: la famosa industria del juicio.
0: Claro, exactamente.
1: Entonces, ¿cuánto cobra esta chica? ¿33 palos por mes?
5: No creo que sea tanto.
0: No sé, ¿eh?
2: Y no sé, más o menos,
0: ¿no? Sí, no sé.
2: Bueno,
1: wow.
2: Bueno. ¿Qué más?
0: Bueno, chicos, vamos con el caso Ekaterina.
1: ¿Ekaterina? ¿La rusa?
0: Ay, sí, Mauro, preparé el ingreso al mundo de la farándula, ya se los digo definitivamente. Esta chica está hablando por todos lados, diciendo cosas.
1: La tumba la piba, ¿eh?
0: No. Diciendo cosas, sigue contando cosas. Bueno, ahora cuenta, por ejemplo, que cuando llegó la China Suárez al boliche Tequila, ajá, donde ella estaba, y obvio estaba Mauro Icardi,
1: ¿sí?,
0: que la China y Cardi chapaban como en el telo, así
1: no,
0: dijo, ¿eh?
1: No.
0: Sí. Dice que la China la miraba, estaba sentada a upa de Icardi.
1: Era
0: y
1: divina.
0: La miraba a Ekaterina y la provocaba. Dice, ella se ponía al lado mío, me miraba de reojo y lo miraba a él como tanteando el terreno.
1: ¿Qué tal?
0: ¿Y? Qué fuerte esto, ¿no?
2: Sí, ¿qué te parece?
0: Y cuando ella se va al baño, ahí viene Mauro Icardi y le pregunta si la puede saludar y le dijo eso de sos la mujer más linda que vi en toda
2: un
0: mi
2: cazador,
0: vida.
2: También, en Dios. Toda su vida.
0: En toda mi vida, ¿eh?
2: ¿Y
0: bueno,
2: la China?
0: Sí, y no, la China parece que empezó a los empujones cuando volvió del baño. Bueno, ahora, ¿qué dicen en los medios? Que a Ekaterina le gusta más la cámara que el dulce de leche.
1: No puede ser.
0: Sí, sí,
2: había
0: sí,
2: una
0: sí,
2: frase parecida, pero no era con.
0: Sí. Y
2: no,
0: hay...
2: era con, no era con la cámara, me
1: no,
2: parece, ¿no?
1: No, no era la cámara, era.
2: Pero no me acuerdo con qué.
0: Le gusta más que comer.
2: Pero había, sí, había otra. Sí. No me acuerdo, alguien había dicho.
1: Si tiran una al aire, no caía al piso, había una.
0: Ah, bueno. Ahora ella, Ekaterina, empezó a recibir el hate en Twitter. Hay una usuaria conocida como Sofi Barreiro que escribió. ¿Qué fantasma esta piba? Se pone en pedo y se le tira todos los sábados a mi novio en mi cara.
2: Ah, mirá vos.
0: Ya la saqué millones de veces y espera que me vaya al baño para acosarlo.
1: ¿Qué tal, vos?
0: Floja y mitómana, le dice, ¿eh?
1: ¿Cómo
0: dice esta señorita
1: floja?
0: Que su novio es un streamer y cantante y que le contó esto. Con mi novio siempre salgo a bailar a África. Esta chica Ekaterina también va.
2: Mirá.
0: Todo empezó hace como 6 meses. La primera vez mi novio estaba abrazándome de atrás y la piba venía y le empezaba a hacer masajes. La primera vez me reí y mi novio la sacó, pero después pasó de nuevo. Mirá. La volví a sacar. Ella lo hacía en mi cara.
1: Divina la piba, ¿eh?
0: Dice, esto pasó mínimo 10 veces, sin exagerar. En Mar del Plata, en Picheo, no sé qué será Picheo, debe
2: no
0: ser
2: sé.
0: Boliche.
4: Hola, Picheo.
0: Picheo, me la crucé y la mina se le volvió a tirar a mi novio y a su amigo. Bueno, dice que se vio un montón de situaciones que acosa a los hombres.
1: Mirá vos.
0: Y que a veces Trina, está pasada de copas.
2: ¿A vos también te pasó eso de que te acosen mujeres?
0: ¿No?
1: Yo te hubo muchas mujeres que me siguen. Y de acá le digo, tranquila que ya les voy a pagar.
0: Pero Rolo, escúchame, ¿y si vas a Tequila a ver si está Ekaterina?
1: Claro. No puedo levantar los
4: pies. No tenés que ir a Tequila.
0: Quiniela
1: puedo levantar, Mary.
0: Bueno, ahora todo esto, mientras todo esto ocurre, en MasterChef Celebrity están pensando tener a Eka Ojeda en el programa.
2: Eka Ojeda.
4: Se viene la Ekaterina,
2: claro.
0: Si bien no tiene las condiciones, digamos, para estar en el programa por el perfil que tiene el programa, dicen que a la producción le gusta. Y además,
2: lo que le gusta al productor que le eligió.
0: Pero además,
2: ese es el tema.
0: Hay una cuestión.
4: Quiere que lo acosen.
0: Pará, hay una cuestión que acá suma, que sería picante, y es que ¿quién conduce MasterChef?
1: Wanda.
0: A Wanda le encantaría que esté Ekaterina para hacer reventar a la China Suárez.
1: La televisión argentina lo que terminó, ¿no?
0: Bueno, y dicen que
4: está bien jugado.
0: Que si Wanda Nara la pide, ella va a estar en el programa.
2: ¿Qué tal?
0: De hecho, ya anduvo diciendo esta chica, Ekaterina, que a ella le encanta cocinar y que además va a empezar a hacer un curso para estar preparada por las dudas si la llaman. Dice que si Wanda te pide, está confirmada en la lista. Le damos el ingreso al mundo de la farándula.
1: La verdad que a mí me da bronca.
4: Lo merece.
1: Mi prima, la Jessica Maricela, se acostó con 400 productores y nunca pudo llegar a nada.
0: Dale, Rolo, hace rato.
1: Bienvenida al mundo de la farándula, querida Ekaterina.
0: Ekaterina Ojeda.
2: Empieza
0: dale,
2: con
0: dale,
2: E.
0: Dale de nuevo.
1: Para mí es K.
2: No, es E.
1: Bienvenida a la farándula, querida Ekaterina Ojeda.
0: Ahí está. Muy bien, ya está. Hacía rato que no entraba nadie.
2: El nombre no pega con el apellido, ¿no, María?
1: Es como mi amiga.
0: No pega. Se tendría que llamar Ekaterina...
2: Sublinova.
4: Platislava, claro. Sí.
1: O Tranca, como tu amiga. O Melasova.
2: Sí, claro.
4: Está Nadia y está Sibrinca.
1: Sibrinca se despotranca.
0: Bueno, ahora ya está. Eka Ojeda. Yo la veo... Che, si entra directo a MasterChef, es como tu madre.
4: Están definiendo los jurados, porque hay alguna. Los jurados que estaban antes había algún.
1: Si se acuesta con todo, entra.
4: Están ajustando algunos temas de.
0: Eso es un detalle menor, che.
4: De vida.
0: Bueno, chicos, habló la vidente.
1: ¿Qué dice la vidente?
0: Habló Bobayana, que no es Bobayana, como dijo ayer Mercedes Pretty, es Bobayana. Sobre la fallida abducción de los extraterrestres.
2: No ocurrió.
1: Dos horas esperando al pedo.
0: Habló, dijo, hoy no acerté el sueño que revelé. Qué bueno, ¿verdad? Qué bueno, me siento incluso en paz, dijo.
6: Tiene cara de boba.
0: Pero dijo que ojo, ojo, porque ella dice que todavía no pasó el día 26.
1: ¿Existe?
0: Claro, porque ella vio el número 26. Claro, ahora pensaron que era el año 26, pero dice que no, que puede ser el día 26. Y dice que estemos atentos porque hoy es 26.
2: Uy, otra vez. Dejate de jorobar ahora.
0: ¿Qué sé yo? No sé.
1: Salió el 26 en Montevideo a la cabeza esa noche.
0: ¿A quién podrían abducir hoy, por ejemplo, en el partido de Uruguay y
1: España? Se lo lleven a Bielsa.
2: Llévatelo.
4: Vuelva a sus orígenes.
1: Los uruguayos quieren que se lo lleve a Bielsa.
2: Exactamente.
4: El marciano.
1: Especialmente Kessman.
4: Alberto Kessman, el relator.
2: Llévenselo y que no vuelva nunca más.
4: Claro, que vuelva a Marte.
0: Bobayana.
2: Mentiroso.
0: Chicos, volvió a hablar el brujo.
2: ¿Qué brujo?
0: El brujo de Ghana. El brujo
1: es letal, ese es letal, hay que
0: se llama eso. Nana Kwaku Bonsam. Bonsam. Algo que ver.
1: Taxi, me tengo que ir.
0: Bueno, vieron que había como embrujado a Kane.
1: No jodan con ese tío.
4: Pero le había hecho un trabajo el viejo y querido Payé a Cristiano una vez.
0: Claro,
1: viene fallando,
0: No, porque Kane falló dos goles. Aparentemente robó dos goles.
4: Cristiano había sido más letal, porque lo de Cristiano, él dijo que lo iba a lesionar. Acá dijo que Kane iba a tener un mal partido. Que dice un gol que eso que no erra nunca.
2: Totalmente.
0: No sé, pero lo que dice ahora es que todo está dado para que Cristiano y Portugal ganen el Mundial. Eso lo dice el brujo. Yo creo que hay que terminar con este brujo rápidamente.
2: Guardemos la información.
0: Sí, guardemos la información. Bueno, chicos.
1: Hay que hacerle un gurú, ¿no?
0: Encontramos dos separados al nacer.
1: ¿Quién?
2: ¿Quién es?
0: La árbitro. La árbitro que estuvo allí en el partido de ayer. Ecuador. Y Becasese. Separados al nacer.
2: Son parecidos, sí.
0: Tori se llama, ¿no? La árbitro.
4: Tori Penso.
2: Tori Penso. Muy buena árbitro.
0: Tori
2: Penso
0: y Becasese son iguales, chicos. Sí, pero no, digan la verdad.
4: Es la hermana de Beca.
0: Es la hermana. ¿Cómo no va a ganar Ecuador si arbitró la hermana? La hermana
2: muy buen árbitro, ¿eh?
0: Sí, muy buena. Excelente. A mí
2: con mucha presencia.
4: Me dejó dudas en el gol de Alemania si no había falta previa, porque le pone el pie
1: en la
4: cara.
1: No fue foul.
4: A mí me pareció falta.
2: Pero el VAR no llama.
4: El VAR no llamó, con lo cual le dio la derecha.
2: Y bueno, por eso.
4: En cuanto a la conducción del partido...
2: Impecable.
4: ¿Será porque ella le dijo... ¿Qué cobran los jueces? Los jueces, sabiendo que era mujer, le protestaban todo y ella...
2: Ella con una presencia saca amarilla la tipa.
0: Muy bien. Bueno, ahí está. Era la hermana de Becasese. Son iguales.
2: Bueno,
0: otra rapidita. Nació una beba en Mar del Plata. Miren lo que es el fanatismo y la devoción por Lionel Messi.
1: Le pusieron Messi a la
0: 24 de junio. Le pusieron Messi. Mesia.
2: No.
0: Mesia.
2: No.
0: Les presentamos a Mesia.
2: Le hubieran puesto Leonela.
0: No, Mesia. Pero sí, nació Mesia. En el Hospital Materno Infantil de Mar del Plata. Pobre, y su papá contó que la fecha coincidió con el cumpleaños de Messi. No. Y por eso le pusieron Mesia, con doble S.
2: Yo le hubiera puesto Leonela.
4: Leonela quedaba. Sí,
2: queda muy bien.
4: Muchísimo nombre.
0: Bueno, chicos, para Rolo ahora. Empezamos con los
4: a ver, un vamos mimo, al grano.
0: Un mimo para
1: gracias.
0: Rolo.
1: Gracias. La gente no llamó tampoco.
0: No llamó. Pero hoy tengo tres, mira. Por empezar, tengo a las las gemelas de Costa de Marfil.
4: Ah, esa me encanta. Una
0: que fueron...
2: Cualquiera, estas no son.
4: Con esos pasos,
0: No. Las gemelas de Costa de Marfil.
2: Nos hackearon, Mary.
0: ¿Qué pasa?
2: Pero
0: ¿qué
2: siempre pasando? Cuando llega este momento empieza a andar mal todo.
6: Esto es un ciberdelito.
4: ¿Qué pasó?
2: ¿Qué pasa con el ciberdelincuente este que maneja el coso?
4: ¿A dónde lo...?
2: ¿Y qué teníamos?
0: Y las gemelas de Costa de Marfil.
4: Eran buenas, María, las Costa de Marfil.
0: Eran para Rolo.
4: ¿Y? No juegan conmigo, ¿eh? Aparezcan las gemelas ya, ¿eh?
6: Claro, para mí es una campaña, Rolo.
4: ¿Vos tuviste alguna vez con alguna marfileña o alguna cosa parecida?
1: Sí, una hermosa.
2: ¿Sí?
1: Nabutu. ¿No sabés lo que era?
2: Nabutu.
1: Bueno. ¿Y qué pasó?
0: Y no, y si esto no anda, tenemos que salir.
4: Nabutu. Ahí está.
0: La gemela de Costa de Marfil.
4: Las cuatro son barras.
2: Las cuatro.
0: Fueron tendencia en la Copa Africana.
4: Ah, la pelota.
0: Y ahora se robaron todas las miradas en el Mundial.
2: Son lindas las dos, ¿eh?
0: ¿Te gusta, Rolo? ¿Te gustan? ¿Cuál te gusta de las dos?
4: Las cuatro. Hay doblete. Ayer hubo doblete de Nicolás Pepe.
2: Pepe campeón, Rolo.
4: Qué lindo.
0: Hinchas de Costa de Marfil.
4: Hermosa,
2: bueno,
4: de
2: Costa, ¿eh?
0: Tengo también una nadadora, risa, Rolo. ¿No?
2: Sí. Muy linda sonrisa.
0: Tengo una nadadora.
1: Me encantó, porque yo en la cama, nada.
0: A ver si esta nadadora...
1: Ya no se hunde, ¿eh?
0: No se hunde, porque tiene dos flotadores impresionantes. No, es impresionante.
2: Esta te gustó, ¿no, Rolo?
1: Me encantó.
0: ¿Vos sabés nadar, Rolo?
1: No.
0: Bueno, no te preocupes que te agarrás de esta chica y flotás.
2: Nadar perrito.
4: ¿Esos flotadores?
0: Bueno, y después tengo, si no, una chica del campo.
2: Del
0: campo. De un tambo, Rolo. Ay, una chica que trabaja en un tambo.
2: Mira qué lindo. Mira la cantidad de leche.
0: Viene después de haber ordeñado.
2: La cantidad de chistes que hay, Rolo. Pero no, es serio.
4: Pensar que uno no puede... Mira... No puede hacer chiste con esto, ¿no?
2: Pero ¿cómo que no? Si tiene dos botellas.
0: Cuatro botellas.
4: Dos de cada lado.
0: Se te cruzaron los ojos.
7: ¡A tomar la leche!
2: ¿Cuántos chistes se te
4: ocurrieron? Un saludo a la gente de la Conaprole.
8: Claro. Estaba en calzoneta y me llamó Eduardo Feynman.
4: Tenés ahí a la Serenísima y a Conaprole.
2: Trabaja en Sancor.
0: ¿Te gusta? ¿Te gusta, Rolo?
4: Me encantó. Me quedo a vivir ahí.
0: Se van a Los Pinos, vuelven a Los Pinos, ponen un tambo, y ella ordeña, ¿no? Bueno, pero ahora sí.
2: Pero tenés problemas con los lácteos, ¿o no?
4: Por ahora el doctor López Rossetti y el doctor Comichó me dicen que puedo tomar...
2: ¿Ah, sí?
4: Sí. ¿Por qué?
0: ¿Puede tomar qué? ¿Leche?
4: Sí.
0: Ah, bueno,
2: no hay gente que tiene problemas con...
4: Sí.
2: ¿No?
0: Así que tiene alergia a la lactosa.
4: No sé, que yo tomé el pecho hasta los 8 años. Sí. Yo tomaba de parado.
0: Claro, si no puedes tomar leche deslactosada, ¿no?
4: Bueno. Había una señora que estaba tomando...
2: En el colectivo, ¿no?
4: Esta es otra que me pasó.
2: Mucho, ¿no?
4: La que me pasó fue otra vez en la plaza de Balcarce.
2: Mirá la cantidad de leche.
4: Una señora le estaba amamantando al hijo.
9: Sí.
4: Y yo le dijo, mire señor, usted no me va a creer, pero hoy su hijo me invitó a almorzar.
0: Ay, no, no, no.
5: Mirá la cantidad de leche.
9: ¿Cuál fue la del colectivo? La del colectivo fue...
4: La del colectivo fue
5: espectacular.
4: Muy
5: impresionante.
4: La del colectivo, cuando yo venía desde acá, desde Tigre.
0: Sí.
4: En el 60.
0: En el 60, Constitución Tigre Hotel.
4: Y una señora saca el pecho para amamantar al pibe, y el pibe, el bebé, lo rechazaba. Y dice, tomá la teta o se la doy al señor. Tomá la teta o...

0: el baile inolvidable del señor Bad Bunny. Buen ritmo para comenzar la mañana. Me gusta la versión esta de Bad Bunny también que estamos escuchando. Tiene como onda el tema este, ¿eh? 9:40, 26 de junio del 2026. Otro día soleado en Curuzú, Cuatía. Otro día espectacular. Buen día. ¿Cómo están, amigos? Estamos empezando edición del día de hoy. Lo pedís, lo tenés en Califer 94.7. Este programa tiene presentación especial, todo claro. Con esta música que me gusta, 9:40, el baile inolvidable.
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11 grados la temperatura, ¿eh? Ayer teníamos, no hacía tanto, hoy no hace tanto frío. 11 graditos, soleado, todo el día va a estar soleado. Mañana la cosa con algunos chaparrones veo por acá en pantalla. ¿Será esto cierto? Bueno, vamos a ver. 941-4037-91. Listos y preparados para enfrentar este día de la mejor manera, con buena música, oyentes. La presentación oficial en un ratito, nada más aquí. Hola Génesis, hola Vicky, hola Ariel. Vamos sumando participantes para la picada de mañana. Como mañana juega Argentina, pasamos el sorteo para mañana, para que tengan su picada. Gentileza de Génesis. Hola Vicky, hola Ariel, en los tres locales acompañándonos. Buenos días, amiga. El Cimarrón mañana va a estar con dos camisetas. El Cimarrón con dos camisetas mañana también. Lo de Chelo con una camiseta más también. ¡Apa! 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Buen día. 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Che, qué lindo tema es este.

Tu canción favorita empieza a girar en el aire de Califer 403791. Elegimos tu música, elegimos tu canción, la pasamos lindo aquí en la radio mientras están pidiendo algunos temas muy copados para compartir en la mañana de hoy, ¿eh? Algo de Airbag que también está sonando. 945.

0: Temazo, buenas canciones. 1540-3791. Saludamos a los que están interactuando ya por acá, eligiéndonos. Hola, amigo. A toda la gente que está en sintonía, empezando la mañana también con algunas canciones en el día de hoy, ¿eh? La presentación de este programa, obviamente lo pedís, lo tenés aquí en Califer 94.7 mientras van ingresando algunos, escuchándonos.
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0: Estamos en lo pedís, lo tenés. 50 minutos de las 9 de la mañana. Y ya saludando a los que nos empiezan a escribir. Por ejemplo, es el caso de nuestros amigos ahí, que van a tener dos camisetas para mañana. Estamos hablando de nuestros amigos del Cimarrón, participando y siguiendo su cuenta de Instagram, ¿eh? Buen día. Buen viernes, bendiciones, acá escuchando lo pedís, lo tenés. Dale, qué gusto. ¿Cómo andas, Caro? 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Datos importantes que nos pasan por acá. Buen día, amigos. Grabados en la mente. Hay amores que dejarán. Quiero escuchar el tema de Carlos Baute, Colgando en tus manos. Nos pide por acá la amiga. Dale, buscamos esa canción. Dentro de la gente. Temazos para compartir en la mañana de hoy. Empieza apenas el programa. Ya están saludando y pidiendo música en el día de hoy, don Carlos. Hola, don Carlos. Buenos días, don Carlos. Qué gusto saludar a mis amigos de don Carlos. 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Don Carlos, buenos días. Cruzaré mares y montes que ahora yo quiero ver de nuevo. Muchos amigos. 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Gracias, amigos, por estar de ese lado disfrutando de buenas canciones. 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Ahí está la gente del Super Cuatro Hermanos. ...9.53... 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
1: ¿Alguien pedía la música de este señor, de Alex Warren? Pasate el tema Ordinary. Escasos minutos para llegar a las 10. 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
1: En lo pedís, lo tenés a las 10 de la mañana. Mientras miramos un poquito, abro la ventana, qué clima lindo. Un Cristian Castro viene bien hasta ahora. ¿Qué dicen? ¿Les parece un Cristian Castro hasta ahora? Hoy me ayudan a pedir música, a seleccionar música. Buen día, Cristian, ¿cómo estás? Muy bien, gracias a Dios, ¿eh? Feliz fin de semana con muchas bendiciones. Quiero saludar al diácono Miguel Toledo, que hoy está cumpliendo años. Le saluda la familia Torres. Ok, bueno, saludos al señor Miguel Toledo. Feliz cumpleaños. Que todo el mundo quiere ir a disfrutar de la torta. Y no, impresionante, mañana el festejo es a full, ¿eh? Le mandamos saludos con musiquita y jengibre. 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Gracias, jengibre. Gracias, Anita. ¿Tu canción favorita? Vamos participando por... Tenemos tres camisetas para mañana. El Cimarrón va a estar con dos camisetas. Lo de Chelo con una camiseta. Y la gente de Génesis con una picada. La Ochava va a estar con... Atención, La Ochava, que también con picada la gente de La Ochava, ¿eh? Martín, le mandamos saludos a Martín y a toda la gente de La Ochava. Ya vamos a contarte cuál es la dinámica para participar de esta super picada de la gente de La Ochava, que también se suma mañana en los especiales por el día que juega la selección. Es una fiesta, cada vez que juega la selección es una fiesta. Y tenemos con qué celebrarlo, amigos. 10 con 2. Temazo el de Cristian Castro. Está

0: el mundo esperando el sábado. Ya falta, ya no falta nada, María del Carmen, ¿eh? Ya no falta nada, mañana. Saludamos a la gente de en las oficinas de Sepelios Cruzú. Nos están acompañando también, escuchándonos y trabajando como todos los días. Gracias por estar ahí. Lo tenemos a Messi, María del Carmen. No, no puede pasar, no puede, no va a salir todo bien, va a salir todo bárbaro. La confianza que inspira ese muchacho es impresionante, ¿eh? Así que bueno, tal cual, vamos a tener que cenar tarde, ¿cierto, no? Porque el partido 11 de la noche, ¿no? Si no me equivoco. Saludamos a la empresa que están escuchándonos ahí en las oficinas. Hola a todo el equipo. Hola María del Carmen, hola a los Messi's. Señor Jesús, señor Oscar, señor Marito. Muy buenos días ahí, amigos. 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Mañana con todos con la camiseta argentina. Los colores de la celeste y blanca. Dice que no se pregunta las cábalas. ¿Cuál será la cábala ahí de...? ¿Cuál será la cábala de los Messi's? A ver, aunque dice que no se cuentan las cábalas, ¿eh? Hay que esperar que... Pero bueno, veremos. Un gran día para la empresa Sepelios Cruzú. Nos escuchan como todos los días y nos acompañan aquí también. 6 minutos de las 10. Avanza la mañana. Laburando, caminando, paseando, empezando el día. Le mandamos saludos a los que están en sintonía y que nos van acompañando, dale.
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0: ¿Sabías que podés ganarte 2 camisetas de la gente de El Cimarrón y también una camiseta de la gente de Lo Echero? Ok. A ver.
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0: Tu nombre y decime, yo quiero la camiseta. Con un vamos, Argentina. Señoras y señores, empezamos con 5 audios. A ver. 40-37-91, El Cimarrón y Lo de Chelo van a estar regalando en este programa, entre los 2, 3 camisetas, genios totales, ahí 2 del Cimarrón y 1 a la gente de Lo de Chelo también. Para vos que estás, que no tenés camiseta todavía, mañana te la ganás y por supuesto mirás el partido con los colores de Argentina.
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0: 40-37-91, metemos audio todos los que están ahí dejando ya. Vamos, un vamos Argentina, pero con todas las pilas ahí.
3: Buen día, Cristian, soy Lore, quiero la camiseta de Cimarrón, o okay. La de Chelo, 376.
0: Hay que terminar con un vamos Argentina, amiga, ¿eh? Hay que terminar con un vamos Argentina y ponerle onda al audio para que, bueno, un vamos Argentina.
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4: Yo quiero la camiseta, mis 3 últimos son 034, gracias, vamos Argentina.
0: Vamos Argentina. 8 minutos de las 10, los oyentes, buen día, empezando la mañana, buen día, hola.
3: Buen día, quiero participar, hola, con la camiseta del Cimarrón y Lo de Chelo, dale. Vamos Argentina. Soy María con el 235.
0: Actitud, actitud.
5: Fernanda, quiero la camiseta, vamos Argentina.
0: Hola Fer, gracias por estar ahí. Hola.
6: Buen día Cristian, yo quiero la camiseta, vamos, bueno, Argentina, carajo.
0: Saludos al amigo que nos pone.
6: Gustavo 655.
0: Le pone toda la onda.
3: Hola Cristian, quiero la camiseta del Cimarrón o del Chelo. Vero 370, vamos Argentina.
0: Gracias Verito.
7: Vamos Argentina.
0: Buen día.
7: Cristian, quiero participar por la camiseta de...
0: Sí, a ver, el vamos Argentina, ¿cómo fue?
7: A ver. Vamos Argentina.
0: Bueno, ahí estamos. Faltó un poquito de ganas. Vamos Argentina.
3: Hola, buen día Cristian, quiero participar por la camiseta de Cimarrón.
0: Dale.
3: Mabel 692.
0: Dale.
3: Vamos Argentina.
0: Muy bien, Mabelita.
7: Quiero camiseta de Cimarrón. Dale. Vamos Argentina mañana.
0: María, que está por acá dejándonos el audio también. Buen día.
8: Hola, Cristian. Hola. La camiseta del Cimarrón.
0: Dale.
8: Soy Lito, te estamos escuchando.
0: Gracias.
8: Vamos, Argentina.
0: Ahí en grupo. Salió en grupo el audio.
9: Cristian. Hola. Estoy escuchando el programa, soy Caro.
0: Hola, Carito.
9: Quiero participar por la camiseta.
0: Bueno.
9: Mis tres últimos son 609. Y mañana toda la buena onda positiva. Y vamos, Argentina.
0: Por supuesto, vamos, Argentina.
10: Hola, Carlos. Vamos, Argentina.
0: Buen día, amigo.
10: Hola, Nato, Nato.
0: Saludamos ahí al amigo que también está escuchándonos, ¿eh? Gracias, Carlos. Lo anotamos a Carlitos que está escuchando la radio. 40-37-91. Hola, ¿quién más está ahí?
11: Buen día.
0: Buen día.
11: La camiseta de Chelo.
0: Ajá.
11: Vamos, Argentina 929.
0: Con actitud el Vamos Argentina, chicos, ¿eh? Le ponen onda ahí al Vamos Argentina. Estamos acá en vivo en Carifer, ¿te parece? 3774-403791. Y en un rato habilitamos, porque también la gente de Génesis mañana va a estar con los sorteos. Pasamos el sorteo de la picada de hoy viernes para mañana, para la gente que estén participando, ¿eh? Obvio. 15-40-37-91, 10 de la mañana con 10 minutos. Nosotros estamos acá en vivo en Califer con algunos audios. Actitud en los audios, ¿eh? Vamos, Argentina, con todas las pilas, por supuesto, y salvamos a esos que van dejando sus mensajes a esta hora. Un tema de la Laura Pausini, la mañana de hoy. 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Una mañana espléndida, cielo despejado, solcito abrazando a la ciudad de Curuzú, Cuatiá. ¿Y vos? ¿Desde dónde me escuchás? Y pedí tu música, dale.

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1: Miramos las tapas de los diarios a esta hora. Un ratito de noticias, un flash, mínimo flash, a las 10:14. El cielo despejado en la ciudad de Curuzú-Cuatiá. 11 grados la temperatura a esta hora. Y estos son los títulos que tenemos, por supuesto, para compartir aquí la portada de los diarios. La selección se prepara para enfrentar a Jordania. Messi quiere jugar y podría ingresar en el complemento. Scaloni ensayó y no estuvieron los titulares y el interrogante está en torno al deseo del capitán argentino de jugar mañana. Dibu estaría en el arco. Sale rival de Argentina, España versus Uruguay y Cabo Verde versus Arabia. Brasil ante Japón y Países Bajos enfrenta a Marruecos en los 16avos de final. Histórico triunfo del equipo de Becachese, también hazaña de Ecuador, venció a Alemania y está clasificado, arrancó perdiendo pero lo dio vuelta con goles de Ángulo y Plata, está en 16avos como mejor tercero. Costa de Marfil ganó y quedó segundo.

también en vía asistencia, figuras internacionales lamentaron el desastre, la angustia de los venezolanos residentes en Buenos Aires. Financiamiento universitario, revés para el gobierno. Otro de los títulos. Por encubrimiento, caso Agostina, detuvieron a la mujer de Barrelier. Y del mundo del espectáculo, Wanda castigó duro a las abogadas de Mauro Icardi. Y por otro lado, se cayó sesión del Senado y Adorni gana tiempo. A las 10:17 de la mañana, los títulos del día, por supuesto, aquí también, para saber por dónde anda la cosa de la información. Y el devenir en términos climatológicos habla de una máxima de 18 grados para hoy. El cielo, como lo estás viendo ahora, con un poco de sol lindo. Y por supuesto, en este momento estamos disfrutando, mira lo que es la mañana en Curuzú, hermosa para los que están lejos ahí, unos 11 grados de sensación térmica. 26 de junio, algunos de los datos para saber, para enterarnos en el día de hoy también. 40-37-91, las canciones que van acompañando este día. Estamos en vivo en Califer 94.7 con toda la música.

Musiquita, la que está sonando a esta hora también, señoras y señores. ¿Se acuerdan del gran Tony Dice? A las 10:19 están enviando Vamos Argentina algunos audios que hacen llegar por acá. 3774-403791. Llenamos de música la mañana de la radio.

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1: El doctorado, ¿se acuerdan de esta canción? Bueno, saludamos a toda la gente que está solicitando música. Hola, Lo de Ariel. ¿Cómo están mis amigos Lo de Ariel en sintonía? Hola, Vivi. Buenos días, Vivi. ¿Cómo va todo? Nos va a contar en todos los locales. Está la gente de Lo de Ariel eligiéndonos, como siempre, aquí en la radio. Gracias por estar a ese lado. Dame dos segundos que voy a estar saludando a la gente de Lo de Ariel. Buenos días, Lo de Ariel. Hola, genios. Compartiendo canciones en Lo de Ariel, disfrutando de música.
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1: 26 minutos de las 10 en toda la República Argentina. 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
1: Adiós.
7: Chao, chao.
1: 30 minutos de las 10. Estamos saludando a toda la gente que nos está acompañando. Estamos en vivo. Vida se llama esto. Max Carra sonando aquí en California.

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7: 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Seguimos con la promo obra. 36 minutos de las 10 en toda la República Argentina. 3774-403791. Quiero saludar a toda la gente que está en sintonía y que, bueno, quiere escuchar música arriba y está diciendo por acá, vamos a Argentina, porque se quiere llevar la camiseta, tanto del Cimarrón como lo de Chelo también. Así que saludamos a nuestros amigos que están en sintonía escuchando la radio, ¿ok?

0: ¡Qué temazo, señoras y señores! 10:37, ¿cómo va esa mañana? Previa al partido Argentina mañana, preparándose todos ahí con un Vamos Argentina. Gente trabajando en la oficina con todas las pilas y que nos manda audios acá también, amigos.
1: Hola Cristian, ¿cómo estás?
0: Hola.
1: Quiero participar por las camisetas y vamos, muchachos, vamos mañana, vamos.
0: Vamos mañana.
1: Insignia 383, abrazos.
0: Che, qué lindo, la señora ahí con todas las pilas. Mirá cómo nos enseña la señora a poner ganas y todas las pilas ahí, ¿eh?
2: ¡Vamos, Argentina! ¡Vamos, Argentina!
0: Bien ahí, amigo. Me gustan los audios con actitud, ¿eh? Los audios achicopalados no me caen bien. ¿Viste lo que...? Sí, vamos, Argentina. No, más arriba.
3: Hola, Cristian, quiero participar
0: sí.
3: por el sorteo de las camisetas.
0: El Vamos, Argentina, a ver cómo viene.
3: Marrón.
0: Sí.
3: Y en la...
0: Ajá.
3: En
0: aceleramos un poquito.
3: 6, 7, 8. Mi nombre es Valen. Vamos, Argentina.
0: Un poquito más de energía, amiga. Y te anotamos al toque. Un poquito más de energía.
1: Cristian. Hola. Quiero las camisetas del Cimarrón. Hola, del Cielo.
0: Ok.
1: Vamos, Argentina.
0: Ese
1: mañana
0: me gustó.
1: Ganamos 2-0.
0: Ok.
1: Soy Anaí, mis tres últimos del DNI, 2-6-2.
0: Bárbaro. Me gusta los audios con actitud, con pilas.
4: Hola, Cristian. Quiero participar por
0: Hola.
4: La camiseta.
0: Sí.
4: Y vamos, Argentina.
0: Bien, ¿eh? Prejuzgué el audio y dije, este va a ser un Vamos, Argentina achicopalado porque mirá cómo arrancó.
4: Hola, Cristian.
0: Como tranqui, ¿viste? Pero me gustó cuando aceleró.
4: Y vamos, Argentina.
0: Ah, no. Prejuzgué el cicla. No viene el audio ese, ¿eh? Estamos en vivo.
5: Buen día, Cristian.
0: Hola, señora. Ah, no, esta sí.
5: 2-0.
0: Sí, señora. 39 de las 10 en toda la República Argentina. Señoras y señores, Daddy Yankee. La señal.

0: El temazo, ¿cómo nos levanta? El tema de Daddy Yankee con La Señal. ¿De qué año será el tema La Señal de Daddy Yankee? No recuerdo, pero ahora vamos a averiguar. 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Vamos, Argentina, carajo, me dice por acá mi amiga. 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No, Lidia, usted no me está tomando prueba de por acá. ¿Cómo lo dije bien, Lidia? 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Hoy tiene, tengo que ser un locutor serio, ¿viste cómo diría un locutor serio? 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No se rían, che. Se están riendo en la cocina y no. Audios de la gente que está en sintonía también.
1: Cristian, buen día. Yo quiero la
0: Hola, Lidia.
1: También. Vamos a Argentina,
0: no?
1: Carajo, mañana.
0: Exactamente.
1: Acá estamos trabajando.
0: La terminal de empanadas.
1: Trabajando la chica, preparándonos todo para la noche con
0: Saludos.
1: Las empanadas, preparándonos para mañana, que hagan su pedido temprano. Y vamos, Argentina.
0: Gracias. 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Ya te paso el numerillo por acá para que hagas tu pedido. 41-5103. 41-5103. ¿Lo dije bien? Ok, correcto. No se rían, che, no se rían.

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2: 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Claro que sí, Lo de Chelo mañana también con la camiseta. 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Martín me va confirmando si van llegando los mensajes. Martín me va confirmando si van llegando los mensajes al teléfono que mencionamos aquí. Anoten, lo digo una vez más, anoten. 419343, dale. ¡Qué temazo! Joy Boys, Don't Cry. Lo que está sonando a esta hora, estamos con 9 minutos de las 11 en vivo en Califer, una mañana preciosa en Curuzú, Cuatía.

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charla pendiente con tu pareja, te vas ahí. No hay cosa que le ponga más nervioso a una persona que le digan, ¿viste cuando la pareja le dice, tenemos que hablar? ¿Cómo pone nervioso? ¿Alguna vez te dijeron eso? Quiero que me... ¿Alguien de tu pareja? Sí, de la pareja. ¿Alguna vez te han dicho, tenemos que hablar? Te pone un poco nervioso, ¿eh? Tenemos que hablar, ¿viste? Un mensajito así. Por ejemplo, en esta mañana, ¿le querés poner nerviosa o nervioso a tu pareja? Mandale un mensajito y ponele, tenemos que hablar. ¿Recibieron ese tipo de mensajes? Porque si no, ya no te lo dice el tema o no te... Si es algo que no tiene ningún tipo de importancia, te lo comenta por el teléfono, lo que sea. Pero el tenemos que hablar, Dios mío, muy nervioso. ¿Te han escrito alguna vez o has escrito alguna vez esa frase? A ver si alguien... Quédense tranquilos, yo no cuento nada. Me escriben por acá, no digo nada, ¿eh? Pero ¿te han escrito alguna vez el... Che, tenemos que hablar? No, Dios mío. Te sube la presión. Te sube el azúcar. Azúcar. ¿Nunca te pasó que te llegó ese mensaje? Cuéntenme, de lo más profundo y sinceridad del oyente a este locutor. ¿Alguna vez recibieron ese mensaje? Che, después que salgas del laburo, después que salgas ahí del laburo, tenemos que hablar. 11:18 en toda la República Argentina, 40-37-91. Estamos saludando a toda la gente que está en sintonía y que nos van acompañando aquí, disfrutando de música. Temazo, el que sonaba anteriormente, un poquito de Guns N' Roses a esta hora, en vivo, en la radio, de mucha música. Ah, no, mirá la cantidad de mensajes que me están llegando. Varios han recibido y varias han recibido el tenemos que hablar. Creo que más de las chicas hacia los chicos, ¿no? El varón no sé si es mucho de mandar tenemos que hablar a ella o sí, puede ser. 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Buen día, Vero. ¿Cómo estás, amiga?

alguna que otra vez he recibido. Pero no, en estas épocas no. Así que le mandamos saludos. Se me están preguntando por acá. Claro, todos quieren que yo opine de la consigna. Yo no puedo opinar. El conductor nunca puede hablar de su vida privada. Yo tengo que hablar, yo tengo que leer lo que usted me manda. Le mandamos saludos ahí. ¿Qué dice, amiga? Bueno, vamos recibiendo muchos mensajes de el público femenino que ha mandado muchas veces. Del público masculino, muy poco, por lo menos hasta ahora. Ellos, ¿algún muchacho ha mandado alguna vez el mensaje de tenemos que hablar a la fulana? O las chicas han mandado, me parece que las chicas han mandado más mensajes, el tenemos que hablar a los fulanos. 40-37-91, estamos acá hasta las 12 y media con unos temazos. 11-21, esto pasa muy rápido. Dame un par de canciones más para compartir acá, ¿eh?

acá alguien dice, Cristian, cuando termines eso que estabas haciendo, pasa por la oficina. Mira, te echaban. Claro, en otro, viste que en el tema, si es el tema amoroso, bueno, pero el tema laboral también, viste que suele pasar. Qué locura. Sin previo aviso, ¿no? Qué locura. Qué feo ser que te rajen sin previo aviso, ¿no? 40-37-91-11-22. Qué temazo. La Delio Valdés, Karina y Abel Pintos. Haciendo este clásico de ella, ¿no? De Gilda.

quiero mandar un saludo enorme, muy feliz cumpleaños a mi vecino ahí, a Pedro. Todo lo mejor en el día de su cumpleaños, Pedro. Todo lo mejor para él también. Que disfrute su día. Muy feliz cumpleaños al amigo Pedro, ¿eh? Todo lo mejor. Desde aquí, desde la radio. 11:27 en toda la República Argentina. Estamos saludando a todos los que van ingresando a esta hora. A ver, me están pidiendo canciones y alguien me están contando historias por acá. ¿Qué dice por acá? A mí me han dicho eso de tenemos que hablar. Me cuenta un muchacho. Y no sabes el cuiki que me agarró. Yo me enamoré de... Pero había sido que ella se olvidó la tarjeta en el cajero. Fue a buscar y no estaba y quería avisarme eso. Y yo pensando en qué me mandé, qué hice. Así que le mandamos saludos ahí. Me están contando historias por acá, ok. ¿Podrías pasar el tema de BTS? Body to Body. ¿Cómo? ¿Así se dice? Ok. Es mi tema favorito del álbum, dice Celeste, que me está escribiendo. Hola, Celeste. La cuenta de banco. 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Está más o menos buenísima la picada ahí, ¿eh? 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Hola Vicky, hola Ariel. 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Gracias, Marta, por estar.

0: 11:29 en toda la República Argentina. Señoras y señores, 15:40, 37:91. Algunos escuchando canciones y también... ¿Se acuerdan de esta canción? ¿Cómo se llama esta canción? Un clásico. Don Carlos escuchando la radio también, ya le vamos a pasar un clásico a Don Carlos. Mirá la vocecita de Lucía. ¿Cómo se llama él? Ella es Lucía y él... No me acordaba. Joaquín. ¿Quién es?
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0: Y no sé.
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0: Es como que tienen miedo. Viste ahí el... la vocecita de Joaquín, ¿no? Como...
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0: ojalá las discusiones fueran así ahora, ¿no? Jamás se te pude comprender. Muy locucionada, ¿viste? Las discusiones de ellos. Las discusiones, cuando están así, son improperios, pero bueno. Muchas palabras, ¿viste? Muchas metáforas le manda Lucía ahí, ¿eh? Que tú para eso tienes experiencia.
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0: Te estamos escuchando, dice por acá, mirá vos.
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0: Blanca cocinó, está cocinando un guisómetro espectacular. Ahí le mandamos saludos a Blanca.
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0: Al señor Felipe. Y a la amiga Blanca que está en sintonía también, ¿eh?
2: Adiós.
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0: Hola, buen día, S4. ¿Cómo está S4? Hola, Silvia.
2: Adiós.

Claro, ahora viste que dice, olvida mi nombre, mi casa, mi cara. Olvida, ahora es distinto, ahora, olvida mi wifi, olvida mi... ¿Viste? Porque ya no hay tantas propiedades como en esa época, era muy fácil, ¿viste? Olvida mi Chanela, mi wifi y pega la vuelta. Claro, no hay tantos bienes, Lucía, como antes. 11:33 en toda la República Argentina. Estamos saludando a toda la gente que está en sintonía escuchando la radio. En vivo, en la mañana más escuchada. ¿Queda alguna duda? ¿Dónde vas a estar si no es acá? ¿Dónde vas a estar si no es acá en el 94.7? Abrime la ventana, Carlos, quiero salir un ratito a la calle. Camino un ratito, voy caminando a la playa. Para que cruzo la calle casi. Ahí estoy cruzando la calle. Che, qué linda que está la plaza. Felicitar a los carritos. Viste que hay un carrito de unos señores mayores que están acá. ¿Cómo se llamará el carrito ahí de los señores mayores? Capos totales. Desde muy temprano. Un frío y estaban ahí. Gente con el ejemplo de esta gente laburando, ¿eh? Camino, camino. Mirá qué bueno que están los juegos. Aunque me viene a la memoria en la Plaza General Paz el tobogán que era el tobogán curvo, ¿se acuerda? De lata. Qué lindo que era ese tobogán. Me acuerdo que otra cosa de la Plaza General, los juegos. El más famoso era el tobogán ese, orgullo de nosotros los niños de esa época.

Tengo un notición para contarte. Che, qué lindo esto. Felicitaciones, Silvia. ¿Por qué digo esto? Porque, bueno, mañana 27 de junio, se viene, escuchá este dato, noticia. Reinauguración de la sucursal de Avenida La Prida de la gente de S4. Reinauguración de la sucursal de Avenida La Prida de S4. Avenida La Prida al 1207, ¿no? Silvia, lo digo bien. 1207. Así que los vamos a esperar desde las 8 hasta las 12 y media. Más cerquita, estamos más cerquita. A la gente del barrio que nos escucha también. Se reinaugura el local de S4 en Avenida La Prida. Reinauguración del local de Avenida La Prida al 1207. Así que bueno, de 8 a 12:30. Qué bueno, Silvia. Qué bueno, Silvia. Treinta y cinco de las 11, en la mañana más escuchada, suena la Shaki.

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1: Somos una banda y mucha gente cumpliendo años en el día de hoy, Cristian. Silvia y Darío están saludando al señor Luis Davis, que está cumpliendo años en el día de hoy, ¿eh? Así que todo lo mejor, Cristian, saludalo. A mi hermano Luis Davis, que hoy es su cumple, de parte de su sobrino Darío. Y Silvia, del centenario. Hola.
2: Hola, Cristian.
1: Buenas.
2: ¿Cómo te va? Quiero participar por la picada para mañana.
1: Dale.
2: Gracias. Hermoso el sol. Disfruta de la plaza.
1: Bueno, amiga. Fernanda estaba participando. Ok. Hola, sano y fresco. Gracias, sano y fresco, por estar a ese lado también. 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Gracias, Clau, por todos los datos. Bienvenida. La gente de personal nos está acompañando como todos los días. Gracias, Bruno. Gracias a toda la gente de personal. 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Nos acompaña también mis amigos ahí en sintonía. El cine de La Rural. Sanatorio San Roque. 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Gracias a la gente de Sanatorio San Roque acompañándonos, ¿eh? Sí, vamos a hacer algo. A ver. Saludos a Sanatorio San Roque. A ver, si yo llamo a Sanatorio San Roque, a ver. Sanatorio San Roque. Nos están acompañando las chicas. Ahí le mandamos saludos a... ¿Cómo se llama la chica que está ahí en recepción? Charo, le mandamos saludos a Charo. No me salía el nombre, Charo. Hola, Charo. Mirá que si yo llamo a Sanatorio San Roque, mirá, si yo llamo y pido algún turno, me atiendo a mí mismo. Escuche, a ver, nunca llamaron. Yo también estoy en todos lados. Abrís la heladera y te hablo yo. Llamo a Sanatorio San Roque, así tenés que llamar. Y van a escuchar una voz que van a conocer. Sería yo. Son... Le mandamos saludos a Sanatorio San Roque.
3: Gracias por comunicarse con Sanatorio San Roque. Si usted quiere comunicarse con Administración y ART,
1: sí,
3: marque 1.
1: Me digo
3: si usted quiere comunicarse con Consultorios Médicos, marque 2. Si usted quiere comunicarse con Servicios...
1: Bueno, abrís la heladera y estamos ahí. Y ahora he grabado para otra empresa, pero no de acá. Que también... Sé cómo me gusta. Yo soñaba con ser la voz de un contestador automático. Mi sueño cumplido. Ah, cuando tenemos el contestador automático acá. ¿No tenemos esa grabación? Qué buena que estabas. Te comunicaste con Lo Pedís, lo tenés. Después del tono, ¿cómo era? Deja tu canción preferida, no recuerdo. Y usted hacía la presentación. ¿No habrá quedado por acá? No, quedó en la Olivetti, me parece, ¿eh? 11:43 en toda la República Argentina. Le mandamos saludos a toda la gente que está en sintonía ahí también, charlando con nosotros. Gracias, personal. Hoy hablamos con la gente de personal también, que nos acompaña. Tenemos spot de la gente de personal. Dame 2 segundos. Y saludamos a personal.
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0: ¿Querían escuchar a alguien cantar bien? Temazo, la voz de ella, única. Estamos escuchando una canción que hacía rato no sonaba. Billions. La versión en español de un tema que sonaba a full. Señoras y señores, clásicos también a esta hora de la mañana. 11:51. ¿A dónde se va usted? 40-37-91. Venga para acá. 40-37-91. Qué lindo escuchar música y saludar a los oyentes. 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Mis amigos de Pinturería Iberá ya tienen al ganador de su sorteo. ¡Qué bueno! Vamos a mencionarlo aquí. ¡Felicitaciones! Damos a conocer el ganador del sorteo de la gente de Pinturería Iberá. Tuvo mucha participación en redes sociales ahí. Ya me están pasando las chicas por acá. Maximiliano Ramírez, felicitaciones, amigo. Maximiliano Ramírez, el flamante ganador del sorteo de la gente de Pinturería y Aberturas Iberá. Gracias por estar de ese lado, amigos. Gracias a todo el equipo, a las chicas ahí trabajando full en Castillo, muy cerquita de General Ramírez. Iberá la pinturería, Iberá la fábrica de aberturas de aluminio también. Gracias por estar ahí. Si acá me pasan mis amigos, he grabado para... Sí, claro, mis amigos de ON Soluciones Informáticas están en sintonía también. Hace unos días grabé para otra empresa, pero que no es de acá, ¿eh? ¿La puedo pasar al aire? No, no, o sea, un cachito nada más de... Grabé para... También se van a topar conmigo cuando llamen por teléfono.
1: Gracias por comunicarse con Transport.
0: Bueno, ahí está. Ese es... También, así que también se van a topar conmigo en el... En todos lados, ¿no? Abrís la heladera y te hablo. 15:40, 37:91. Suena un temazo de ella. Ella es Roxette. The Look.

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0: 12 del mediodía con un minuto. Obviamente no estamos ajenos de lo que está pasando a nivel mundial, ¿no? Y con esta cuestión de, ¿no? Terrible lo que está pasando ya. La cifra de muertos en Venezuela después de este doble terremoto que sufrió el pueblo venezolano. Qué cosa, ¿no? Impresionante. Las imágenes, los videos. El pueblo de Venezuela elevó la cifra de muertes por el doble terremoto a 589 ya los muertos. Y siguen en la búsqueda de sobrevivientes. Hay muchísimos desaparecidos. Una película de terror, los videos que se ven y también los rescates. Algunos vieron eso del bebé que lo sacan desde, no sé, metido ahí entre los escombros. Bueno, y hay miles de historias. Una de ellas es la de este perrito Tsunami, ¿no? Que también se hizo viral. Increíble, cómo no amar a los perros, cómo no amar a estos seres de amor como los perros, ¿eh? ¿Viste la historia de Tsunami? Bueno, hay un niño que la cuenta, la compartí en mis historias y la quiero compartir ahora en medio de este, qué decir, esto es un caos el que está viviendo Venezuela. Y imagínate el dolor, la tragedia. 589 personas confirman el gobierno de Venezuela fallecidas y sigue la búsqueda. Hay mucha gente desaparecida, muchos países, obviamente Argentina también ha enviado ayuda humanitaria. Ayer las autoridades de Venezuela destacaban y agradecían, ¿no?, al gobierno de Estados Unidos, que también está apoyando, olvidando todo tema político. Acá se olvida todo el tema político y la solidaridad obviamente predomina en esta ocasión. La tragedia que está viviendo ese país, Dios mío. Bueno, y hay una historia muy interesante de este perrito que la quiero compartir. Seguramente algunos la vieron ahí en mis historias de redes también, y en redes sociales subí la historia de este perrito, estos héroes de cuatro patas que también están salvando vidas. Uno de ellos es Tsunami, precisamente así se llama este perrito. Lo quiero que lo cuente este niño venezolano. Una ternura total y que por supuesto lo vamos a escuchar. Lo tenemos ahí, lo podemos escuchar. Es una historia.
1: Ayer todo se movió y yo no entendía lo que pasaba. Mi abuelo dice que la tierra se movió dos veces, casi al mismo tiempo. Vi videos de edificios que se cayeron, gente buscando a desaparecidos debajo de los escombros. Pero vi algo que nunca había visto, a un perrito buscando también. Se llama Tsunami, como las olas grandes, pero él no viene a destruir nada. Él viene a encontrar a los que se perdieron. Mi mamá me contó que ese perrito ya ha salvado vidas en otras ocasiones. Y hoy se metió otra vez entre los escombros, buscando un corazón que aún estuviera latiendo. Pero esta es la última vez que Tsunami hace esto, después de tantos rescates, después de tanto cansancio. Tsunami se va a retirar.
2: Este es su último servicio.
3: Aquí en Venezuela.
2: No, ya él pasa a retiro.
1: Yo pienso que un perro que ha cargado tanto dolor en la nariz y tanta esperanza en la cola, se merece que alguien le diga gracias. Gracias, Tsunami, por buscar lo que nosotros solos no podíamos encontrar. Mi mamá dice que aún hay personas que no se saben de dónde están, familias completas esperando una llamada. Si conoce a alguien desaparecido o tienen alguna información, hay una página que se llama venezuelatebusca.com. También, si quieren, pueden usar los comentarios de este video para compartir alguna información. Venezuela no se cae sola. Y tampoco se levanta sola. Hoy ayudar no es opcional. Ayudemos con lo que podamos, aunque te parezca poco. Y recuerda que toda esa ayuda se multiplica si le pedimos a Dios. Que Dios cuida a Venezuela. Él es el único.
0: Todos por Venezuela, por supuesto, en esta situación tan, no, una catástrofe lo que pasó, las muertes que cada vez se van sumando y que por supuesto las historias impactan, las historias, ¿eh? 12:05.
4: Por querer hacer las cosas.
0: Hasta las 2:30 en Califar.

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1: 2 minutos para el cierre, señoras y señores.
2: Estamos juntos.
1: La picada de La Ochava mañana, la picada de Génesis mañana, las camisetas de Lo de Chelo y las camisetas de El Cimarrón, las cremas heladas de Las Moras Heladería. Todos participando ahí, ¿eh? Los sabores de Teresa, trabajando a full. Mirá lo que son esos platos, amiga. El osobuco. No, no, una locura, amiga. Le mandamos saludos ahí. Gracias por estar de ese lado. ¿Sabés qué se viene a la gente de Cuatro Hermanos? Atención, ¿eh? Todo listo también para el partido del sábado. Y además después, al finalizar el partido, show en vivo de Chamamé de Amandayé. Hasta aquí llegamos. Regresaremos mañana 9:30. Que la pasen bien. Chau, chau.

0: Estamos, para. No, leí cualquiera.
1: ¿Qué pasó?
0: Tele, ¿cómo estás? Bien. Pásame el tema. Yo le paré el taxi. Pensé que decía estamos en el taxi. No, yo le paré el taxi. Que me quiero reír un rato.
1: ¿Será el taxi?
0: ¿Por qué se reía con el tema ese?
1: Me imagino. Yo la conocí en un taxi.
0: La conocí en un taxi. Hola chicos, buen día. ¿Me podrían pasar Sandunga de Don Omar o Wisin y Yandel desde Colón, Buenos Aires? Saludos. Re manija la radio. ¡Estamos muy manija!
1: La verdad que sí.
0: Un abrazo grande para la gente de Colón, la ciudad de mi padrino.
1: Arre, tirado ese dato.
0: Un dato.
1: Datazo.
0: Mi padrino es conocido.
1: ¿Ah, sí?
0: Él es mi padrino de alma, porque mis abuelos no lo dejaron ser mi padrino, de verdad.
2: Por
0: no.
2: todo el mundo.
0: Por discusiones políticas. Así que no discutan de política en la mesa, porque me perdí de tener un padrino muy groso.
1: Fierrón.
0: ¿Sabes quién es?
1: No.
0: Agustín Locutor.
1: Agustín Luz.
0: Bueno, exacto.
1: Ingenio.
0: Sí, fenómeno, lo queremos. Y es de Colombia.
1: No sabía ese dato.
0: ¿Viste datos?
1: Sí.
0: ¿Datos? ¿Viste? Yo aprendí que vos de chiquita llevabas la Wi-Fi al colegio y vos aprendiste que él es mi padrino.
1: Bueno,
0: podrían pasarme desacatado. Los escucho siempre desde el auto del laburo, besote.
1: Bueno, dale.
0: Che, mirá el número terminado en 382. Abrí esa foto y enternecete.
1: A ver. Ay, mira el bulldog francés. Lo llevan en la palma de la mano.
0: Qué lindo son los bulldogs franceses.
1: Son muy tiernos.
0: Yo siempre quise tener un bulldog francés y después, nada, me encariñé más con el Shih Tzu.
1: Y bueno.
0: Aparte, el bulldog francés es el único perro que no sabe nadar.
1: ¿En serio?
0: Lo tiras al agua y se hunde.
1: Mi vida, lo amo.
0: Literal. Pero son hermosos.
1: Es re lindo.
0: ¿Sabes qué perro me gusta también?
1: ¿Cuál?
0: Pero me la baja el ruido casi todo el tiempo, el pu. Literal. Toda la noche.
1: Se ahoga, boludo.
0: No sé por qué.
1: No pueden respirar.
0: Me da re ternura el pug, aparte, cuando se va haciendo más grande y cada vez más jorobadito, está todo gordito y
1: no,
0: chiquitito.
1: Mi vida.
0: Y va.
1: La re sufre.
0: Por momentos soy un pug. Cuando duermo, yo a veces tiro esos sonidos así. Y cuando me siento, estoy medio jorobado. Soy un pug, soy un pug. Me di cuenta que soy un pug, Celeste. ¿Entendés?
1: Vos sabés que cuando te agarra la congestión, viste.
0: No, soy un pug.
1: Invernal.
0: Soy pug.
1: Ay, por Dios.
0: Tengo un tema para pasar.
1: Bueno, pásalo.
0: Porque veo que la gente no está activa.
1: ¿Y dónde está la gente? ¿Dónde está la gente? ¿Dónde
0: mirá
1: está
0: lo que
1: la
0: te
1: banda?
0: Digo, mirá lo que te digo. Si vos mandás un audio bien manija, bien fiestero, pidiendo un tema que te guste y te lo pasamos, antes del 30 te pagan el aguinaldo.
1: Corta.
0: Y eso es importante.
1: Eso lo necesitamos todos.
0: Eso es muy importante.
1: Quiero ver el aguinaldo. Quiero verlo ya.
3: Vamos.
1: ¡Oh! Se descontró la Maxi Prada haciendo el baile de la tutuca. Basta, flaco. Contra la
0: pared. Si con este tema no te activás, déjame decirte que tenés el alma de una señora de 250 millones de años. Estás en la ultratumba.
1: O sea, en el ultra F estás, pero sí. Estás en el ultra tumba.
0: Estás en la ultra tumba. Hola.
4: Buen día, bebotes. A ver si pasan C-U-L-O.
0: Ya la pasamos.
1: C-U-L-O. Sí, ya lo pasamos, dale.
0: Esa chica tiene ardillas en el pantalón.
1: ¡Oh, por Dios!

0: estudio.
1: ¿Sabes qué quiero
0: se
1: escuchar?
0: Le va a romper la heladera y el aguinaldo va a usar.
1: Poné, escribí ahí.
2: Escribiendo.
1: Boom, boom, tam, tam.
0: Oh, qué temazo.
1: Ya está. Cerrá.
0: ¿Vos querés que nos echen?
1: Sí.
0: Vale. Es un temazo.
1: Escucha.
0: Juro sin parar.
1: No escuché esto.
0: Neymar, chico, bonito, Brasil. Capirinha. Poquitinha.
1: No, pusiste el remix, Maxi.
0: No, bueno, ¿qué querés que haga? No dice remix.
1: Qué bronca.
0: Dice un montantá.
1: Pon el original.
0: No, este no es el remix.
1: Sí.
0: Este es el tío.
1: No.
0: A ver. Arrancan igual.
1: No, pero arranca ya igual cantando en el otro, ¿no va? Escucha.

0: mí.
1: Hola, Maxi, se le pasa en Clarence Love. ¿Eh? Gracias. No sé qué es.
0: ¿Qué es Clarence Love?
1: No lo conozco, no lo conozco.
0: ¿Qué es Clarence Love? ¿Qué es Clarence Love? Mandan links de YouTube, gente, no vamos a abrir ningún link.
1: Ahí te tiró una brujería.
0: Uy, tengo un tema.
1: Dale.
0: ¡Jugamos!

0: 88.7, amigos, vayan mandándose por ahí. Se acredita.
1: Muy bien,
2: ¿eh? Esa gatilla es terrorista, de especialista.
1: ¡Manden audio! ¡Queremos escucharlo! Yo si no mandan audio me voy a mi casa. A la una me voy.
0: ¿Sabes qué te pido después para la próxima, para después de este tema? Uno más uno de Elegante. Por favor.
2: Olha o que ela faz no baile funk com as amigas.
0: Escucha, subir el volumen.

0: Bueno, acá tenés un audio. Hola Maxi, hola Cele.
1: Hola Chinito.
0: ¡Dale, viernes, viejo!
1: No, Chino es, Chino es. Escucha.
2: Es un pu.
1: Chino es. Muy y los turbomotores.
2: Mueve el trasero. Mueve el trasero, mami.
1: Mueve el trasero.
2: Mueve el trasero.
1: Mueve el trasero.
2: Mueve el trasero, mami.
1: Mueve el trasero.
3: Llegando al final de esta hora, se va. Nos metemos en la 1 de la tarde casi.
1: Ya casi.
3: Hoy no, mañana, pero estamos. Hoy juega la Argentina, se llama la canción.
1: Sí, así se llama la canción.
4: Hoy juega.

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0: que tú metes mano. ¿Quiénes son los que comandan una nueva generación? 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Seguramente te estás preguntando cómo lo hacen. 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

0: La vida son momentos, los cuales hay que aprovechar al máximo. Siempre disfrutar del hoy, porque después nada será como antes.
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Hola, hola, hola, hola, hola a todos, ¿cómo andan? Feliz viernes, llegamos al fin de semana, señoras y señores, en una tarde espectacular en nuestra ciudad. Cielo ligeramente nublado, la humedad 49%, la presión 1009.8 hectopascales, viento del norte a 18 kilómetros la hora, la visibilidad 15 kilómetros. Una tarde con temperatura bastante agradable, si se quiere. Por el viento está un poco frío, se siente, pero por el viento que hay en este momento. Pero tenemos casi 16 grados ya, prácticamente 16 grados a esta hora, y la máxima para hoy estaba en 18, ¿eh? Así que yo creo que vamos a llegar a los 18 en esta tarde. Se viene el fin de semana, se viene un sábado con máxima de 17 mañana, mínima 8 grados, parcialmente nublado por la mañana, por la tarde mayormente nublado, lluvias para la noche del sábado y el domingo de mañana, ¿no? 40% de posibilidad. Domingo 16, 17 de máxima, 10 grados de mínima, mayormente nublado por la tarde y ya el domingo. Así que la lluvia, qué sé yo, dos gotas y chao. El fin de semana, ¿no? Bienvenidos, señoras y señores, a esta tarde de viernes retro. Viernes, donde ponemos nuevamente al aire temazos, ¿eh? Temazos de los 90 que compartimos aquí en la radio. Tenemos una selección de música de los 90 espectacular hoy. Aquí en la tarde, ¿eh? Temazos, pero temazos, temazos de los 90 en esta tarde con el señor musicólogo. Arrancando la edición del viernes RT y vamos a jugar por dos premios. Atención, porque tenemos dos premios para vos en esta tarde. Gracias a la gente de Novedades Estela, tenemos una botellita térmica de aluminio, botella térmica, qué hermosa botella térmica para salir a caminar, para llevar al colegio, para llevar donde quieras. Esta botella térmica te viene de 10, ¿eh? Una botellita térmica que se usan mucho ahora. Tenemos también para sortear aquí en la tarde. Así que tenés que mandar tu mensaje de texto de audio y también, además de la botellita térmica, tenemos dos entradas para ir el domingo al cine de La Rural a ver estrenos espectaculares que se vinieron con todos los estrenos. Te vamos a regalar dos entradas para ir el domingo a ver estos estrenos, ¿eh? Que ya te voy a contar en la tarde. Estrenos para ver este fin de semana está desde hoy viernes, está este estreno allí en el cine de La Rural, de las 17 y a las 19 horas, la película Toy Story 5, la última, la que habla la tablet, viste, ahora ya le anexaron la tablet, está espectacular. De viernes, o sea de hoy al lunes, a las 17 y a las 19 horas, Toy Story. Dos entradas para ir el domingo a cualquiera de las dos horas que vos quieras ir a ver. El domingo a las 17 o 19 horas, ¿eh? Y también está Supergirl. Ahora este nuevo estreno de esta mujer superhéroe. Desde este viernes hasta el día lunes a las 21 horas, estreno absoluto Supergirl, esta película de esta superheroína que es como un Superman, ¿vio? Pero en versión mujer, está buenísima, ¿eh? Las películas del cine de La Rural están buenísimos, los estrenos que hay ahora mismo. Hoy viernes te llevas dos entradas para ir con quien vos quiera a ver el cine de La Rural este fin de semana, y la botellita térmica de la gente de Novedades Estela también te vas a llevar hoy en la tarde. Con tus mensajes de audio y de textos que mandas al 44 33 27, ¿dale? Ahí estamos recibiendo los mensajes 44 33 27. Recuerden también que hoy es viernes retro, viernes de clásicos de la movida tropical, así que podés pedir también tu tema, tu temazo de los 90, ¿eh?
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Y los chicos del Club Huracán, que ahora vamos a averiguar si me están escuchando y juegan este fin de semana. Si me están escuchando, me pueden avisar, ¿no? Si juegan este fin de semana o no, en las categorías infantiles del Club Huracán.

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Jugamos en la tarde con tus mensajes de texto, de audio al 44-33-27. Gracias por comunicarte con nosotros en la tarde de la radio.

el diácono Miguel Toledo, hoy cumpleaños, así que un saludo para Miguel Toledo, ¿eh? Saludos para el tío ahí, que está cumpliendo años hoy. Le dedicamos el programa retro, que le encanta la música retro tropical, al tío Miguel Toledo. Hoy cumpleaños, ¿eh? 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

0: 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Corté el teléfono y qué, dejaste corazón vacío. 44-33-27. Te digo lentamente ahí para que anotes en nuestro WhatsApp de la radio del programa. Del programa exclusivo es este número. 44-33-27. Ahí están mandando mensajitos a la gente ya participando por las dos entradas para este finde. Con estas dos peliculazas que hay en el finde son buenísimas. Y también la botellita térmica de Novedades Estela, que te llevas hoy aquí en la tarde. 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Empezamos a escuchar algunos audios que nos manda la gente para participar en la tarde. Gracias por estar prendiditas y prendiditos ahí en la tarde tropical de la radio. Un viernes espectacular, un viernes RT con los retros tropicales. Hola.
1: Buenas tardes, quisiera participar por la botellita térmica y por las entradas para el cine. Mi Dale. Nombre es Laura, mi DNI 293, gracias.
0: Gracias, Laura, por comunicarte con nosotros. Estás participando, Laura, ¿eh? Gracias por escucharnos también. Eres el aire que 44-33-27, agéndalo, es de nuestro WhatsApp del programa.
2: Hola Pica, ¿cómo Hola. Estás? Soy Brisa. Quisiera participar por el sorteo de la botellita térmica de Novedad Estela.
0: Dale.
2: Mi último tres del DNI es 934. Gracias.
0: 3 minutos de las 2 de la tarde en todo el país. Ahí estamos con vos jugando también a esta hora de la tarde, 44-33-27. Hola, hola.
3: Hola, Pica, soy Victoria.
0: Hola, Pica.
3: Quisiera participar por la botella térmica.
0: Sí.
3: De Novedades. Estela.
0: Estela. Gracias. Como quieran, como
3: quieran. Mi número de DNI 253. Ajá. Gracias.
0: Gracias a vos, pequeñita, adorable, por participar en la tarde. Gracias y suerte también, por supuesto, a la gente que nos hace su audios a esta hora. A pleno estamos, Hola Pica, ¿cómo estás? Escuchando la radio en casa. Dice, quiero participar por los premios. Soy Martín, 348 mi DNI. Gracias, saludos. Viernes RT para escuchar los buenos clásicos, ya llegando a las 2 de la tarde, 4 minutos en todo el país. Así estamos, con todos estos temazos para la gente que está trabajando a esta hora de la tarde. Le mandamos un saludito para los que están ahí en el laburo todavía, escuchando el programa, Viernes, señoras y señores, fin de semana, hola.
1: Hola Pica, buenas tardes.
0: Buenas, Queremos buenas.
1: Participar por la botellita de Novedad Estela.
0: Dale.
1: Y para entrar al cine, te estamos escuchando con mi niña Sheila acá mientras haces las tareas del cole.
0: Perfecto.
1: Buen fin de Graciela 397. Y si puedes, algo de almendrado o los mirlos, gracias.
0: Perfecto, dale, temazos, Almendrados o los mirlos, nos pide el musicólogo. Ya, tarea y trabajo para usted ahí, Me acuerdo de Almendrado, lo que no me acuerdo es algún tema, pero sí me acuerdo de Almendrado, lo que no me acuerdo es algún nombre de algún tema.

Son clásicos espectaculares, ¿eh? Tema viejitos, bien clásicos, lo que estaban pidiendo ahí, los Mirlo también, claro. ¿Cómo no me voy a acordar de los Mirlo, querido musicólogo? ¿Cómo no me voy a acordar, eh?

Ahí estamos, un poquito de Almendrados Enganchados tenía el músico. Acá nos da, te digo, nombres, te quiero demasiado, time, o de ti me enamoré. Lo que me acuerdo nos dice Graciela, nuestra amiga Graciela, de Almendrados, ¿no? Te quiero demasiado me hizo recordar, ahí me hizo acordar ese temazo de Almendrados que estamos escuchando acá. Unos clásicos ahí enganchaditos en la tarde, ¿eh? ...44-33-27 para ese y Rick. Le mandamos saluditos a los amigos ahí que están con un viernes espectacular. A todo volumen la radio. Escuchando los clásicos del viernes. Jugando por la botellita térmica y también jugando por las dos entradas para el fin de semana. Comunicate con nosotros en nuestro WhatsApp. Audios o textos al 44-33-27.

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1: ¡Dale que va!
2: Y así estamos en el Viernes RT, saludándole a todos los amigos y amigas de la radio que van prendido a esta hora de la tarde con lo mejor de la música tropical que canta y baila todo el país, ¿eh? Hora 14, 16 minutos en todo el país. Estamos avanzando en la tarde, saludando a nuestros amigos, los chicos presentes como siempre, mandando mensajes, video, todo ahí. Están laburando con todos los chicos del Lavadero Avenida. 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Así que le mandamos saludos para el Capitán Pome y para todos los amigos. Debe estar Calvin ahí, para el amigo Enrique, para todos los chicos ahí de Lavadero Avenida. ¿Qué temazo tenemos para ellos, señor musicólogo? ¿Qué temazo tenemos para ellos? Para seguir también, además, mandando tu mensaje de texto, de audio, ganás hoy una botellita térmica y también dos entradas para los estrenos espectaculares de Toy Story 5 y Super Gear en el cine de La Rural este fin de semana.

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2: Ahí estamos en la tarde, hora 14:38 minutos en todo el país. Te recuerdo que están jugando la gente a través del 44-33-27 en la tarde del viernes RT, mientras vamos escuchando buenos clásicos hoy, Excelente clásico que va seleccionando nuestro musicólogo y también la gente a través del 44-33-27. Estamos conectados con vos a esta hora para escuchar todos estos clásicos y la música tropical en el viernes retro. Jugás por la botellita de agua térmica y también por dos entradas para ir al cine, mandándote un mensaje de texto y de audio aquí en la tarde. Así que acordate, 44-33-27. Estás conectado a esta hora. Hola, soy Pamela, escuchando la radio en casa mientras hacemos la tarea. Mira, muchos chicos haciendo la tarea a esta hora, Quiero escuchar un tema de Daniel Agostini con Sombra, puede ser, dice Pamela. Quiero participar por los sorteos. Mis tres últimos son 093 y mi niña Tami, parece que dice 476. Bueno, las dos entran a jugar ahí, Pamela 093, Tami 476. Gracias por el mensajito, Pame. Escuchá.

Hola Pica, ¿cómo estás? Quiero participar por las dos entradas para el cine. Soy Etian. Mis últimos tres son 6:38. Un beso grande, amigo. Dice para el amigo Etian, que también escribió aquí en la tarde. Gracias por comunicar.

0: Acá vemos a dos amigazos ahí que están trabajando, parece, ¿no? Que nos dicen por acá, los amigos que nos mandaron una foto ahí espectacular. ¿Cómo están, no? Hola.
1: Hola, Pica, buenas tardes.
0: Hola, amigo. ¿Cómo está, Omar?
1: Quería participar por todos los sorteos. Mi club último es 900. Que tenga buenas tardes.
0: Gracias. Saluditos a Omar y toda la barra ahí que están trabajando a esta hora en la tarde. Y bueno, participan también por los sorteos, ¿eh? Hola, quiero participar por las entradas. Soy Lucas. Mis tres últimos son 250. Acá estamos comiendo naranja en el solcito. Te pido un tema de Seba Mendoza. Gracias, Lucas. Saludos, amigo. Gracias a vos por escribirnos y participar también, ¿eh? Está especial la tarde para unas ricas naranjas o mandarinas ahí en el solcito. Aprovechando este solcito, tenemos que aprovecharlo al sol, ¿eh? Porque hay días que se va a extrañar. Además, hace muy bien tomar un poco de sol también en estas horas. 443327 para comunicarte con nosotros. Hola, hola, hola, hola.
2: Hola, Pica. Quiero participar en la entrada al cine para Antonella. 212, María.
0: Gracias, María, nuestra amiga también. Saludos al amigo Cacho, toda la familia Barriento ahí como siempre, ¿eh?

Excelente tarde de viernes escuchando la radio, amigo. Dice acá en el laburo, gracias. ¿Quién es? No nos puso nombre, se olvidó. Nos mandó un mensajito ahí el amigo que está trabajando. Le mandamos un abrazo grande. Hola, Pica, pasamos un temita de lo del fuego. Un clásico, gracias. Acá limpiando la máquina, está lavando el auto el amigo Mario. Qué grande Mario, querido. Lavando el auto, escuchando la radio. Algo de los del fuego nos pedía ahí por ahí. Ya vamos a ir buscando enseguida. También Daniel Agostini nos pedía allí una amiga. 44 minutos de la hora 14, viernes retro, viernes de clásicos. Pedí el tuyo para escucharlo, revivirlo y hacerlo sonar en esta tarde.

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3: Bueno, vamos a continuar. Palma, palma, palma, palma de todos.
4: En vivo, grabación en vivo en la tarde. Lo que va a sonar, unos enganchaditos ahí para el amigo Mario que está trabajando en su casa, lavando el auto nomás, ¿eh? Lavando el auto ahí tranquilo. Dedicamos este, unos enganchaditos ahí. Y después vamos a la pausa y ya volvemos con todos los que están jugando en esta tarde. Gracias por participar, ¿eh? Llévate una botellita de térmica. O llévate dos entradas para ir al cine el fin de semana hoy con tu mensaje de texto o de audio.

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0: Muchísimas gracias. No voy a nombrar todos los barrios, para todos los barrios, a todos los barrios de Buenos Aires, para el Doque, la isla, por supuesto, que nos vieron nacer desde chiquito, hace como 50 años, ya. Bueno, para lo de la bandera ahí.
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Los clásicos del viernes, ahí estaba la música de La Nueva Luna, Corazón de Madera, un clásico espectacular para compartir en esta tarde de viernes RT. Ya estamos a compartir nuestra segunda y última hora, hora 15, 11 minutos en todo el país, 17 grados la temperatura a esta hora en nuestra ciudad, humedad 49%, la presión 19.8, viento norte a 16 kilómetros la hora, tarde con bastante sol, ¿no? Ligeramente nublado el cielo. Mañana sábado también por la mañana va a estar parcialmente nublado. Por la tarde, mayormente nublado para mañana sábado. Una máxima de 17 y una mínima de 8 grados para mañana, ¿eh?

en un ratito ya vamos a estar ahí mirando también los números de la quiniela. Están participando por los premios a esta hora de la tarde. Todavía está abierto el juego de participar por la botellita y también por la entradas para el cine. Hola, quiero participar, Silvina 384. Gracias Silvina por escribirnos. Gracias por supuesto por escucharnos siempre también ahí en la radio, ¿no? En la casa. Gente que nos escucha en el trabajo. 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Mañana estamos ahí, con todo lo que necesitas para la previa del partido para mañana sábado, Argentina,

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0: 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Me decían que no hay partido este fin de semana, no juegan los chiquitos en las categorías infantiles, así que gracias ahí por el contacto de la gente del Club Huracán, ¿eh?
2: Hola Pica, ¿cómo estás? Quisiera participar por el sorteo de Novedades Estela. Mi nombre es Jessica y mi número de DNI es 774, gracias.
0: Gracias a vos, Estela, por comunicarte con nosotros, por participar en la tarde, ¿eh?
3: Rompimos.
0: 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Vamos a sortear uno de estos días. Si tenés mascotas, estate atento ahí porque vamos a sortear alimentos para tu mascota, seguramente con Veterinaria Curuzú, ¿eh? Y también vamos a sortear algún kit de set de belleza para mascotas, ¿eh? 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
0: 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Mañana a las 11 de la noche, ahí en el horario del sábado, está bien, porque es sábado, ¿viste? Mañana Argentina, Jordania. Hoy hay partidazos para ver también, ¿eh? Hoy hay partidazos para ver también, así que mañana también hay otros partidos espectaculares. Creo que juega Colombia también. Y hoy hay unos partidazos espectaculares, ¿eh? En un ratito ya te presentamos el sorteo de la quiniela, vivo aquí en la tarde. Seguimos con los clásicos de la música tropical en esta edición de Viernes RT.

0: Dale, que va.
1: ...15:22 en el país. 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En la cordobesa matutina, 8640, 8640. En la quiniela de Entre Ríos, 8537, 8537. En la chaqueña matutina, para el número 3358, 3358. Y en la correntina matutina, 1303-1303. 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Seguimos con los clásicos. 15:24 en todo el país.

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2: Hora 15, 37 minutos, en un ratito hacemos el sorteo también, ya están todos los que participan, están todos ahí, ya le hemos mandado a toda la gente de Novedades Esteira y el cine para hacer sus propios sorteos y nos pasan los ganadores, en un ratito, ¿eh? Hola, Pica, quiero participar, soy Laura, DNI 781, gracias.

0: Hola, Pica, ¿cómo está? Pasame un tema de Los Forasteros. Todos los días escucho el programa. Saludos para la familia Cáceres, Gauna. Gracias, suerte, feliz viernes. Saludos de la amiga María.
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0: 38 minutos se van de la hora 15 en el país. Aquí estamos en vivo en la tarde con vos. En un ratito también ya te cuento los partidos que tenés para ver hoy y los partidazos que tenés para ver mañana sábado, ¿eh? En el Mundial.

Te digo, hoy a las 4 de la tarde, dos partidos, 4 de la tarde por Teis Sport ahí, Noruega-Francia, partidazo este a las 4 de la tarde, el otro Senegal versus Irak, y hoy a las 21 hora Uruguay-España, otro partidazo también por Telefe, lo puedes ver a este partido, y por DirecTV Sport, también por otro lado Isla de Cabo Verde versus Arabia Saudita, y a las 0 hora de nuestro país, Nueva Zelanda, Bélgica, y también van a jugar Egipto versus Irán hoy. Partidos para mañana sábado, ya tenés partido al mediodía, tempranito para nosotros del mediodía, ¿no? 12 del mediodía, van a jugar por un lado Nueva Zelanda, Bélgica, y por otro lado Egipto versus Irán, 12 del mediodía. Mañana a las 6 de la tarde Panamá, Inglaterra. Mañana a las 6 de la tarde Croacia versus Ghana. Y mañana 8 y media de la tarde Colombia, Portugal, República del Congo, digo bien, Uzbekistán a las 8 y media. Y el último partido, por supuesto, a las 11 de la noche, Jordania, Argentina.

El domingo hay un solo partido. No sé por qué será que hay un solo partido a las 4 de la tarde, Sudáfrica-Canadá. Después ya el lunes arranca Brasil-Japón. A las 2 de la tarde. A las 5 y media de la tarde, Alemania y su rival que está a definir, todavía no se sabe. Después el lunes a las 10 de la noche, Países Bajos-Marruecos. Los partidos para el lunes ya te vamos dando todo, ¿no? Seguimos con los clásicos aquí en la tarde, clásicos de los 90 en este viernes RT, y ya venimos con el sorteo enseguida.

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1: Bien, ahí estamos, ya estamos ahí con el sorteo a pleno. Ya tengo los dos ganadores que me han enviado, gracias a la gente de Novedad Estela, como siempre. En la botellita dice por acá Pamela 976. Tendremos que buscar si mandó mensaje de texto o de audio. Y está el número de teléfono también acá, Pamela 976, ganadora de la botellita. Ahora nos comunicamos con ella. Y la entrada del cine, ¿quién es? Etian 638, la terminación del DNI. Está también lo, está también el numerito del celular, así que ahora lo buscamos para comunicarme con ellos, para decirle cómo retirar sus premios, ¿no? ¿Lo va a llevar el musicólogo? Mira, qué bueno, ¿eh? Lo llevan y todo. Qué grande, ¿eh? ¿Qué producción se mueve así? Nadie. Ahí estamos con el sorteo y los ganadores. Gracias a todos por participar siempre. Gracias por sumarse a la tarde de 90-2000. Sabemos que hoy estamos en la tarde de los clásicos de la música tropical, ¿no? Por eso estamos con todos estos temazos que van sonando por aquí en esta edición. Temas clásicos, como por ejemplo, uno más tenemos por acá, un clásico espectacular de Antonio Río. Mirá, a ver.

El maestro del maestro en el final de la tarde con este clásico, ¿eh? Sube al escenario. Bueno, nos estamos despidiendo para mañana, cielo parcialmente nublado a la mañana, y para la tarde nos dice algo nublado, domingo por la mañana 40% de probabilidad de lluvias, por la tarde mayormente nublado, ¿eh? Mañana 17-18 de máxima, 8 de mínima, para el domingo 16-17 de máxima, 6 grados de mínima. Nos vamos, gracias por todo, que pasen un buen fin de semana. Mañana vamos a Argentina, alentando a todos, ¿eh? Chicos, gracias por todo. Acá en la radio también, gracias, chicos. Nos vamos, que pasen buen fin de... Dios los bendiga a todos. Chau, chau.

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6: Nueva hora en Efecto Tarde, de este lado Martuji, arroba Martínez y en Crisóstemi, arroba la F88.7 y vos. Tenés que sumarte al WhatsApp 3416-000-887. Te prendés por ahí con foto, audio, mensaje, lo que vos quieras. Y nos contás qué estás haciendo en esta increíble tarde de viernes, que también podés pedir tu tema favorito o podés dedicarle algo a quien vos quieras. Tu mamá, tu papá, tu amor, tu ex. Hace un ratito llegó un mensaje a un ex. ¿Vos a quién le dedicas algo?
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1: 9 minutos de las 4 de la tarde y nos vamos para el WhatsApp a ver qué dice la Filonita. Olis, olis, olis.
2: Muy, pero muy buenas tardes. Arroba Martina Giancris.
1: Buenas.
2: Acá en el taller a full, en el taller a full. Saludo a mi mamá, que mi mamá me mima.
1: Obvio, saludo a tu mamá, que es la mejor del mundo. Y muy bien en el taller trabajando como corresponde. Mucha gente que está trabajando en este momento. A ver qué dicen por acá. Por acá, hola, muy lindo programa. Te estoy escuchando de Calchaquí, Santa Fe. Estoy trabajando en el campo. Ahí va, besote enorme para Calchaquí. Qué buena foto que nos compartís. Muy lindo, está despejado el cielo, está hermoso. El sol viene arriba y trabajando en el campo. Y unos matecitos. ¿Me vas a decir que no estás tomando mates? Que hay que activarlos. Sí, sí, obvio. A ver por acá, olis.
3: Qué grande, Martu, qué grande es. Nos bancamos al amigo ahí.
1: Obvio.
3: Al amigo que nos iba mal ahí. Que pasó el éxito acá en el coche, un saludo grande.
1: Ahí va. Es verdad, porque antes tuvimos una declaración de amor a una pareja que, bueno, están separados en este momento, pero él está tratando de que vuelva a florecer el amor, así que, nada, le mandó un saludo en el WhatsApp de la radio, en un audio, como corresponde. Él se puso la 10. Vos, ¿te vas a poner la 10 y vas a mandar un audio dedicando un tema, un saludo, un beso a alguien, o simplemente contando qué estás haciendo a los 11 minutos de las 4 de la tarde? 3416-000-887 para que te prendas por ahí con audio, foto, mensaje. Podríamos también activar lo que sería la foto merienda, ¿no? Porque ya está, para merendar algo rico, unos matecitos en el trabajo, quizás comer algo rico, no sé. Hay gente que volvió de la escuela en este momento, hay gente que volvió del trabajo y va a merendar algo. A esta hora hemos recibido muchas fotos a veces de chicos que están tomando la chocolatada, comiendo unas masitas, comiendo torta también. ¡Qué rico! Una torta con unos buenos mates. Vos, ¿estás merendando? Activá la foto merienda. Si no estás merendando y estás trabajando, estudiando o solamente pasando el rato con la F a fondo, mandate con un audio, pedite un tema, dedícale un mensaje a esa persona que querés o lo que vos quieras al 3416-000-887. Nosotros te hacemos el aguante hasta las 5 de la tarde.
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0: 4 de la tarde, suena el bogueto cuando no era cantante en el puesto número 5. Vamos para el WhatsApp que tenemos mensajes. ¿Qué dicen por acá? A ver. Oli, saludos desde Ushuaia, soy Bri. Ahí va, besote enorme para todo Ushuaia entonces que ya está dando el presente. Y para vos también, Bri. ¿Qué estás haciendo en este momento de la tarde? A ver qué dicen. Ojalá volver. Acá apareció el enamorado. Bueno, ojalá que sí, ojalá que vuelvan. Aparte, toda la banda de la Desfiloneta dijo que sí, que, o sea, que tiene ganas de que vuelvan. Vamos a ver, capaz que se logra. Por acá dicen, hola, soy Leo, acá trabajando y escuchando la mejor radio. Obvio que sí, Leo, saludos desde Alicia, Córdoba. Muy bien. Besote enorme para todo Córdoba y para vos que también estás trabajando y te prendés al aire de la F. A ver, por acá, ¿qué dicen? ¡Olis!
1: Buenas, buenas. No, yendo al trabajo y allá por tomar unos mates con bizcochito, algo de eso.
0: Ahí va, yendo al trabajo y por tomar unos mates con bizcochitos. Bueno, increíble. Y dice, un temita de qué personaje es para activar el viernes. ¿Sabes que sí? ¿Sabes que hoy todo viernes de modo fiesta va a sonar qué personajes en un momento nada más? Así que subilo y disfrutalo a los 37 minutos de las 4 de la tarde. Nosotros vamos juntos hasta las 5.
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1: Sigamos yendo juntos a las 5 de la tarde, así que nos vamos para el WhatsApp a ver qué dice la banda de la Espelonita. A ver por acá, Oli.
2: Hola, F. ¿Cómo están? Sergio te habla desde Junín.
1: Hola, Sergio.
2: Quisiera saludar en esta tarde a Magalí Ayala.
1: Nombre y apellido.
2: Quisiera dedicarle una canción de Aventura. Decirle que la amo mucho y que es lo mejor que me pasó en la vida haberla encontrado.
1: Nos pusimos románticos.
2: Estos 9 años de casado que tenemos. Gracias por las dos bellezas de hijos, Milagros y Aarón. Y decirle que viva el amor, que es
1: que
2: lo
1: viva
2: mejor
1: el amor.
2: Que lo puede pasar a cada uno de nosotros. Es estar enamorado.
1: Ahí va, qué lindo mensaje. Bueno, besote enorme para vos y tu pareja. Qué lindo, qué lindo. ¿Vieron? Yo les dije, empiezan a poner audios así románticos, dedicando cosas. Tu amada, tu amado lo escucha. No, impresionante, impresionante lo que se vive acá. Por otro lado, tenemos gente que se activó la foto merienda. Tenemos un poquito de todo y nos dicen acá, comiendo rosquitas. Qué rico unas rosquitas con unos mates. Me están haciendo agarrar hambre, son terribles ustedes. A ver qué dicen por acá, la mejor compañía nos dan y de la mejor música. Obvio que sí, Brisa, somos la mejor radio de todo el país y del mundo entero, por supuesto. A ver qué nos dicen por acá, Olis.
3: Hola, radio, te habla Matías, cuñado de Landy, le quiero mandar un saludo a ese loco, está ahí escuchando la radio. Pasamos un tema, porfa, si puede ser, Callejero Fino, el que va. Así que, si puede ser, radio, muchas gracias.
1: Ahí va, bueno, de Callejero Fino, a ver, tuki tuki tuki tuki, lo que podemos hacer, a ver si podemos hacer algo, a ver. Bueno, ya estoy haciendo, intentando hacer un poco de magia, a ver si suena Callejero Fino. ...45 minutos de las 4 de la tarde... nosotros en viernes de puro modo fiesta, en donde vos tenés que pedir el temazo que querés que suene en esta tarde de viernes, que vamos juntos hasta las 5 de la tarde. Mándate al 3416-000-887... audio, mensaje, foto, mensaje, foto, mensaje, foto, y sobre todo el temazo que querés que suene. ¿Cómo es? Te le doy perreo.

0: 3416-000-887. Todos los temazos que hoy pidas van a sonar acá en el aire de la F. Nosotros vamos juntos hasta las 5 de la tarde.
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0: Sin Reels B para abrir esta nueva hora, este programa del After, la vuelta a casa, en donde van a sonar Justin Bieber, Pedro Sampaio, Ulises Bueno, Omar Kurz y muchísimos artistas más. ¿Qué dicen por acá? Ok, en modo fiesta entonces, pasame mi nena de Don Omar, que es un temazo, gracias, soy Lucho. Bueno, Luchito, besote enorme para vos que te prendés al aire de la F. Obvio que va a sonar Don Omar porque es terrible TVT, que en algún momento de la tarde va a sonar. Hoy todo viernes de modo fiesta, así que ya mismo al 3416-000-887 van a pedir su tema de fiesta, en donde pueden pedir lo que quieran, que hoy sí o sí va a sonar.
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2: 11 minutos de las 5 de la tarde y en este after empiezan a aparecer caritas que queremos que aparezcan. Buenas tardes, Gaspi Dulcich.
3: ¡Oh! Carita que quiere que aparezca, loco.
2: No, porque la gente me pide temas y saben que yo no estoy tan habilitada a toquetear la consola.
3: ¿Quién pide temas?
2: Sí, me empiezan a pedir cosas de callejero fino, me piden temas que no están en programación.
3: Y lo que pasa es que ya a esta hora empieza a picar el bichito del finde.
2: Claro, empiezan como que, hey, ¿esto es modo fiesta o qué onda? Ponete este tema y bueno, yo hago lo que puedo.
3: A esta hora empezás a pensar ya en que estás en el tramo final del viernes.
2: Claro.
3: Tramo final de la semana. Empezás a pensar en algún que otro plan de fin de semana. Mañana juega la Argentina, amigos, amigas. Así que también ahí podés armarte una picada con amigos, con amigas, con familia. A ver, la realidad es que juega a las 11 de la noche. Es bastante tarde.
2: Es tarde. Pero bueno, ponele que prendés el juego, no sé, a las 9:30.
3: ¿10? Sí, a las 9:30 hay que prender fuego. 10. 10 menos cuarto.
2: Ojo, hay gente que ve el partido comiendo, que lo puede hacer, que tiene ese privilegio. Yo la verdad no puedo, se me cierra el estómago.
3: Ay,
2: me da muchos nervios.
3: A mí me pasa algo que es que nosotros preparamos la picada para el partido.
2: Claro.
3: Y comemos 2 segundos antes de que toque la primera pelota. Comemos como gordos. Ahora, termina tocar la pelota, cualquiera de los que arranca el partido, y no podemos ni en el cooling break ni en
2: nada.
3: Comer más nada. Termina el partido y ahí le metemos firme.
2: Claro, o poner en el entretiempo por ahí que picas algo, pero también
3: sí,
2: es muy cómodo.
3: Sí, pero bueno.
2: Es un horario complicado.
3: El cooling break lo único que sirve es para que vayamos a buscar en la heladera una cerveza más.
2: Y la verdad que sí, siendo
3: a preparar
2: sábado.
3: Un fernecito más.
2: Siendo sábado yo lo usaría para eso.
3: Claro.
2: Para hidratar también la garganta. ¿No?
3: Totalmente, para prepararse.
2: Hacemos lo mismo. Que
3: aparte,
2: ellos.
3: Después del partido de la Argentina, está el aniversario de la fiebre.
2: Claro, es verdad.
3: La fiesta de reggaetón viejo que te invita a la F.
2: Ay, es verdad. ¿Vamos a ir a bailar con los oyentes como la otra vez?
3: Sí, vamos a llevar a los oyentes.
2: Ay, qué bueno.
3: 10 menos cuarto, vas a arrebatar el asado, dice. ¿Con qué dice? Con tan poco tiempo, Gaspar.
2: Pero
3: ah, bueno,
2: no,
3: la idea es comer tarde.
2: Claro, la idea es comer tarde durante el partido, por eso dije yo. Hay dos opciones, una es comer temprano, tempranísimo, y la otra es, nada, durante el partido o después del partido. Chau, quedó.
3: Sí, para mí que comer antes del partido, en esta, hay que ser inteligente.
2: Claro.
3: La táctica, la estrategia para ver este partido es la siguiente.
2: A ver, la estrategia Dulcich para el partido del sábado.
3: Picada temprano.
2: Ajá. Tipo 7.
3: A las 9, no, a las 9.
2: Bueno, yo no me vi.
3: Juega a las 11, Martín. Picada temprano, 8:30, 9, arrancás con la picada. A las 10:30 estás comiendo. A las 11 arranca el partido, ya terminaste de comer. Lo único que te quedan son los platos para lavar.
2: Los dejás para mañana.
3: Los podés dejar para mañana. Te preparás rapidito algo para tomar mirando el partido. Y no se come mirando el partido. Nada.
2: Se toma.
3: Solamente se toma, mucho.
2: Claro, se ingiere líquido.
3: Mientras más tomes mañana, más posibilidad de que Argentina gane.
2: No sé. Terminaba en un cometido.
3: No. Puede ser agua, yo no dije que.
2: Ah, bueno, tenés razón. Ahí
3: ustedes son los mal pensados.
2: O cerveza sin alcohol.
3: 5:15 de la tarde. Si tengo un amigo que toma cerveza sin alcohol.
2: Sí,
3: ya lo dije,
2: sí.
3: Qué locura. Bueno, arrancamos con el viernes de modo fiesta, ¿eh?
2: Bueno,
3: qué lindo.
2: Tenemos un muy buen viernes por delante.
3: Sí. Viernes de modo fiesta y el after y la F que te llevan de fiesta también. Así que en este after nosotros te vamos a invitar a la fiebre, a la fiesta de reggaetón que va a ser mañana. En un rato te contamos cómo participar. Quédate súper prendido al aire de la F. Arroba Gaspi Dulcich.
2: Arroba Martínez Gian Crisóstemi y arroba la F887.
3: Amigos, hasta las 8. Vamos juntos.
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0: De la F en este viernes, escuchamos el remix de Litquila, Paulo Londra, Kea y Rama, City Bus, sonando a los 38 minutos de las 5 de la tarde. Buen viernes, amigos. Abrazo para todos los que están en este momento volviendo a casa, ya arrancando el fin de semana. Estás en el mejor momento del día.
1: Hay gente que está merendando porque nos comparten fotos de bizcochitos, medialunas, cosas ricas para tomar unos mates. La verdad que si hay alguien merendando, que active la foto.
0: Eso, fotito de la merienda también. Y atenti todo el mundo porque en muy poquito tiempo se va la primera invitación para la fiebre.
1: No me digas, sí, así de rápido.
0: Sí, así de rápido. Arrancamos ahora y en las próximas 24 horas...
1: Ok.
0: Vamos a invitar a un montón de oyentes para que vengan a la fiesta de reggaetón más importante de la Argentina, que se hace en Rosario.
1: Bien, no solamente lo vamos a hacer a través del aire, sino que también lo vamos a través de redes.
0: Sí, a través de redes también lo vamos a hacer, así que... ¿Qué pasa?
1: Acá hay gente que ya está poniendo quiero.
0: Bueno, pero pará. ¡Pero
1: un poco! Pará.
0: Es así la cosa. Nosotros te invitamos de fiesta. A la fiesta de reggaetón viejo. Van a sonar todos reggaetones viejos toda la noche. Más importante de la Argentina.
1: Me río, estoy peleando acá con el oyente por WhatsApp.
0: ¿Qué le estás poniendo?
1: Me estoy riendo.
0: Vos imaginate. Estar de joda. Mañana con la F.
2: Conozco tu debilidad.
0: Ahí Marti y Cere perreando.
1: Nos vendía también a nosotros.
0: ¿Ustedes van con los oyentes?
1: Sí, nosotros vamos con los oyentes.
0: Para esta vez, Martina y Cele se van a ser las coordinadoras de ustedes.
1: No, para.
0: En serio. Ellas van a tener combos, van a tener VIP. Así que pídanle todo a ellas.
1: Me estoy enterando de todo esto en vivo, chicos. No sabía. Buenísimo, si es así, la vamos a romper entonces.
0: Yo me tengo que ir a trabajar a otro lado.
1: Claro, porque la
0: pero
1: última
0: les dejo,
1: vez...
0: les dejo todos mis poderes a las chicas.
1: Sí. La última vez estuvo Gaspi Dulcich en los controles, básicamente. Pero bueno, esta vez no nos puede acompañar.
0: No. Me la voy a reperder y aparte me da un fomo. Tengo unas ganas de ir. Estuve a nada de renunciar al otro trabajo que tengo para ir al aniversario de la fiebre.
1: Y sí, deberías haberlo hecho.
0: No. ¿Cómo vamos a hacer para invitarlos?
1: ¿Cómo vamos a hacer?
0: Tenés que mandar F fiebre cuando suena la sirena.
1: Ok.
0: ¿Entendés? Suena la sirena, vos mandás F fiebre en un audio y decís quiero ir a la fiebre con ustedes y nosotros te invitamos. Pero manda un audio copado, ¿viste?
1: Claro.
0: Un audio que nosotros nos dé ganas de invitarte, ¿entendés?
1: Que digamos, sí, que venga él a la fiebre con nosotros.
0: Claro.
1: No la otra persona que mandó un audio aburrido. O sea, contate algo copado, manda un audio así, con ganas de salir, que nos motive a que vengas de fiesta con nosotros.
0: Cada ganador tiene dos entradas.
1: Claro, ojo ahí. O sea, vos y uno más.
0: Si ganás vos, te lleva vos y uno más.
1: Impresionante.
0: Claro, no vas a venir solo.
1: No, tampoco.
0: Vos y uno más y vení con la F.
1: No, vamos a hacer un montón. Ya me estoy imaginando, me vuelvo loca. Digo, ¿cuánto vamos a hacer, Dios mío?
0: Aparte, está acá cerca de la radio. Queda bien a mano todo, ¿entendés? Es acá
1: bien,
0: en el Alto, en el Alto Rosario Shopping, es en Lotus.
1: No, impresionante. Muy buena.
0: 20 minutos para las 6 de la tarde. Quédate en el after de la F, que en un ratito nada más suena el TVT Fans, suena el reggaetón viejo, suena la sirena y nosotros te invitamos a la fiebre.
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1: 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Suena la sirena, vos mandás un audio F Fiebre y te invitamos mañana a la fiesta de reggaetón viejo con la F. Hola, audio que llega primero, audio que se lleva las entradas apenas suena la sirena, es así. Y el audio que se lleva, este par de entradas, este par de invitaciones con la F es...
2: F Fiebre, dale que nos vamos con la F, dale.
1: Eso.
3: Esa.
1: Ahora te vamos a mandar un mensaje y ya te vamos a pedir los datos.
3: ¿Recordá?
1: Se fue el primer par de invitaciones.
3: Me muero.
1: Vos y una amiga, vos y un amigo, vos y tu novio van a venir a la fiesta con la F.
3: No solo eso, si no ganás acá en el aire de la F, ni mañana, ni a la mañana, ni a la tarde, ni nada, podés ganar en arroba la F887, porque ahí también en historias estamos subiendo cositas para que participes y te vengas de fiesta con nosotros a la Fiebre, la fiesta de reggaetón viejo más copada del país entero.
1: Che, aviso, para que no se vuelvan locos, recién mañana a las 6 de la tarde, más o menos,
3: ajá,
1: van a estar mandándoles las invitaciones. Ah, nosotros sí, ya chicos, pusimos que ganaste, ya está.
3: Ya está, quédate tranquilo.
1: Sí, ya está. Por ejemplo, ahí Lara ya ganó. Listo. Que fue la que ganó recién.
3: O sea, preocúpense por el si outfit ganan. Sí, aparte. Pero si ganan, de pasar los datos bien, correctos y pasarlos a tiempo, obvio.
1: El mail, nada más. El mail es lo más importante. Después, sí, sí. Todo lo otro también, pero el mail tiene
3: pero
1: que estar
3: por las dudas.
1: Perfecto.
3: No le erren ni ninguna letra, sí, número, no, nada.
1: Viste que uno tiene...
3: Tuturrita 24-7. Ah. Claro, les quedó de la secundaria. O como el Fotolog, viste, te quedó cualquier cosa. El mío,
1: no. Gaspi RC002.
3: Claro, yo lo tuve que cambiar, era muy largo. Pero, claro, el problema ahora es que tengo el apellido de mi mamá.
1: Oh.
3: Y la gente me dice, ¿y por qué ese apellido? Oh, oh, no, ya fue, raro, ponelo.
1: Bueno, se fue el primer par de invitaciones. La hora que viene...
3: ¿Se van otros?
1: Otros dos invitados. Otro par de invitaciones se van para venir a la Fiebre con la F887. Y atenti, porque en todas las horas de la radio de acá a mañana, las próximas 24 horas, incluyen invitaciones para la Fiebre.
3: No solamente, no solamente en el aire, sino en arroba la F887. Así que, si no ganás en la hora, anda a participar al Instagram.
1: Faltan 10 minutos para las 6 de la tarde. Dale que es viernes.
3: Ya lo tenemos.
1: Arranca el fin de semana. Mañana somos más argentinos que nunca. Juega la Cele. No sé, para el Cile no. La
3: no,
1: selección.
3: No, pará.
1: La T y la M. Argentino ya soy.

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5: Las 6 de la tarde, un minuto. Bienvenidos a todos a una nueva hora en el aire de la F. Dale que es viernes y arranca el fin de semana. Y la F te regala invitaciones, te da invitaciones para que vos vengas con nosotros. Es una locura.
6: La F te lleva de fiesta a la fiebre, la fiesta de reggaetón viejo más copada de todo el país. Y en cada hora al aire vamos a estar participando, vamos a estar jugando para que vengas con nosotros. Si no ganas al aire de la F, en arroba la F 88.7 nosotros te dejamos otra oportunidad.
5: Obvio que sí, un montón de posibilidades para venir. Si vos sos oyente fiel de la F y tenés ganas de salir de joda, de arriba, porque convengamos que gratarola todo, ¿no?
6: Asadito, y aparte con nosotros, hacemos un poquito de fiesta.
5: Con Martina, con la Cele.
6: Con Kiko y Caco.
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6: 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Te lleva, sí, no, escuchame una cosa.
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5: 2 minutos de las 6 de la tarde. Vamos a actualizar en un ratito la temperatura en la ciudad de Rosario. No sé cómo estará. ¿Está fresco o no? Mirá, 18.2.
6: Ah, no, ojo, estamos bien.
5: Ojo, ojaldre con esto. Aitana, superestrella.

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1: Sí.
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3: 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Y para todos esos que no pudieron ser. Esto dice así.

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0: sonó la sirena, F Fiebre.
1: Atención, atención.
0: Primer audio que llega diciendo F Fiebre se lleva un par de invitaciones para venir mañana a la fiesta de reggaetón viejo más importante de la Argentina con la F. Audio diciendo F Fiebre, dale que te llevas un par de invitaciones. Acá llegó uno, a ver.
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0: Listo. Se fue. Queda un par de invitaciones más en este after que se va a las 7 y ahí, 40.
1: 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Nosotros dejamos una placa, una cajita de preguntas y pones ahí el tema que está sonando de fondo. 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
0: Vamos, che, bueno.
3: Hola Martuchí, hola Gaspi.
0: Hola amigo.
3: Che, actívenme el viernes, que estoy terminando, todavía no terminé de trabajar, estoy terminando casi. Necesito energía, actualmente me está faltando un empujón, un último empujoncito. Activámelo con un buen tema, dale Gaspi.
1: ¡Eso!
0: No, no. ¡Dale que viernes! No, no, bueno.
1: No se puede.
0: Tranquilo. Qué cosa, cómo les gusta. Se descontrolan.
1: Dale, Gaspar.
0: No. Tranquilo.
1: Es viernes, dale. Hoy se puede, loco.
0: Hoy se puede.
1: Claro, modo fiesta.
0: ¿Cómo? Yo que quería arrancar tranquilo.
1: No, dale.
0: Uno solo puedo poner.
1: Te deja ahí con las ganas de bailar.
0: Este tema puede empezar a sonar. Solamente.
1: A ver, vamos a prestar atención.
0: Si hay manijas en el WhatsApp de la radio.
1: Ay, dale chicos, activen.
0: Solamente si hay audio diciendo palmerazo.
1: Yo les juro que estoy haciendo todo lo posible, pero si ustedes no activan en el WhatsApp, mucho no me va a dar bola.
0: Sí, no, un audio diciendo palmerazo y yo arranco.
4: Dale, Gaspi, mandale, mirá que la vara quedó muy alta hoy a la mañana.
1: No.
4: En el primero el show. Y después Maxi y Cele dejaron la vara muy alta. Y te bardearon, Gaspi. Vamos, que vos sos el mejor, genio.
1: Son terribles, no hace falta que escuchen la programación ni nada. Ya le dicen a ustedes que lo bardearon. Es increíble.
0: Qué cosa de loco. ¿Qué, en serio me bardearon? ¿Qué dijeron?
1: No voy a reproducir lo que se dijo en el pase al aire. Si no lo escuchaste, bueno, mejor.
0: Pero yo, escúchame, tengo todas las grabaciones de la radio. Voy y busco, chau. Yo lo único que voy a decir...
1: Son terribles.
0: Es que esta radio que estás escuchando vos, la produzco yo. Entonces todo lo que pase igual va a ser gracias a mí. Así que está todo bien.
1: No,
0: si la rompen a la mañana está todo bien.
1: Obvio, no, la rompieron los chicos, es verdad.
4: Yo te lo digo, te rebardearon, Gaspi.
0: ¿Me rebardearon?
1: Bueno, ustedes no me entreguen el domingo lo que yo hago, loco. Se portan bien.
0: Yo había un momento que escuchaba todo el día la radio para controlar.
1: Es verdad.
0: Ahora dije, bueno, tengo un equipazo.
1: No, ¿tenés un equipazo?
0: Digo, ¿para qué voy a estar todo el día controlándolo a los chicos?
1: No
0: hace falta. Ustedes me están haciendo volver a creer.
1: A tus principios.
0: A creer que tengo que ser un jefe controlador.
1: No, ¿entendés? No.
0: Y que tengo que empezar a controlar a todos estos pendejos.
1: No.
4: ¡Jefe Palmerazo!
0: ¡Ay, oh, Dios!
1: What?

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9 minutos luego de la hora 19 en toda la Argentina. ¿Cómo les va? ¿Cómo andan? Aquí arranca La Máquina Música Sin Tiempo. Y ahí lo hacíamos con Paquillo Castro y Vaina Soleada. Estamos en el viernes, en la antesala del fin de semana, en la antesala del partido de Argentina. Pueden tirar pronósticos, es válido, obviamente. Hoy estamos súper regalones, la verdad que sí. Estamos regalones porque... porque tenemos, bueno, camisetas de Motonáutica Cursú. Tenemos la picada mundial de la gente de Génesis Fiambrería. Tenemos la termina, tenemos el mate de la gente de Eterna Tradición. Así que a participar. Hoy se van a ir sí o sí tres ganadores. Por la termera, por la picada, por las camisetas de la gente de Motonáutica Cursú. Así que darle me gusta. Estamos en Facebook como Carlos Blanchard. Podés compartir la publicación. En Instagram como c.blanchard. Audios en el 63-93-72 y estás participando. 12 de térmica, frío en la ciudad, pero a mi parecer no tanto. ¿Qué les parece? Me parece que hace frío, pero no tanto. ¿Se entendió? Hola a toda la gente de Vivisol, bienvenidos a la radio. 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Nueva versión. Hoy estaba viendo las novedades de Spotify y bueno, más o menos salió esto. Hay un par de temas que están buenos. Otros, como siempre, bueno, no tanto, obviamente. 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Contame desde dónde me estás escuchando. No vale reaccionar, vale que me digas quiero participar por tal cosa, por tal premio. No vale reaccionar, porque imagínate si reaccionás, sos ganador o ganadora y faltan los tres últimos del DNI. Tenés que seguir, por ejemplo, la cuenta de Motonáutica Curuzú. Hay que hacer un poco los deberes también. No tanto reaccionar, ¿no? Estamos hablando ahí de las redes sociales, claro, está. Estamos en todo el mundo en www.fmcalifer.com.ar. Viernes de buena música.

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0: 20 minutos luego de lo harán 19 en toda la Argentina, señoras y señores. Aquí estamos con buenas canciones.
1: Hola Carlos querido, como siempre firme la máquina. Quiero participar por la picada mundial de Génesis y por la camiseta. Así que dale. Bueno, te mando un fuerte abrazo. Mi última NI 358. Como siempre, Mario te saluda. Así que bueno, abrazo querido.

0: Bueno, a vos por estar ahí del otro lado. Le damos la bienvenida a los que recién se van sumando. Santino por acá, ¿nos está escuchando?
1: Buenas, quiero participar por el sorteo. Mis tres últimos de Nadie son 369. Santino.
0: Hola Santino, bienvenido. 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Así que se prenden, ¿no?
2: Hola, Cayo.
0: Sí.
2: Hola, Picaya.
0: Bueno, acá me explicaba que es en Rosalía, terminación del DNI 777.
3: Hola, Carlos. Quiero participar por la picada de Génesis. Soy Valentina. Mis tres últimos son 187. Gracias.
0: Hola, Valentino.
4: Hola, Carlos. Quiero participar por todos los sorteos de hoy. Soy Susi. Mis tres últimos, 451.
0: Hola Susi, bienvenida. Estamos mezclando con Rock Nacional. 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Hola a toda la gente de Sensei, Génesis y Fiambrería, que estamos con la picada espectacular. 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

0: 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Saludamos al amigo Norberto que nos está escuchando. Hola Norberto, bienvenido.
1: Hola Carlito, ¿cómo estás? Soy Rosa.
2: Hola Rosa.
1: Te estoy escuchando como todos los días. Quiero participar por el sorteo de Génesis y la picada. Y también por la termera de Eterna Tradición, la termera y el mate.
2: Dale.
1: Y la remera de Motonáutica. Mis tres últimos son 2.95.
0: Bien, si me pueden mandar un audio por separado, estaría bárbaro. Un audio para Motonáutica, otro por la picada y otro por la termera. Puede ser. Así elegimos al ganador de una ya alrededor de las 9 de la noche.
3: Hola Carlos, ¿cómo estás? Buenas noches. Quiero participar por la picada de Génesis. Soy Jorge, 745. Gracias.
0: Hola Jorge, bienvenido. 31 minutos luego de la hora 19 en toda la Argentina. Y estaba viendo lo que tiene que ver con los partidos de la Copa del Mundo. Bueno, Senegal ganó 5-0 a Irak. Partidazo de Francia-Noruega. Le ganó Francia a Noruega por 4-1. Y hoy Cabo Verde, Arabia Saudita. Va a ser un buen partido también. Uruguay-España a las 9 de la noche. Otro partidazo también por la Copa de...

0: Carlos, ¿cómo estás? Quiero participar por la camiseta de la selección de motonáuticas y también la picada Génesis. Mis tres últimos números de DNI es 227. Muchas gracias.
1: 63-93-72, le metemos rock nacional en esta primera parte de La Máquina. ¿Les parece? 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

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Así que saludamos a Romy y a todas las chicas que están trabajando a esta hora. 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Esto es Soy Fabel.

0: voy a
1: ver. Hola Carlos, buenas noches. Quiero participar por el sorteo de Génesis picada y de Fotonáutica, la camiseta Marga 407.
2: Hola Marga, bienvenida. Por acá me dicen si pueden participar. Sí, claro, de una.
1: Hola Carlos, buenas noches. Me gustaría participar por el sorteo de la camiseta de Motonáutica y la termera y el mate de Eterna Tradición. Soy Ceci, mi número de NISO es 962. Gracias.
2: Hola Ceci, bienvenida. Es increíble cómo se está yendo, al menos la primera hora. 20 minutos para las 8 de la noche en toda la Argentina. Lo nuevo de Ulises Bueno se llama Escaloneta Mundial.
3: Gracias por la.
2: Bueno, por acá me preguntan.
3: La pasión y la garra.
2: ¿Gana Uruguay o España? Me parece que España. Quiero que gane Uruguay, pero me parece que va a ganar España. Son partidos, obviamente.

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0: Saludamos al amigo Bucci que nos está escuchando. Hola Bucci, bienvenido. Gracias por el obsequio. Siempre tan amable. 51 minutos luego de la hora 19 en toda la Argentina. Más audios que van llegando. Bueno, acá nos está escuchando Marga. Dice que trabaja hasta las 20:40. Bueno, va a tener tiempo de escuchar quién es el ganador o ganadora de los grandes premios que tenemos para vos.
1: Hola, buenas noches. Hola. Quisiera participar por la picada de Génesis. Mi nombre es Cintia y mi último 3 del DNI, 486.
2: Hola Carlitos, quiero participar por la picada de Génesis. Soy Mari.
0: Hola Mari.
2: Mi 3 último DNI, 945. Gracias.
0: A vos por estar del otro lado. 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Bienvenidos a la radio.
3: Hola Carlitos, buenas noches.
0: Hola.
3: Quiero participar por todos los sorteos. Soy Carmen, mi 3 DNI 629. Como siempre, escuchando tu programa. Bendiciones. Hola Carlitos, buenas noches. Como siempre, escuchando tu sí. programa. Muy bueno. Soy Carmen del barrio Victoria. Quiero participar de la remera de Motón Náutica y la ternera y el mate de Eterna Tradición.
0: Perfecto. 639372. Así como hace Jessy, que me explica bien.
4: Hola Carlos, buenas noches, ¿cómo estás? Bueno, por acá queremos Super. Participar hoy por los espectaculares premios que tenés, por Fiambrería Génesis, por Motonáutica la camiseta y por Eterna Tradición, el premio me autorregalaría por el día bárbaro que no tengo. Bueno, soy Jessy, 841, y quería pedirte algún tema de la Briso para escuchar en algún momento. Buenas noches, acá como siempre, escuchando
0: Igualmente.
4: La máquina con unos matecitos y unos chipás.
0: Qué rico. Está especial para el chipá, Tema de la brisa me pidió. Lo vamos a escuchar bien.
5: Hola Carlos, ¿cómo estás? Soy Matías, quiero participar con
0: Hola,
5: la
0: Matías.
5: Primera. Un saludo, aguante la caloneta mañana.
0: Eso, aguante.
5: Mi último número de DNI son 863.
0: Bueno, para participar de la camiseta de Motonáutica hay que seguir la cuenta de Instagram, arroba Motonáutica Kunzú. Esto es Selfie, de Chainsmokers.
6: Hola Carlito, ¿cómo estás? Acá te estamos escuchando con todas las chicas. Quiero participar por Motonáutica. Mi número es 460. Está muy lindo tu programa. Un abrazo.
0: Igualmente para vos y todas las chicas que están a full en sintonía de la radio. Me gusta cómo suena esto para levantar el viernes, en la antesala del fin de semana, en la antesala del partido de Argentina.
7: Hola Carlito, buenas noches, ¿cómo estás? Soy Verónica, te
0: Hola,
7: estoy
0: Vero.
7: Escuchando acá con Denis, Miriam y todas las chicas, y quisiera participar por el sorteo de Génesis. Las picadas, mis últimos 4 son 4:43, gracias.
0: A vos por estar ahí del otro lado.
8: Hola Carlos, soy Alejandra. Quiero participar por la picada de Génesis, sí. por Motonáutica, la camiseta, por la ternera Eterna
0: Tradición.
8: Eterna Tradición. Quiero participar por eso. Mi número es 922. Abrazo.
0: Igualmente, audios fuertes y claros, no más de 10 segundos. Seguimos adelante. 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
1: ¿Viste que dije que hacía falta Ofelia, la amiga Ofelia, finalmente?
0: That girl is such apareció. A model. 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
1: y quiere escuchar algo de la tecla M.
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2: Hola, Carlito.
1: Sí.
2: ¿Cómo estás?
1: ¿Cómo estás, amiga?
2: Bueno, quiero escuchar una canción de la T y la M, algo referido al mundial.
1: Dale.
2: Bueno, gracias, Carlitos.
1: A vos, amiga, por estar ahí del otro lado. 63-93-72.
3: Hola, Carlos, buenas noches. Quería participar por el sorteo de la camiseta de Motonáutica.
1: Dale.
3: Y también por Eterna Tradición, la Termera, la Picada de Génesis. Soy Santiago, 751. Gracias.
1: Hola, Santi, le damos la bienvenida. Vamos cumpliendo a poquito con todos los audios. Creo que metemos todos los audios, ¿eh?
4: Hola, Carlos, ¿cómo estás? Muy buenas noches. Quiero participar por la picada de Génesis. Mis tres últimos DNI de 229. Mi nombre es Lorena. Te estamos escuchando mientras tomamos los martes. Saludos.
1: O sea, hay un chihuahua por ahí. Llegando a las 8 de la noche en toda la Argentina. Saludamos a Rubén que nos está escuchando. A tener paciencia, Rubén.

0: La del fin de semana, La Máquina, y vamos a Argentina. Argentina.
1: Ay, quedó mal.
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0: 11 de térmica en la ciudad de Curuzú. Buenos días, señoras y señores. Aquí estamos en La Máquina con buena música.
1: Carlito, muy buenas noches.
2: Hola.
1: ¿Cómo estás? Quiero participar por todos los sorteos, por favor. La
2: Eso.
1: De Génesis, la camiseta y la ternera. Soy Gaby, 367.
2: Hola,
1: por
2: Gaby.
1: Por favor, gracias. Bendiciones.
0: A ver quién más está del otro lado. ¿Nos está escuchando Anto?
3: Hola, Carlos. Soy Anto. Quiero participar por la camiseta, por la ternera más el mate y por la picada de Génesis. Mi DNI 541. Gracias.
0: Bueno, gracias a vos por estar del otro lado. Vamos con más audios. 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
4: Soy Mónica
0: de 88. Hola, Moni, 288, tres últimos del DNI.
5: Hola, Carlos, buenas noches. Quiero participar por el sorteo de Motonáutica, la camiseta argentina. Mi último 3020. Gracias, un abrazo.
0: Gracias, querido. Aquí estamos con nuevas canciones, versiones 2026, algún que otro mashup también tenemos por acá, 10 luego de la 20, de la hora 20 en toda la Argentina. Bueno, subimos el volumen y seguimos adelante.
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7: Hola, Carlitos, buenas noches. Quiero participar por la picada de Génesis. Buen fin de
0: acá
7: escuchando el programa como siempre. Gracias. Mis tres últimos son 609.
0: A seguir la cuenta de Génesis y Fiambrería, Eterna Tradición. Estamos hablando en Instagram. Y la gente de Motonáutica Curuzú también. Hola, María, bienvenida.
8: Hola, Carlos, buenas noches, ¿cómo estás? Quisiera participar por la pica de Génesis, la camiseta de Motonáutica y por la ternera y el mate de Eterna Tradición. Acá te escuchamos como todos los días, María, con el 235, Barrio Villa Belgrano.
0: Hola, María, bienvenida. 63-93-72.
9: Carlos, quiero participar por Génesis, por Eterna Traición, por la ternera, me vendría de 10, y por Motonáutica Curuzú, por la remera, para mi hija Sheila, si llego a ganar, Graciela 397, muy bueno el programa, como siempre.
0: Bueno, gracias. 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
10: 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Buenas noches, Carlos. Quiero participar por la picada de Génesis y la camiseta de Argentina de Motos Náuticas Curuzú. Gracias, Vero 370.
11: Hola. Quiero participar por los sorteos. Soy Gonzalo 580.
0: Grande Gonzalo, bienvenido. Una nueva hora. Abrimos con esta música. Levantamos el viernes.

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4: Y claro que es un viernes de mucha música. Acá está el tema principal, Day Day de Shakira.
5: Hola, Carlos, ¿cómo estás?
4: Pero muy bien.
5: Voy a participar por la picada de Génesis.
4: Dale.
5: Por Eterna Tradición, por la Tremera y el Mate. Y por Motonáutica, la camiseta de la selección argentina. Soy Delia. Muchas bendiciones, gracias.
4: Hola Delia, bienvenida. 17, luego de la hora 20 en toda la Argentina. 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
6: Hola Carlito, buenas noches. Quisiera participar por todos los sorteos. Por la remera, por la termera y por la pica de Génesis. Mi nombre es Cristian y mis últimos tres números son 963.
4: Oh. Bueno, tirar, ¿cómo sale Argentina el partido de mañana? ¿Cómo sale? Contame. 63-93-72. Bueno, el que acierte en los programas de, bueno, de la semana que viene va a tener un premio sorpresa. El que acierte, ¿no? Ganando, obviamente, Argentina. Seguimos adelante, llega Shakira.

0: Me vendría perfecto esto.
1: Hola, Carlito. Buenas noches. Estoy escuchando aquí el programa. Es que quiero participar por los premios. Y mis tres últimos son 607. Vamos a las colonetas.
0: Eso. Algo de tema y Ken llega a Tears for Fears con Todos Quieren Dominar el Mundo.

0: 10 grados de térmica en la ciudad de Curuzú, buen día, señoras y señores. Ahí se iba In Excess con este momento vinílico. Momento tema Iken. Temazos de aquellos.
1: Hola, Carlitos, ¿cómo estás?
0: Hola, amigo.
1: Quiero participar por todos los sorteos. Por el sorteo de la remera de Motonáutica.
0: Sí.
1: Por la termera y por la pica de Génesis. Último tres números, son 6-14. Gracias, soy Luciano, que tenga un muy buen viernes, que la pase bien.
0: Gracias, amigo. Excelente fin de semana para vos y para tu papi también. Este es el famoso Jamaican Bam Bam. Hola, Laura, bienvenida a la radio.
2: Buenas noches, Carlos. Quisiera participar por la picada de Génesis. Mi nombre es Laura, mi DNI 293. Gracias.
0: Otro de los temas que estaban muy de moda en este verano fue este, ¿no?
3: Buenas noches, Carlos. Quiero participar por todos los sorteos. Por la remera de Argentina, soy Zaida con el 564. Que tenga una buena noche, como toda la noche te escucho.
0: ¿Eso?
3: Suerte, adiós.
0: Igualmente para vos. Bailamos al salame y pan.
4: Hola, Carlos, buenas noches, ¿cómo estás? Quiero participar por la remera de Motonáutica. Mis últimos del DNI son 660. Soy Patricia, feliz viernes.
0: Igualmente para vos, Patri. 20 horas 30 minutos en toda la Argentina. ¿Calentamos los motores para mañana? ¿Me tiraste el pronóstico? Patri me decía 3-0. Mauricio me decía 1-0. 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

0: ¿Cómo anda Silvia? Bienvenida a la radio. 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Grupé Dietética. ¿Cómo andan los chicos? Bienvenidos.
1: Hola Carlos, soy Silvia. Quiero participar por el sorteo de Génesis y de Eterna Tradición. Mis tres últimos números de documentos son 762. Gracias.
0: Gracias a vos por estar del otro lado. Más audios que van llegando.
2: Hola Carlos, ¿cómo estás? Soy Ale. Como hay que participar de una, entonces yo participo por Génesis La Picada.
0: ¿Dale?
2: Mi número es 922. Gracias.
0: Gracias a vos.
3: Hola Carlos, soy Robert, quiero participar por la picada de Génesis, 426 mi número de DNI. Gracias.
0: Grande Robert, bienvenido.
4: Buenas noches Carlito, quiero participar por la picada de la fiambrería Génesis. Soy Claudia, 474.

0: Carlitos, buenas tardes.
1: Hola.
0: Estoy escuchando desde mi casa.
1: Sí.
0: Quiero participar por los sorteos. Alicia 417.
1: Hola, Alicia, bienvenida.
0: Hola, Carlos. Quiero participar por el sorteo de la pica de Génesis. Buenas noches. Gracias, 274, Paola.
1: Hola, Paola. Aquí está David Guetta con Sexy Beach, M&S Modas, Sarmiento al 1547. 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Y ya te voy a ir contando un par de promociones. 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Me quedo con música. Llega David Guetta.

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0: Bueno, como decía el locutor, es el momento Indemix en la máquina, 9 menos cuarto en toda la Argentina. Hola a toda la gente de Simona. ¿Cómo anda Sonia? Bienvenida a la radio.
1: Buenas noches. Quiero participar por el sorteo de la picada de Génesis.
0: Vale.
1: Y demás premios, sorteos. Mi nombre es Marta, mi 3 último DNI, 938. Muchas gracias y haciendo fuerza para que gane Argentina.
0: De una.
1: Muchas gracias.
0: Hola Marta, bienvenida. Obviamente queremos cumplir con todos y vamos tratando de cumplir con todos. 639372.
2: Soy Carlos, quiero participar por la camiseta y la picada de Génesis. Soy Tati, 921. Buen viernes.
0: Igualmente.
3: Hola, soy Marina.
0: Hola Marina.
3: Quiero participar de los sorteos para alentar a la selección. 590, nuestro último MNI. Gracias. Que tenga buenas tardes.
0: Igualmente para vos. 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
4: Hola Carlos, quiero participar por los sorteos. Mis 3 últimos del DNI 735. Mi nombre es Nancy, gracias.
0: Hola Nancy.
5: ¿Cómo estás? Quiero participar por el sorteo de la picada de Génesis. Mi nombre es Alberto y mis 3 últimos números de DNI son 042.

noches, quiero participar por el sorteo de Genesis y Fiambrería, la picada mundial, y también por el sorteo de Motonáutica Curuzú, la camiseta de la selección argentina. Gracias, mis tres últimos son 067, mi nombre es Diego, la radio está muy buena, aguante la máquina.

tardes, Carlos, ¿cómo estás? Soy Jessy y quiero participar por el sorteo del combo de Eterna Tradición. Los últimos tres de mi DNI son 247.

0: Hola Carlitos, soy Verónica, quiero participar por los sorteos, mis últimos números 737, gracias.
1: Hola Carlos, buenas noches, ¿cómo
2: estás? Hola,
1: te
2: querido.
1: Va? Quisiera participar de los sorteos de la picada de Génesis. Mi nombre es Santiago. Los últimos tres de mi documento son 318. Saludos para todos.
2: Gracias, querido.

0: viernes antesala del fin de semana. La máquina. Y vamos a Argentina. Vamos a Argentina.
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0: 9 de la noche en punto en toda la Argentina, señoras y señores, temazos. Lo que tiene que ver justamente con la escena electrónica. 21 horas en toda la Argentina. Tenemos el primer ganador, ganadora. A ver, Lili o Liliana, terminación del DNI 338. Se lleva la camiseta de la selección argentina de la mano de Motonáutica.
1: Hola, buenas tardes, Carlos. Quisiera participar por la camiseta argentina de Motonáutica. Soy Lili, mis últimos tres números de DNI es 331. Chau, chau, besitos.
0: Bueno, felicitaciones a Liliana, terminación del DNI 338. Se lleva la camiseta de la selección argentina de la mano de Motonáutica con su... Algo más de música, ya te voy contando quién es el ganador de la picada, quién es el ganador de la ternera espectacular de la gente de Eterna Tradición, que está frente a Tienda Los Gallegos. Las canciones ahora, levantamos un poquito. ¿Te acordás del tema San Francisco? Bueno, lo pedían hace un rato nada más y tenemos que levantar.